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tardes a toda la gente bonita de Delicias y toda la región Centro-Sur que nos acompaña en esta linda tarde de lunes 6 de julio del 2026. Híjole, ¿qué? ¿Cómo nos anda tratando el calor el día de hoy? Esta tardecita, perdón, 35 grados centígrados. Por ahí en algunas partes de la ciudad se dejó sentir unas gotitas de lluvia, bendiciones y bienvenidas, ¿verdad? Y en otras, nadota. ¿Cómo nos andaremos portando mal acá? Oigan, sensación térmica aún de 37 grados. Mañana la mínima, ahí les va, ¿eh? Ahí les va, aguántenme tantito. Mañana, para el día de mañana, la mínima de 22 grados, máxima de 35 grados. Cero posibilidades de lluvia para mañana, ¿eh? Pero como les digo siempre, nada está escrito. Solamente el de arriba decide qué pasará con nosotros. Betty Mimbela tiene el honor de saludarlos en esta tardecita. Y recuerda que estamos oficialmente arrancando las consagradas de fiesta 94.5. Y acabamos de escuchar algo a cargo de Chalino Sánchez, Las Nieves de Enero, en una versión poquito diferente a la que estamos acostumbrados a escuchar. Pero pues hay que probar a ver cuál nos gusta más, ¿no? Y a continuación, ¿qué les parece si escuchamos algo a cargo de Guardianes del Amor? Historia de un amor. Y por ahí lo va a seguir Los Relámpagos del Norte. ¿Qué tal si te robo? Órale pues, entonces vámonos con esto y a ver cómo se va escuchando.

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2: Bueno, pues, ¿qué les está pareciendo el día de hoy? Las consagradas. Y a continuación ya tenemos algo aquí listísimo. Híjole, vamos a recordar, pero... no, mejor no. Oye, por ahí vamos a escuchar algo de Cardenales de Nuevo León, Amor Añejo, y por ahí lo va a seguir, ¿qué creen? Algo movidito para que se nos quite, así como que si ya estamos ya como queriendo relajarnos un poquito más, vamos a agarrar vuelo otra vez con algo a cargo de Superlamas, La Pelusa. Y entonces continuamos con más de Las Consagradas de Fiesta.

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lo dijo mi querida Paquita, ahí acaba de quedar las rodilleras, ¿eh? Que no es virgencita, pero bien que hace milagros, qué bárbara. Oigan, dato curioso, ¿eh? En los palenques llenaba más con caballeros que con damas, ¿eh? Siempre, y le lloraban, pero tanto a esta criatura. Híjole, pero pues porque así les gusta, ¿verdad? La mala vida. Bueno, pues ahí quedó ya esta rolita. Son las 6:36. Y a continuación, vámonos con algo de Intocable. A ver qué les parece. Con algo de Intocable, El Perdedor. Y por ahí nos vamos con algo bien, pero bien consagrado. Algo de Terrícolas, Te Juro Que Te Amo. Miren nada más, qué chulada. Ahí van quedando ya las consagradas el día de hoy.

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vamos, andale pues, 6:56 y continuamos con más música. Por ahí escuchamos algo a cargo de Vicente Fernández, No Creo Que Tú. Y a continuación vamos a escuchar algo de Ana Bárbara, Todo Lo Aprendí De Ti. Y por ahí tenemos algo de Conjunto Primavera también. Recuerda que estás escuchando Las Consagradas de Fiesta y esta tarde, nochecita, suenan así.

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pues, son las 7:10 y acabamos de escuchar algo muy, muy romántico de los Yonix, Palabras Tristes, algo totalmente muy consagrado y pues que llega a mover sentimientos, emociones. Oigan, déjenme mandar un saludito por ahí, se me anda yendo el saludo para la gente de Rosales, gracias que ya se comunicó, por ahí les debo unas rolas, También por este lado, para mi querido billetero, Para el Black Beauty, para el Chuy Alcalá, para el Gerald, para el Zorro, para Josué y para el Sabroso. Mis carpinteros de la cuarta y cuarta acá en el sector poniente, bien, bien al pendientes de las consagradas, ¿Y qué les parece? A continuación vamos a escuchar algo a cargo de Tropicalísimo Apache, Túmbala, Dedicado para mis carpinteros. Ahí les va,

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7:29 y continuamos con más música. Gracias ahí a la gente bonita de Rosales que se está comunicando. Vamos a escuchar algo a cargo de Isabel Pantoja, Así Fue. Y por ahí lo va a seguir algo de Chicoche. Híjole, saluditos a mi querido Omar Valles, ¿eh? Ahí les dan pues entonces estas rolitas. Miren nomás, ¿eh?

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7:48, ya prácticamente en la recta final de las consagradas el día de hoy. ¿Qué tipo de música tuvimos? ¡Qué bárbaros! Por ahí nos acabamos de aventar algo, amigo Bronco, de Bronco, vaya. Y por ahí ya tenemos algo listo acá de La Arrolladora y también algo de Caminantes, Continuamos con más de las consagradas, pero vámonos a un corte y regresamos directamente con la musiquita,

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0: despedimos. Ahí acabamos de escuchar algo a cargo de Miguel y Miguel, señor Cantinero. Muchísimas gracias a toda la gente que se comunicó el día de hoy. Gracias por esta manera tan bonita de arrancar la semana con todos sus mensajes, con sus buenos deseos, con su llamadita. Un saludito para mi querido Edgar, que dijo, antes de que te vayas, mi niña, tenía que marcarte. Gracias, gracias, mi rey. Y alguna disculpota, si me quedaron canciones pendientes ahí por complacer, me las llevo de tarea, ya saben que siempre les cumplo. Muchísimas gracias a todos ustedes y sobre todo una disculpa, ¿verdad? Pero pues se nos llenó así la listita y nos la aventamos de volada, hicimos lo que se pudo. Gracias, simplemente gracias. Dios me los cuide, me los bendiga y recuerden que con quien decidan pasar esta noche es o son las personas correctas. Ustedes deciden ser felices. Hasta mañana. Betty Mimbela se despide.
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4: ¿Estás pensando en una nueva pantalla para ver el Mundial? Antes de gastar tu dinero, escucha esta información.
5: Te diremos los resultados del análisis de 49 modelos de pantallas LED y cómo andan de precio.
4: ¿Cuáles ofrecen mejor calidad de imagen? ¿Qué tan importante es el audio? ¿Todas traen garantía? Aquí tenemos las respuestas y los mejores tips para hacer una buena compra.
5: Además, que no te metan gol. Si vas a viajar a una sede del Mundial, ojo, porque junto con la emoción, también aumentan los fraudes.
4: Quédate en Revista del Consumidor Radio y entérate.
5: Juega seguro dentro y fuera de la cancha. Comenzamos. Revista del Consumidor.
4: Si estás pensando ver el Mundial en una nueva pantalla, Profeco te da la información que te ayudará a elegir el modelo más conveniente para tu hogar y economía.
5: Porque la mejor jugada es tu pantalla.
4: El Laboratorio Nacional de Protección al Consumidor analizó 49 pantallas LED de entre 40 y 65 pulgadas.
5: Todos los modelos analizados son Smart TV y permiten conectarse por Wi-Fi a servicios y plataformas de contenidos audiovisuales en línea.
4: Lo que debes saber.
5: Las pantallas LED no necesitan fluorescencia para iluminarse y gracias a ello tienen algunas ventajas. Consumen menos energía, dan más brillo, colores precisos y reproducen videos de formatos avanzados.
4: Actualmente existen tecnologías como OLED, QLED y Mini LED que buscan mejorar el contraste, el color y profundidad de imagen.
5: Ya es común encontrar resolución 4K UHD e incluso 8K para contenidos con muchísimo detalle.
4: Esto las convierte en la opción ideal para deportes, películas, videojuegos o
5: para gritarle al árbitro en ultra alta definición.
4: Aunque la tecnología en pantallas ha cambiado mucho, su objetivo siempre ha sido el mismo:
5: que disfrutes tus contenidos favoritos con la mejor calidad posible.
4: Por eso, el personal del laboratorio realizó una serie de pruebas.
5: ¿Cómo se verificó la calidad de las pantallas?
4: Para revisar la calidad de la imagen se tomaron en cuenta el color, el contraste, la uniformidad de la imagen en toda la pantalla y el nivel del color negro.
5: Entre más se logre un negro profundo, es mejor calidad de imagen.
4: Por el contrario, los modelos que solo alcanzan un gris oscuro perdieron puntos en su calificación.
5: Para evaluar la calidad de audio, el laboratorio implementó una metodología propia que le permitió identificar la fidelidad y la distorsión del sonido.
4: Aunque la mayoría de las pantallas integra bocinas sencillas por su diseño delgado, algunas cuentan con conexiones o salidas de audio digital ideales para conectar barras de sonido o teatros en casa.
5: También se evaluó la información comercial porque esta es indispensable en todos los productos que adquirimos.
4: Se revisó que las pantallas presenten en español, entre otros requisitos, marca, modelo, país de origen y voltaje.
5: No puede faltar un instructivo con notas precautorias.
4: Y la garantía debe señalar sus alcances y restricciones.
5: Aquí hubo hallazgos importantes.
4: Casi la mitad de los modelos analizados no cumplieron con todos los elementos para hacer válida la garantía.
5: En 7 pantallas se piden más requisitos de los establecidos para hacerla efectiva.
4: Además, los instructivos de 5 modelos no presentan todos los requisitos de información.
5: En cuanto a los atributos relevantes que presentan las pantallas, se analizaron de forma visual y documental.
4: Se reportan en las tablas de resultados con el fin de ofrecerte más referentes de comparación y que puedas elegir mejor. De los 49 modelos analizados, la mayoría obtuvo una calificación general de muy buena.
5: Esto significa que ofrecen un desempeño ideal para ver televisión abierta en alta definición, películas y contenido en streaming.
4: Incluso, 3 modelos lograron una calificación global de excelente.
5: Y algo interesante es que hasta los modelos con las calificaciones más bajas ofrecen un desempeño aceptable para contenidos básicos y videos por por internet.
4: ¿Cómo andan en su relación, precio, calidad?
5: Las pantallas de 40 y 43 pulgadas tienen un rango de precios de menos de 3,000 a más de 6,000. La mayoría de ellas calificaron con MB.
4: Los modelos de 50 pulgadas son buenos y muy buenos en calidad. Andan de 4 a 8 mil pesos.
5: De las pantallas de 55 y 58 pulgadas, la más accesible calificó con MB. Cuesta poco más de 5 mil pesos.
4: Las más caras de este tamaño calificaron con excelencia. Una cuesta alrededor de 18 mil pesos y la otra casi 21 mil.
5: De los modelos de 65 pulgadas, el de precio más bajo está en poco más de 8 mil pesos y es muy bueno en calidad.
4: En cambio, otro que obtuvo una calificación menor llega a más de 20 mil pesos.
5: El modelo de 65 pulgadas que logró la excelencia tiene un precio de casi 25 mil pesos.
4: Antes de comprar una pantalla, toma esto en cuenta.
5: Sé honesto, ¿realmente necesitas pagar por atributos adicionales? Porque sí, muchas veces terminamos pagando funciones que nunca usamos.
4: Verifica qué conexiones incluye.
5: Y revisa las apps integradas y servicios de streaming disponibles.
4: Recuerda que algunas plataformas requieren suscripción para funcionar.
5: Tips.
4: Cada característica adicional incrementa el precio de una pantalla. Analiza si usarás todas sus funciones.
5: Solicita que te sellen la garantía. Es indispensable para cualquier reclamo.
4: Fotocopia el recibo de compra. El papel térmico se degrada, se borra y por eso debes contar con una fotocopia o respaldo digital.
5: Analiza si conviene la garantía extendida. Algunas tiendas ofrecen ampliarla.
4: Implica un gasto adicional que, ante una avería, puede incluir la reparación o la sustitución de la pantalla.
5: Para conocer más detalles del estudio de calidad de pantallas LED, así como recomendaciones para instalarla y cuidarla, consulta la Revista del Consumidor en su versión impresa o digital.
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4: Ahora vamos a información interesante y muy útil para evitar caer en fraudes, pues estos son cada vez más sofisticados.
5: Que no te metan gol.
4: Boletos falsos, paquetes turísticos fantasma, reservaciones inexistentes. Cada mundial trae consigo personas que buscan aprovecharse de las y los consumidores.
5: Para evitar caer en engaños, desconfía de las siguientes situaciones.
4: Desconfía de ofertas demasiado buenas para ser verdad. Si un paquete tiene precios exageradamente bajos o te presionan para comprar antes de que se acabe, cuidado.
5: Parques turísticos fantasma que prometen servicios todo incluido, pero que no están confirmados, son parciales o inexistentes.
4: Servicios falsos prometen vuelos, hospedaje y entradas, pero al final nada se realiza, no se emiten comprobantes.
5: Y cuidado también con los sitios falsos de internet, mensajes o anuncios que imitan páginas oficiales para robar tus datos personales o bancarios.
4: Otra señal de alerta, personas que se presentan como asesores sin trabajar realmente para una agencia formal.
5: O agencias que solo existen en redes sociales y nunca proporcionan domicilio físico o teléfono fijo. O sea, no existen realmente. Por eso se les dice fantasma.
4: ¿Y cómo puedes protegerte?
5: Primero, verifica la reputación de la agencia. Lee reseñas, investiga opiniones y confirma que esté registrada en el Registro Nacional de Turismo.
4: Cuando vayas a pagar, cerciórate de que utilicen métodos de pago seguros. Nada de transferencias a cuentas personales y monitorea constantemente tus movimientos bancarios.
5: Antes de viajar, confirma directamente con hoteles o aerolíneas que tus reservaciones realmente existan.
4: Y muy importante, lee siempre los términos y condiciones. Las agencias formales explican claramente políticas de cancelación, cambios y devoluciones.
5: Además, guarda todo: correos electrónicos, comprobantes de pago, capturas de pantalla y mensajes. Esta información puede servir como evidencia en caso de fraude.
4: Y si tienes un problema o detectas alguna irregularidad,
5: acude a la Procuraduría Federal del Consumidor, Profeco.
4: Puedes comunicarte al 55 55 688722 o al 800 468 8722.
5: También puedes escribir a asesoria@profeco.gov.mx
4: o denunciar directamente al correo especial del mundial, denunciasmundial@profeco.gov.mx.
5: En este mundial,
4: no dejes que te metan gol. Profeco protege tus derechos como persona consumidora.
3: 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Si un proveedor no cumple
5: cumple con lo ofrecido en el contrato, acércate a la Profeco.
4: Aquí puedes recibir orientación, asesoría y también presentar tu queja.
5: Y si sospechas que un anuncio puede ser publicidad engañosa, escríbenos a denunciapublicitaria@profeco.gov.mx.
4: Te invitamos a conocer todos los detalles sobre la edición especial Mundial Social de la Revista del Consumidor en su versión impresa o digital.
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4: Métete a la cancha de la información y no te quedes fuera de lugar.
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8: Como todos los días, este es mi espacio contigo, el espacio tuyo conmigo, el espacio en el cual pues intento siempre o procuro demostrarte que la vida es más que tus problemas. Acompañándote con la mejor música de esta estación, soy César Lozano, transmitiendo por el placer de vivir para mi gente linda, la comunidad hispana de los Estados Unidos, Univisión y afiliada, 105 estaciones de radio, y para tanta gente de la República Mexicana que también sintoniza por el placer de vivir el día de hoy. Tú sabes que las palabras tienen poder. Hay palabras que destruyen, hay palabras que construyen. Mira, simplemente recuerda cuando eras niño, cuando te decía, tú no te metas. Usted cállese. Usted no opine. Causa un estrago que puede durar años el que un padre o una madre le hable así a un hijo. Desafortunadamente hay muchas personas que no le toman importancia al poder que tienen las palabras. Pero también la voz tiene fuerza. La intensidad con la que hablas. De ahí viene la frase de que, desafortunadamente para mucha gente, no es lo que dijiste lo que me hirió, es cómo me hiciste sentir con las palabras. No tanto por lo que dijiste, el tono con el que lo dijiste. De eso vamos a platicar el día de hoy, por favor quédate conmigo, pero antes una reflexión que especialmente preparada para ti, que probablemente tenías que escucharla. ¿Te la digo? Esta es muy cortita. No todo lo que te detiene es un obstáculo. A veces es miedo. ¿Miedo a qué? A equivocarte, a fallar, o a descubrir que no eras tan buena o tan bueno en eso como creías. Eso te hace posponer decisiones, esperar el momento perfecto o quedarte donde ya no quieres estar. También te roba oportunidades porque mientras dudas demasiado, la vida sigue avanzando. Pero recuerda algo muy importante, el miedo no siempre desaparece antes de actuar. El miedo empieza a desaparecer cuando empiezas a dar los primeros pasos. Analízalo y te vas a dar cuenta que es verdad. ¿Así o más claro? Quédate con nosotros en el placer de vivir. Por otra parte, a tantas personas que no logran superar el adiós por la muerte de un ser querido, por la muerte de un ser querido, por favor, te tengo tres tips que te pueden ayudar en este momento. Y si sabes de alguien que lo está viviendo, por favor, quédate conmigo, porque esos primeros auxilios emocionales que tú das y que todos damos en un momento determinado te pueden ayudar muchísimo a ver la vida diferente a pesar del dolor. Y la nota tuya, Joel, ¿de qué nos vas a platicar el día de hoy?
9: Gracias, Doc. Se van a sorprender con esta nota del día. Imagínense, una jovencita, muchachita de 85 años de edad. Imagínense ustedes esta historia, la verdad conmueven muchísimo, pero aprendió a escribir a esta edad, a los 85 años. O sea, lo que quiero decir es que nunca es tarde para poder aprender algo. Esta abuela, a sus 85 años, aprendió a escribir, pero acaba de recibir un diploma a sus 91 años de edad. Ahorita les voy a decir de qué se trata y la verdad, se van a sorprender porque esta mujer acaba de demostrar que nunca, nunca es tarde para poder aprender algo. Ahorita les comparto.
8: Imagínate. Esto y más hoy en El Placer de Vivir. Por favor, quédate con nosotros. Iniciamos.
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1: ¿Tú crees que las frases Coco Wash, esas frases que a veces la gente critica, ay, ¿por qué dices que todo va a pasar? ¿Cómo sabes que todo va a pasar? Ay, ¿por qué dices, mira, voy a tener fuerza ante esta situación tan difícil? ¿Qué ganas con decirlo? ¿Tú crees que las frases Coco Wash funcionan? Le pregunto a mi asistente de producción, Cesarín, ¿tú crees que las frases como, por ejemplo, todo va a salir mal, tienen poder?
2: Totalmente, doctor, totalmente. Y si las dicen a cada momento y te las repiten a cada momento, se vuelve una profecía
1: autocumplida. Se vuelve de profecía, como el genio de la lámpara maravillosa.
2: Exactamente.
1: Ah, profecía cumplida, fíjate las palabras que utilizó. Concedido, todo saldrá mal. Esto en psicología tiene un término que se llama reestructuración cognitiva. La reestructuración cognitiva consiste en modificar frases, como por ejemplo, todo va a salir mal, a decir, de mi parte va a estar el esfuerzo para que salga lo mejor posible. Aún y que ves el panorama oscuro. O sea, reestructuración cognitiva. Modifico una frase como por ejemplo, me siento muy mal. Estoy pasando por un momento en el cual, por el momento, no estoy de la mejor manera físicamente, pero sé que esto va a pasar. Es reestructurar, porque tus palabras tienen poder. Deja tú el impulso de tu voz, como lo va a decir mi especialista el día de hoy, que ya llegó a cabina. No, las palabras tienen poder y muchas veces se nos olvida. Dije que iba a dar unos tips importantes para las personas que están viviendo un duelo ahorita. El duelo no solo ocurre por el fallecimiento, también por rupturas, por cambios, por pérdidas de etapa. Ten mucho cuidado con negarlo, seguirlo negando lo que evidentemente sucedió. No, es que no puede ser que me haya pasado esto. El estar negándolo constantemente estás haciendo la herida más grande y más infectada. Ay, qué inspirado, Joel. Vamos con tu nota, la nota de Joel que dice que pues una señora de 80 y tantos años siguió estudiando y a los 90 y tantos años le dieron un reconocimiento. Joelo, ¿cómo está eso?
3: Gracias, Doc. Así es, como les mencionaba al inicio de este espacio, la verdad estoy sorprendida con esta abuelita que, bueno, tiene dos motivos padrísimos. La primera es que a los 85 años de edad ella aprendió a escribir su nombre. Pero a los 91 años ha recibido ya un diploma de secundaria. Esta mujer que pasó gran parte de su vida sin saber leer ni escribir, ella decidió cambiar su historia a los 85 años. Porque su primer gran logro fue aprender a escribir su propio nombre, algo que nunca había podido hacer durante décadas, lo cual fue motivada por ese avance. Ella decidió continuar estudiando y aprendiendo junto a otros adultos en programas de educación de personas mayores. Y es que después de varios años de esfuerzo, de perseverancia y de estudio, ella logró concluir la secundaria a los 91 años de edad. Es tan sorprendente esta mujer porque la edad no siempre pone los límites, muchas veces los límites los pone la mente, y esta mujer, bueno, nos recuerda que mientras haya vida, siempre hay obviamente una oportunidad para poder aprender, para poder empezar de nuevo. Y es que su caso ha inspirado a miles de personas que por distintas circunstancias, Doc, han abandonado la escuela o creen que ya no pueden volver a estudiar. Esta mujer, que desconozco la verdad su nombre, pero ha marcado tendencia en redes, aseguró que obtener su certificado le dio una enorme satisfacción y una sensación de libertad e independencia. Ahora, la pregunta aquí es, ¿cuántos sueños se han dejado pendientes porque pensaste que ya era demasiado tarde? O sea, a los 85 años aprendió a escribir su nombre, a los 91 años recibió su diploma. O sea, la pregunta no es cuántos años tienes, la pregunta es qué sueño sigues dispuesto a perseguir. Así que los dejo con esta pregunta que la verdad pues me llama mucho la atención y va a dejar pensando a tantas personas que nos están
1: sintonizando. A mí me dejó pensando eso. Comprobado está y la neurociencia lo ha demostrado. La gente que le gusta estar pensando, leyendo, que estar aprendiendo cosas nuevas, difícilmente puede llegar a tener problemas de pérdida de memoria. Que existe el Alzheimer, que por razones atípicas sí, pero difícilmente aprendamos, estudiemos, sigamos. Ahí donde me ves, sigo estudiando y voy a seguirlo haciendo hasta que termine esta etapa terrenal. Vamos a una breve pausa, no te vayas. ¿Quieres platicar conmigo? Más 52 81 28 610 170. Si quieres platicar conmigo, nada más mándame un WhatsApp y dime, quiero platicar en el programa. Una pausa, ahorita venimos, hoy está en control de audio mi querido Cesarina Costa, a quien le agradezco mucho que esté aquí. Una pausa muy breve en El Placer de Vivir Internacional.
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13: El estudio más largo que ha hecho la Universidad de Harvard, que tú sabes que es una de las universidades de más prestigio, si no es la de más prestigio en todo el mundo. Yo creo que sí lo es, de la número uno del mundo, la Universidad de Harvard. Ahí está una área que es la Escuela de la Felicidad, que por mucho todos los estudiantes de ingeniería, de todas las áreas de Harvard, de doctorados y demás, pasan por los módulos de la Escuela de Felicidad, no por obligación, por ganas, por gusto. Y quiero que sepas que el estudio más longevo de la Universidad de Harvard lleva desde 1935. Vas a decir, bueno, pues ya mucha gente ya ni ha de vivir. No, ahora siguen con los hijos y los nietos de las personas con las que iniciaron el estudio. Y la pregunta más matona de este estudio es, ¿qué nos hace felices? Analizaron todas las variables que puede haber en la felicidad. El dinero, el tener un amor en la vida, el tener a los hijos, el no tener hijos, el tener un puesto de mucho éxito. Pero ¿cuál variable crees que es la más importante? Carlos, te saludo con gusto. ¿Cómo estás, amigo?
14: Doctor, me gusta saludarlo.
13: Oye, gracias, gracias por participar en el programa. ¿Cuál variable crees tú que fue la más importante que nos da felicidad a los seres humanos según este estudio que tiene más de 80 y tantos años, 87 años lleva el estudio y sigue vigente y han llegado a conclusiones pero matonas? ¿Qué crees que te da felicidad? A ver, ahí te van algunas variables. Fíjate, el dinero, la salud, el tener una salud que mínimo no valerme por mí mismo, las circunstancias de la vida, por ejemplo, tener una familia unida, el tener amigos, el tener un trabajo estable, el tener éxito laboral, el tener una espiritualidad plena. Te dije algunas variables, puede haber muchas más. Dime una, la que tú creas, te la dije. Una de esas fue, de las que te dije, una de esas fue. ¿Cuál te imaginas que es?
14: Porque yo me inclinaría más por la expectativa que tiene la persona sobre la vida misma.
13: ¿Sobre la vida misma? Bueno, no viene entre los puntos que te dije. Está muy elevada la que me dijiste y sí es cierto. Me llama la atención. No está usted perdido. Se me fue muy filosófico, Carlos.
14: Sí, algo, ¿verdad?
13: De las que te dije, ¿cuál crees que es la que va ganando?
14: Pues tiene que ir más en función de lo que es la persona y lo que, bueno, lo que espera de la vida. Entonces tendría que ser tener relaciones sanas con el entorno en el que está.
13: ¡Hala! Apláudamele, por favor, todos los niños. Es con nuestro efecto especial. Todos los niños que están aquí en cabina te aplaudieron. Oye, ¿cómo supiste eso, Carlos? ¿Me impresionas?
14: Yo creo que los golpes de la vida lo van enseñando a uno, doctor.
13: A ver, tener relaciones estables, pero cuando hablan de relaciones estables, estamos hablando de amigos, tener evitar conflictos con la gente, tener, pues si no te la puedes llevar bien con tu señora, bueno, mínimo no nos peleamos, hombre, ya. O sea, las relaciones estables sigue siendo el punto número uno que dice si hay o no hay felicidad en tu vida.
14: Depende mucho del poder aceptar a la persona como es distinta a uno, y aceptarse a uno y como es para poderse compartir.
15: ¡Así soy!
13: Pues sí, pero hay gente que utiliza la frase que acabas de escuchar, es que así soy y no me quieras cambiar, pero desafortunadamente la aceptación se nos olvida que es una de las estrategias número uno para poder llevar mejor la relación. Ahora, mucha gente se queja, Carlos, es que porque has cambiado tanto. Mucha gente no ha cambiado, la gente ya era así, pero no te dabas cuenta. ¿Sí estás de acuerdo?
14: Estoy de acuerdo, solamente la fuimos conociendo más.
13: ¿Tú estás casado?
14: Yo, sí.
13: ¿Cuánto tiempo lleva casado, Carlitos?
14: 25 años.
13: Con la misma.
14: Con la misma.
13: Con la misma. Y sí, te has dado cuenta que nos vamos conociendo, que nunca terminamos de conocernos.
14: No, y vamos caminando juntos y vamos cambiando juntos, y el arte está en aceptar eso.
13: Feliz, felizmente. Qué bonito hablaste, Cicel. Oye, felizmente casado, ¿verdad?
14: Sí, cada quien en su cama y en su cuarto, pero...
13: Ay, con razón. Carlitos, te mando un abrazo, amigo, y gracias por estar escuchando el programa.
14: Aquí, doctor, por aquí seguimos, desde Guadalajara.
13: Saludos. Gracias, abrazos para ti. Y saludos a la gente linda de Guadalajara. Les mando un abrazo, que me escuchan a través de Radio Mujer. Una pausa muy breve. No te vayas, el poder tremendo que tiene tu voz. Viene mi especialista Paulina Grijam el día de hoy a compartirte este tema que me encantó. Y que, desde que me dijo, César, quiero tratar esto en tu programa. No te imaginas cómo me gustó. Y está aquí en cabina para platicar sobre este importante tema. Ahorita volvemos. Esto es Por el Placer de Vivir Internacional, más 52-8128-610-170. ¿Dónde me estás escuchando? Me encantaría escuchar tu melodiosa voz. Ahorita volvemos.
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1: Utilizar la voz a tu favor con Paulina Greenham, autora del libro Superviviendo, que ha estado ya conmigo en el programa cada mes desde hace 2 meses, lo cual agradezco mucho. Paulina, bienvenida.
2: Ah, me siento feliz.
1: Me encanta que estés aquí, platico tan rico contigo.
2: ¿Y yo?
1: Y todos los demás colaboradores oyendo el programa. ¿Y conmigo, no?
2: También.
1: Con todos.
2: Con todos.
1: A ver, ¿por qué dices que el utilizar la voz marca la diferencia?
2: Y te puede llevar al éxito saber utilizar tu voz.
1: Pero hay gente que no la utiliza.
2: No la utiliza, pero no solamente en la forma en la que hacemos las cosas, sino cómo hablas. Yo me acuerdo que desde chiquita a mí me decían mucho el tema de tenía una voz muy fuerte o muy ronca y era de no grites, no hables fuerte, habla bonito, siempre parece que estás de malas. O contestaba el teléfono y era de señor y era de no, ¿no? Entonces tienes que ir modificando la voz. Y empecé a modificar mi voz. Y entonces todo era así de hola, buenos días, hola. No, porque si no sentía
1: por
2: que hablaba
1: agradable a la...
2: por agradable a la gente. Y en mi casa era, es que gritas mucho.
1: Oye,
2: y yo,
1: pero es una fortaleza fuerte. Esa voz que tienes tan maravillosa.
2: Pero hoy imagínate, hoy lo sé, pero en la escuela todo el tiempo era de Paulina, no hables tan fuerte, Paulina baja la voz, Paulina baja el tono. Y fui moldeando mi voz para que la gente no pensara que estuviera de mal humor, para que la gente me viera como una niña linda, bonita, mona, ¿no? Y que fuera agradable. Y entonces me doy cuenta que todas las personas, la mayoría, han moldeado su voz dependiendo su familia, su cultura, el lugar en el donde viven. Todos podemos mejorar el tono de voz y hablar mucho mejor, más fuerte y más claro, y dejar como de pedir permiso para existir. Siento que todo el tiempo vamos, perdón, ay, perdón, y tocan a la puerta del jefe y es como, ay, perdón, ay, disculpe, perdón que lo moleste, oiga, es que le quería preguntar algo. Y es, tienes que adueñarte de tu voz para entonces decir lo que realmente quieres en la forma que tiene que llegar. Yo veo a directores de empresas internacionales que cuando dan un mensaje no puedes creer que sea el director de la empresa.
1: O sea, le dicen el diazepam, duerme a todos.
2: ¿Ah, sí? Y que además dices, Dios mío, no puede ser que este señor esté dando las órdenes hacia abajo, por eso la gente no comprende o la gente se siente incómoda. O de repente si a alguien le hablan fuerte, la gente no sabe aceptar cuando le hablan fuerte. Mucha gente es como, pásame esto por favor. Ay, me habló muy feo. Tenemos que empezar a coordinar la forma en la que hablamos para que pueda conectar el mensaje con lo que queremos decir en realidad. Ni hacernos menos, ni crecernos para que la gente nos crea. Cuando la gente no tiene autoridad, grita. Cuando la gente no tiene autoridad, asusta. Y lo que quieren fingir es que son muy poderosos, pero en realidad tienen una inseguridad profunda. Y eso se nota cuando lo sabes. Cuando sabes utilizar la voz, sabes que la gente que habla mal, la gente que grita, la gente que te hace sentir menos, la gente que te lastima, es porque tiene mucho miedo a que veas que realmente
1: totalmente,
2: no es tanto,
1: totalmente,
2: ¿no? Entonces, cuando tú hablas con poder, cuando tú sabes lo que vas a decir, no tienes ni que practicar tus temas. Tienes que saber del tema del que vas a hablar y realmente comunicarlo con una voz clara, nunca monótona. Yo siempre hago esta prueba. Dime una A, color amarillo.
1: Ah, color amarillo.
2: No, pero tú dilo, ¿cómo dirías una A? Imagínate el color amarillo cuando lo dices.
1: Yo le diría amarillo.
2: Pero si dices una A en color gris.
1: Gris. Nos cambia
2: todo.
1: Completamente.
2: Y si dices una A en rojo.
1: Rojo.
2: ¿Ves? Entonces cada quien
1: rojo,
2: es como pasión, ¿no? Imagínate los colores en tu mente cuando
1: qué
2: estás
1: hablando. Qué maravilloso
2: hablando.
1: Ejemplo.
2: Es padrísimo, porque entonces te vas dando cuenta que no tienes que justificar tu tono, tienes que... Porque yo podría hablar así todo el tiempo también.
1: Y yo también podría hablar así, Paulina. Pero no hablamos así, punto,
2: porque
1: ya.
2: Porque existes, porque te lo crees y porque sabes quién eres y lo que quieres decir, hasta para una discusión. Es habla de ti siempre, nunca hables del otro. No es tú me molestas, es a mí me incomoda que me hablen así, y es la última vez que lo acepto. No es tú me incomodas, es a mí me incomoda, a mí me gusta esto, y tienes que hacerte dueño de tu voz para entonces tener esa autoridad que tienes sobre ti, no sobre el otro.
1: Ya, por favor, a todos los que hablan así, ay, quisiera, no, levante un tono y no me diga que no puede, porque todos podemos.
2: Todos, y viene el licenciado, y entonces, ay, el licenciado, y todos corren.
1: Oiga, licenciado, le quería comentar esto, tas, tas, tas,
2: vamos. Y que quiero que me aumente el sueldo porque
1: ahorita,
2: trabajo increíble.
1: Ay, no les digas nada a los que están oyendo aquí.
2: Aquí no pidan aumento de sueldo.
1: Ya,
2: aquí,
1: Paulina. Mucho, muy bien, ya, no
2: aquí
1: digas,
2: no.
1: No vengas a moverme aquí a la vispero, por favor. Ella es Paulina Greenham, que me encanta que vengas al programa.
2: Gracias, César.
1: Oye, la vez pasada regalaste un audio y le gustó mucho. Nuevamente, ¿puedes?
2: Les voy a mandar un libro con las especies. Sí, un librito. Es un notebook chiquito que tiene 10 hojas que habla justamente de cómo utilizar tu voz a tu favor.
1: A la gente que le escriba ahorita a Paulina Greenham, arroba Paulina arroba Green, Paulina Green, Green como verde en inglés, ham como jamón.
2: Sí, ya se me quedó, jamón verde. Me pueden mandar eso y yo les mando este notebook donde vienen, son 10 páginas que los van a llevar a encontrar la fórmula.
1: ¿Y esa música de qué fue?
3: Es como de...
1: de Paulina Greenham.
3: Gracias por llamar a...
1: a Paulina Greenham.
2: Gracias y te por manda. Llamar.
3: Ahí está.
2: Gracias por llamar. En un momento más te enviaré tu libro. Hasta pronto.
3: ¡Listo!
1: Quiero el lugar de Joel a Paulina.
3: Me encanta, me encanta.
1: Vamos a una pausa.
2: Podemos compartir, Joel.
3: Y regresamos, sí, lo Paulina.
2: Vamos a una pausa y regresamos con más.
1: ¿Estás? No, no te enamoras. Ahorita venimos.
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5: Es un gusto escucharlo todos los días, Dr. César Lozano. Todos los días me ayuda en mi vida diaria. Solo espero aplicar todo lo que aprendo de usted. Me encanta también su equipo de producción, Joel y Cesarín, y les mando muchos saludos. Los escucho de Tlalnepantla, Estado de México. Saludos, soy Betty. Bye.
6: Doctor César Lozano, le mando un cariñoso saludo desde Jalapa, Veracruz, igualmente a todo su equipo. Soy su fan, lo admiro mucho. Gracias por su excelente programa, me ha motivado. Soy Marisa.
7: Hola, ¿cómo están? Los saludo

0: todo México desde un pueblo mágico, se llama San Ignacio, Sinaloa. Espero que estén bien, Dios me los bendiga a todos, empezando con el doctor César Lozano. Gracias.
1: Betty, Marisa y a ti, amigo de San Ignacio, te mando saludos. Jalapa, Tlanepantla y San Ignacio nos escuchan. Que Dios también los bendiga a todos ustedes. Qué alegría saber que están escuchando El Placer de Vivir. ¿Abusas de lo light? Yo me tomo muchos refrescos, pero son todos light. A ver, sabe a dulce. Lo light sabe a dulce. ¿Con algo se endulzó? ¿Es algo natural? ¿Le pusieron miel? No, ¿verdad? Entonces, eso es un químico. ¿Estás abusando de esto? Alma Zendejas, nutrióloga, escucha lo que te dicen 2 minutos y medio, por favor, ponle atención, porque te conviertes en lo que comes y después estamos llorando por tantos gustos presentes, nos la pasamos después en el futuro, tristemente, pagando el precio de los gustos pasados. ¿En qué? En medicinas, en médicos, para intentar de recuperar lo que perdimos por no haber tomado lo que toma la gente feliz, que son decisiones. ¿No es así, Alma? Te saludo con gusto.
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3: Gracias, César. Me da mucho gusto saludarlos y decirles que a partir de hoy nuestra sección tendrá otro nombre. Se va a llamar El ABC de la Nutrición con Alma Zendejas. ¿Por qué el ABC? Porque lo primero que tenemos que aprender son las primeras letras del abecedario. Entonces, vámonos con el ABC. Y el tema de hoy está pero buenísimo. Bueno, todos los que vamos a estar platicando durante todo este tiempo. Y vamos a empezar con el ABC de los errores más comunes que cometemos en nuestra alimentación. Y no es porque los queremos hacer. Los hacemos de manera inconsciente por los hábitos que tenemos, etcétera. Primero, tenemos como que la idea que comer muy poco, saltarse comidas o pasar hambre nos va a ayudar a bajar de peso. Error. ¿Por qué? Porque eso lo que hace es que va a hacer nuestro metabolismo más lento. Eso no lo debemos de hacer porque no nos va a ayudar. Es importante tener consciente que nosotros por lo menos tenemos que hacer nuestras 3 comidas y si podemos 2 colaciones mejor para tener un organismo trabajando al 100 todos los días. 2, eliminar por completo los carbohidratos. Tenemos mucho de moda el no comer carbohidratos, que porque los carbohidratos los tenemos muy satanizados. Los carbohidratos son necesarios para nuestra vida, para que trabaje el cerebro, el hígado, los músculos, etcétera. Lo único es que hay que saber escoger los carbohidratos. No todos son malos. Realmente nosotros podemos escoger carbohidratos integrales, carbohidratos naturales, que esos son necesarios para que nuestra vida pueda estar perfecto. Abusar de los productos light o diet pensando que no tienen calorías, sí tienen, ¿eh? Sí tienen. Hay que checar muy bien para estar nosotros perfectamente. Llevo apenas 3 puntos. La próxima semana seguiremos hablando de los errores más comunes. No se pierdan esta su sección, el ABC de Alma Zendejas.
1: Licenciada en Nutrición Alma Zendejas, escríbele y dile que la escuchaste aquí en el programa. Qué alegría compartir contigo este espacio. Qué alegría poderte decir gracias por ser parte de Por el Placer de Vivir. Gracias a toda la gente linda que se está inscribiendo a mi club, el Club Creciendo Juntos. Sí. www.creciendo.club. Quiero que seas parte del club que tengo, donde cada mes tenemos una sesión tú y yo vía Zoom, junto con otro grupo de personas, pero platicamos de temas diversos. Están las inscripciones abiertas de Club Creciendo Juntos. www.creciendo.club y dile, ahí te van a dar toda la información que lo escuchaste aquí en el programa. Quiero que seas parte de mi club y poder tener este diálogo contigo y conocernos más. Que mi Dios bendiga tus pasos, Él bendice tus decisiones. El problema no es lo que te pasa, es cómo reaccionas a lo que te pasa. Porque lo que te está pasando a ti le puede estar pasando a miles de personas en el mundo, pero no todos reaccionamos igual. Sí, te ofendieron. Hay gente que se le escurre. Es que eso es su personalidad, ese es su temperamento. No. Puede ser un temperamento flemático, donde todo se me escurre. O puede ser porque ya aprendí que no vale la pena engancharse. Esto viene en mi nuevo libro, Más hábitos, menos dramas. Ánimo, hasta mañana.
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7: ¿Qué tal, amigos? Muy buenos días. ¿Cómo están? ¿Cómo andan? ¿Cómo amanecieron? ¿Cómo me les va? Esperando en Dios y que todos, todas se encuentren muy bien. Nosotros muy contentos, muy agradecidos con el favor de su compañía, el favor de su preferencia. 7:02 a.m. Hoy es martes 7 de julio del 2026. Estamos en la primera edición de Plataforma Informativa a través de Fiesta 94.5 FM. Ahí en controles, Carlitos Cadena, muchas gracias. Gracias, Carlitos, por apoyarnos también atendiendo líneas telefónicas, que lo sabe usted perfectísimamente bien, están a su disposición. Su amiga y servidora Evangelina Fuentes Sáenz les dice bienvenidos y bienvenidas. Ya sabe, estamos aquí para lo que guste y mande. Me voy rápidamente a los avances a nivel nacional e internacional. Acepta el Mayo Zambada que lo sentencien a cadena perpetua, pero pide prisión con atención médica. Falló teoría del segundo tirador en el caso del asesinato de Luis Donaldo Colosio Murrieta. Liberan a exagente del CISEN. Huachicol fiscal, ingresaron 144 millones de litros en 52 días. En información del estado de Chihuahua, nace el hijo de la senadora con licencia Andrea Chávez, Emiliano. Murió electrocutado al reparar microondas en Villa Juárez. Olores fétidos y hallan a su vecino sin vida en Cerro de la Cruz. Morena, PAN, PRI, todos andan adelantados, dice el dirigente de Movimiento Ciudadano en el estado de Chihuahua, el diputado Francisco Sánchez. Dice Movimiento Ciudadano a lo suyo. En información local y regional, 9 horas tardaron nuestros amigos bomberos para controlar, sofocar el incendio del hoyo acá en la colonia Altavista. Esta problemática que se dio en un reporte ayer a las 4 de la mañana, para la 1 de la tarde andaban terminando, de acuerdo a lo que nos dice el teniente Chaparro hoy en el reporte de bomberos. La sufrieron un poco, mucha agua, además trabajo de una retroexcavadora que se usó por parte de servicios públicos municipales. Complicada la situación, pero se dice ya está controlada. Comenzó ayer el verano divertido acá en el polideportivo. El profesor Titis Aguirre, que es el titular de esta dependencia, pues nos da, del Instituto Municipal del Deporte y la Juventud, nos da cuenta de las actividades que tendrán alrededor de 300 niños, cuyos papás los registraron ahí en esta veraneada. Reconoce Meoki al equipo de robótica de la Universidad Tecnológica de Camargo. Hay gente de la UTECAM Meoki, Unidad Académica Meoki, siempre ha tenido buenos resultados, fíjese, la gente de robótica de la UTECAM. Así que felicidades por supuesto. Hoy le diremos dónde toca el destilichadero, que en La Campe y kilómetro 92. Prepárense, mis amigos de por allá, tienen chance todavía, creo que es a las 8 cuando empiezan ahí a recoger los tiliches, así que pueden todavía juntarlo y aprovechar el paso de los camiones del gobierno municipal de Delicias para que se lleve lo que usted ya no necesita, ya no usa, y que le está causando ahí, le está estorbando, le está ocupando espacio, le está generando pues nido de alimañas y acumulación de cosas que no necesitamos. Esta y más información la tenemos lista para todos ustedes. Quédese por favor con nosotros y esté debidamente informado.
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7: 23 grados en este momento, sensación térmica de 23, máxima de 36, se sentirá un poco caluroso. En la noche mínima de 21, el viento de apenas 3 kilómetros por hora, probabilidades de lluvia para hoy un 1%. Mañana miércoles 8, un 5%, 35 la máxima. El jueves 9, un 1%, 37 la máxima, vendrá calor. Igual, el viernes 10, mayormente soleado, hay un 7% de probabilidades de lluvia con 38 como máxima. Sábado 11, 22 la máxima, 22%, corrijo, de probabilidades de lluvia, la máxima 37. El domingo 12, tormentas por la tarde, un 36%. 70% probabilidades de lluvia, 34 la máxima. El lunes 13, 24% probabilidades de lluvia y 33 grados como máxima. El lunes 13, qué maravilla, ojalá. Y la lluvia ahí presente, Dios así lo permita, 23 grados en este momento.
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7: Ismael, el Mayo Zambada, decidió no ir a juicio y aceptó recibir cadena perpetua en Estados Unidos y solicitó al juez Brian Cogan cumplir su condena en una instalación médica apropiada debido a la diabetes avanzada que padece. La defensa, encabezada por el abogado Frank A. Pérez, argumentó que, a diferencia de Joaquín El Chapo Guzmán, Zambada aceptó su responsabilidad, renunció a su derecho de apelación y evitó un juicio prolongado, ahorrando millones de dólares al erario de Estados Unidos. El defensor resaltó que el Mayo se ha sometido por completo a la jurisdicción del tribunal, presentando además decenas de cartas de referencia que destacan actos de generosidad realizados por el capo a lo largo de los años. La fiscalía responderá el próximo lunes, previo a la audiencia de sentencia programada para el 20 de julio. Paralelamente, la presidenta Claudia Sheinbaum denunció una presunta injerencia e intervención extranjera que violó la soberanía de México durante la extradición de Zambada hacia Estados Unidos el 25 de julio del 2024. Falló la teoría del segundo tirador en el caso de Colosio. Un tribunal federal ordenó liberar a Jorge Antonio Sánchez Ortega, quien fue agente del Centro de Investigación y Seguridad Nacional, el CISEN, que conocíamos, y es señalado por la Fiscalía General de la República como el segundo tirador en el magnicidio de Luis Donaldo Colosio. El primer tribunal colegiado de apelación de Toluca emitió el fallo en base en dos argumentos: que no había pruebas de un acuerdo previo entre Sánchez y Mario Aburto, el principal tirador, para asesinar al candidato presidencial; que el delito, el cual reclasificó, ya había prescrito desde 2014. La sentencia del tribunal, por decisión unánime de tres magistrados, indica: los datos destacados en la consignación y valores en el auto apelado son insuficientes para atribuir a Jorge Antonio Sánchez Ortega las calificativas de premeditación y alevosía. Huachicol fiscal, le doy cuenta de esta información. La Fiscalía General de la República detectó que en menos de 2 meses, háblese de 52 días, ingresaron a México 144 millones de litros de combustibles en el marco del huachicol fiscal, el mayor caso de contrabando de Estados Unidos a México. De acuerdo con la indagatoria de la Fiscalía de Investigación de Delitos en Materia de Hidrocarburos, la red delictiva logró cruzar los 144 millones de litros. La cifra, de acuerdo a El Universal, equivale a importar ilegalmente 2.7 millones de litros diarios, ingresar al día 61 pipas tipo full con dos remolques, llenar el tanque a 42 mil autos cada día. Específicamente refieren a que la operación se concentró en la aduana de Matamoros entre el 1 de junio y el 22 de julio del 2025, con un amplio esquema de falsificación documental. El contrabando tenía por motivo evadir los controles y el pago de impuestos. La red tramitó 291 pedimentos de importación fraudulentos e hicieron pasar 1.366 ferrotanques cargados con diésel, gasolina y nafta ligera, declarados todos como si transportaban solución de cloruro de calcio. La Fiscalía General de la República señala que los hidrocarburos tenían como destinatarios finales las empresas Ferroservicios y Yumandi Group, empleando los servicios de la Agencia de Servicios Aduanales JR para el papeleo. Después, los hidrocarburos eran transportados en trenes hacia Aguascalientes, Querétaro y San Luis Potosí. A la fecha, por el caso, 7 personas fueron detenidas y procesadas, entre ellas Armando Riestra Fernández, dueño de la agencia aduanal, verificadores y directivos de la Agencia Nacional de Aduanas de México, además los socios de Yumandi Group. La captura más reciente ocurrió el pasado 12 de junio de este 2026, con la deportación desde Estados Unidos de Carlos Eugenio Benítez Horta, subdirector aduanero. Oiga, en la Ciudad de México siguen las complicaciones por la lluvia, ¿eh? La lluvia de este lunes y ayer provocó la caída de 24 árboles, 7 encharcamientos, o sea, inundaciones, y un cortocircuito, según reportó el cuerpo de bomberos. Para las 10 de la noche, la lluvia más intensa se registró en el pueblo de Santo Tomás Ajusco, en donde se habían acumulado 13.5 milímetros o 13.25 litros por metro cuadrado, de acuerdo con los registros de la Secretaría de Gestión Integral del Agua. La mayoría de los encharcamientos ocurrieron en la alcaldía Iztapalapa, son inundaciones las. En San Juan de Aragón, en la alcaldía Gustavo Amadero, un árbol de unos 15 metros cayó sobre un vehículo y tiró un poste con cableado, informó la Secretaría de Gestión Integral de Riesgos y Protección Civil. En las alcaldías Gustavo Amadero, Cuajimalpa, La Magdalena, Contreras, etcétera, cayeron árboles y ramas, también a consecuencia pues de las lluvias que se están dando allá en la capital del país. Oiga, ¿alguien ya cobró en el Banco del Bienestar del Mercado Morelos? Me preguntan. Dice, buen día, ¿no sabes si está abierto el Banco del Bienestar? El cajero sí estaba abierto, siempre ha estado abierto. Pero las cajas están abiertas, ¿saben algo? Alguien que haya ido por allá y que sí pudo o definitivamente están cerradas, por favor. Voy a preguntar de cualquier manera, pero si nos pueden agilizar el trámite, por favorcito, se los agradecería infinitamente. Y dice, ¿cuánto irán a cobrar a los adultos mayores en la feria? Los adultos mayores, si usted comprueba su edad y ya es adulto mayor, es gratis, ¿eh? Igual los niños con una estatura hasta de 1 metro con 20 centímetros también entran gratis a la feria, de acuerdo a lo que nos dijeron nuestros amigos de Espectáculos Artísticos del Norte en la pasada rueda de prensa. Dice, buen día, Evita, gracias a Dios por este despertar, gracias por el día soleado, por el día nublado, gracias Dios porque nos amas, la revolución presente. Mi querida Angelina Gaitán, excelente día, bendiciones, Angelina, buenos días. Quiero pedirle que si por favor a quien corresponda podrán venir a ver esta basura. Es la plaza de Infinito Los Nogales. ¿La plaza de qué será? Ah, del Infonavit. Quiero pensar que es Infonavit, sí. Es la plaza del Infonavit Los Nogales. Ya parece basurero público. La gente nomás no entiende. Ya huele feo. Válgame, ¿a poco sí es la plaza? Hay como una colchoneta. Hay ropa. Hay... pues basura. Dice, válgame de lo que somos capaces de hacer, ¿eh? De ensuciar, de perjudicarnos a nosotros mismos. Pero pues ahí es la, yo creo que yo voy con las sanciones, ¿eh? Yo soy de sanciones, de multas, para que entendamos, porque si no, no vamos a entender de otra manera. Que nos infraccionen, que nos multen, para que podamos entender. Aquí mando esta foto y ahí la plaza del Infonavit Los Nogales. Qué triste, ¿eh? 7:19, volvemos.
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1: Ya me van a completar los detalles. Dice: hola, Evita, buenos días, ¿cómo amaneció? Primero Dios y bien. Fíjese que se me extravió un perrito pug y mi hija le está echando de menos y mi número es 639-138-1246 para que me marquen. Yo voy por él. Gracias y bonito martes. Nada más que me digan dónde, Jessy. ¿Para qué lado se le perdió la mascota, hombre? Sí, tanta falta que hacen. Les echa uno mucho de menos. Buen día, para reportar una fuga de agua, Avenida 21 y Calle 13 Oriente, colonia Laderas del Norte, la fuga brota del pavimento. Mandado ya al director ejecutivo de la Junta Municipal de Agua y Saneamiento, el contador público Edgar Ruiz. Bueno, pues vamos con la información estatal. La senadora con licencia Andrea Chávez Treviño anunció este lunes el nacimiento de su hijo Emiliano a través de sus redes sociales, donde compartió una fotografía en la que aparecen entrelazadas su mano y la del recién nacido. Junto a la imagen, la legisladora publicó un emotivo mensaje dedicado a su hijo. Tú eres el mayor motivo para construir un mundo mejor. Bienvenido, Emiliano, te amamos. La publicación rápidamente comenzó a recibir miles de reacciones de seguidores, amigos y figuras públicas. El anuncio generó numerosas muestras de afecto y buenos deseos para la familia de la política chihuahuense, quien compartió el momento con sus seguidores. Murió electrocutado, fíjese que al reparar microondas. Un hombre de 45 años de edad perdió la vida la tarde de ayer luego de recibir una fuerte descarga eléctrica mientras reparaba un horno de microondas al interior de un domicilio ubicado en el cruce de las calles 15 y Francisco Sarabia en la colonia Villa Juárez, al sur de la ciudad de Chihuahua. El incidente fue reportado al sistema de emergencias 911, lo que movilizó a paramédicos de la Unidad de Rescate de Gobierno del Estado, URGE, quienes al arribar al lugar intentaron brindarle atención, sin embargo, únicamente pudieron confirmar que la víctima ya no contaba con signos vitales. Tras confirmarse el fallecimiento, elementos de la Policía Municipal acordonaron la zona para preservar la escena, mientras se notificaba a las autoridades ministeriales sobre lo ocurrido. Posteriormente, agentes de la Fiscalía General del Estado y personal de la Agencia Estatal de Investigación realizaron las primeras indagatorias para esclarecer las circunstancias del accidente y descartaron de manera preliminar la participación de terceras personas. Finalmente, peritos en criminalística efectuaron el procesamiento de la escena y personal del Servicio Médico Forense realizó el levantamiento del cuerpo para trasladarlo al C7, donde se le practicaría la necropsia de ley. Esto lo dice el dirigente estatal de Movimiento Ciudadano, el también diputado local Francisco Sánchez. Mientras Morena, Acción Nacional, el Revolucionario Institucional y otros partidos están enfocados en adelantarse al proceso electoral del 2027, Movimiento Ciudadano a lo suyo, construir una agenda para atender los problemas reales de la ciudadanía, afirmó Francisco Sánchez, diputado local de Movimiento y además dirigente estatal de este partido. Sánchez cuestionó que los partidos de la vieja política estén concentrados en su campaña con bardas, panfletos y publicidad con miras a la galopada de las elecciones del 2027, mientras las familias enfrentan dificultades económicas. El chihuahuense de a pie está batallando para llegar al fin de quincena. Tiene una carga fiscal excesiva. Le quitan hasta el 35% de impuestos sobre la renta. De todo lo que consume, paga el 16% de IVA. Por cada litro de gasolina que paga, por cada litro de gasolina paga 11 pesos de impuestos, expresó. El legislador señaló que, además de la carga fiscal, las familias también enfrentan el aumento de los productos de la canasta básica. Cuando va al súper, pues batalla porque la canasta básica sigue creciendo, agregó. El diputado de Movimiento Ciudadano señaló que la autoridad electoral no ha actuado frente a lo que calificó como una violación evidente a la ley. La autoridad electoral está callada. está sentada, no dice nada cuando hay una evidente y grotesca violación a la ley electoral, afirmó. Sánchez sostuvo que no debe normalizarse que los partidos adelanten sus campañas y que los aspirantes se mantengan en promoción permanente ante los tiempos legales. Halla sin vida joven de 19 años en Los Minerales. Un joven de 19 años de edad fue localizado sin vida la tarde de ayer en el patio de un domicilio ubicado en el cruce de las calles Mineral del Castillo y Monte Everest, en la colonia Los Minerales, al norte de la ciudad de Chihuahua. El hallazgo, dice la nota, se vio reportado al 911, lo que movilizó elementos de la policía municipal, quienes acudieron al lugar y confirmaron el fallecimiento del joven, procediendo a acordonar el área para preservar la escena. Posteriormente, agentes de la Fiscalía General del Estado y personal de la Agencia Estatal de Investigación iniciaron las primeras indagatorias, mientras peritos en criminalística procesaron el lugar de los hechos para recabar evidencias. De manera preliminar, las autoridades informaron que en el sitio fue localizada una carta póstuma en la que el joven explicaba los motivos de su decisión. El joven fue encontrado suspendido con una soga en el patio de la vivienda. Finalmente, personal del Servicio Médico Forense realizó el levantamiento del cuerpo para trasladarlo al C7, donde le practicarían la necropsia de ley y se continuará con las investigaciones correspondientes. Fíjese que olía mal ahí en el barrio. Vecinos pues dieron cuenta de que su vecino estaba sin vida. Un hombre fue localizado sin vida al interior de un domicilio ubicado en el cruce de las calles 66 y media con Santos Fierro en la colonia Cerro de la Cruz, al sur de la ciudad de Chihuahua. El hallazgo ocurrió luego que varios vecinos notaran la ausencia del morador y al acercarse a la vivienda percibieran fuertes olores fétidos, por lo que dieron aviso al sistema de emergencias. Elementos de la policía municipal fueron los primeros en arribar al lugar, donde confirmaron el hallazgo y procedieron a acordonar la zona. Posteriormente, agentes de la Fiscalía General del Estado, así como personal de la Agencia Estatal de Investigación, acudieron al domicilio para iniciar las indagatorias correspondientes y esclarecer las causas del fallecimiento. Se informó que era un hombre, 70 años de edad, quien aparentemente falleció por causas naturales. Peritos en criminalística realizaron el procesamiento de la escena, mientras personal del Servicio Médico Forense efectuó el levantamiento del cuerpo para trasladarlo al C7, donde se le practicó la necropsia de ley que determinó la causa de muerte. Dice Evita: buen día, esa plaza donde le reportan el colchón, es como una colchoneta, ¿verdad? Y basura, es donde están las lámparas prendidas día y noche, válgame mi tatita Dios. No, pues así como, ni pa' dónde. Mensajito, dice: buenos días, señorita Eva, mire, para ver si usted nos podría ayudar con esta plaza, que viniera a darle mantenimiento, que los niños no pueden pasar una tarde de juegos porque está lleno de hierba, los jueguitos. Pregúntele al presidente si él trajera a sus hijos a pasar una tarde de juegos en esta plaza. Es en Los Nogales. Fíjese, el tercer mensaje en esta de esta plaza. Sí, hombre, no. Y luego que limpien los vecinos, ¿cómo le hacemos? Cuando ensucie nuevamente, ¿ahí cómo procederíamos? Sería una buena pregunta hacernos, ¿no? De reflexionar. Voy a mandar con mucho gusto la imagen, además el reporte en sí, todo el mensajito, los mensajitos, porque son tres, en torno a la plaza de Los Nogales, donde además están las lámparas prendidas todo el día. Dice: buenos días, ¿me podría decir a la letra R cuándo le toca? A la R le toca el jueves 23 y el viernes 24 de julio, que les depositen la letra R. Oiga, nadie ha ido al mercado, entonces. Al mercado Morelos, al Banco del Bienestar. Si está funcionando la caja, las cajas de ese banco. A ver si nos contestan ahorita. Dice, es en la calle Meoqui, Colonia Deportiva, acá por el bulevar de Meoqui. Allá se perdió el perrito, este perrito Pug. Si usted lo ve por ahí, destanteadón, es que anda buscando a la familia. Se les perdió. 639-138-1246. Usted les marca y luego se reportan. Van por él para que esté ya la familia pues tranquila. Buenos días, Evita. El día de hoy es la luna en cuarto menguante en Piscis. Saludos, don Adrián Quiroz, desde la colonia Carmen Cerdán. Abrazo y bendiciones, don Adrián, a usted y a la familia. 733.
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1: Todo lo que se ha generado en las últimas horas en materia de seguridad se lo compartimos en este momento y vamos a escuchar a nuestros amigos de la Fiscalía General del Estado, pero ahora la zona occidente. Hubo un homicidio en Cuauhtémoc. Fue detenida el presunto responsable. Está acusado de homicidio. Andaba prófugo. Ya fue detenido. Lo vinieron encontrando en Meoqui. Aquí nos dan la información. La Fiscalía de Distrito Zona Occidente, con quien tuvimos contacto ayer por la tarde.
8: Elementos de la Agencia Estatal de Investigación, adscritos a la Fiscalía de Distrito Zona Occidente, acudieron al municipio de Meoqui, en donde cumplimentaron una orden de aprehensión para detener a Juan José C.S., quien contaba con orden de detención por un juez por el delito de homicidio calificado. Esta persona, de 31 años de edad, se hacía llamar también Jesús José C.S. y era buscado por el homicidio de un masculino identificado como Ramón H.N. Hechos ocurridos en el año 2021 en las calles 50 y Virgilio Casale, en la colonia Los Alcaldes, en esta ciudad de Cuauhtémoc. De acuerdo con las investigaciones ministeriales, el sujeto golpeó con una piedra a la víctima en la cabeza y posteriormente le hirió con un arma punzocortante, causándole la muerte. La detención de Juan José C.S. se llevó a cabo el pasado domingo 5 de julio en las calles Francisco y Madero, entre Abraham González y Emilio Vázquez Gómez, de colonia el seccional de Lázaro Cárdenas del municipio de Meoqui. Es trasladado a esta ciudad de Cuauhtémoc para ponerlo a disposición del juez que lo requiere.
1: Tenemos más información por el área de la Fiscalía General del Estado, pero esta es la zona centro, la que nos corresponde a nosotros. Un par de información que se generaron el pasado fin de semana, por ejemplo, vinculan a proceso a imputado por fraude en perjuicio de productor agrícola. Aquí intervino la unidad de investigación especializada en delito de robo de ganado, robo y fraude al sector agropecuario, un fraude que se cometió aquí en Delicias. Vamos a escuchar lo que nos dice la gente de la fiscalía con este lamentable hecho de afectación a un productor agrícola. Aquí tenemos lista ya la información.
9: La Fiscalía de Distrito Zona Centro, a través de la Unidad de Investigación Especializada en Delitos de Robo de Ganado, Robo y Fraude al Sector Agropecuario, obtuvo la vinculación a proceso del imputado Víctor Manuel VQ por el delito de fraude cometido en Ciudad Delicias. Los datos de prueba expuestos por el agente del Ministerio Público fueron suficientes para que el juez de control de Distrito Judicial, Abraham González, conocedor de la causa penal 309/2026, resolviera la situación jurídica de esta persona. Es investigado por hechos ocurridos en junio de 2025 en Ciudad Delicias, cuando presuntamente incumplió con el pago de una cosecha de sandía acordada por la cantidad de 178,160 pesos, misma que debía liquidar de contado. El ahora vinculado a proceso mantuvo a la víctima en espera del depósito durante varios meses, con la promesa de que ya lo haría, pero al ver que no se concretaba, el afectado decidió presentar la denuncia en 24 de febrero de este año en curso. En la carpeta de investigación se estableció que dicha conducta ocasionó un perjuicio patrimonial a la víctima, quien se dedica a la agricultura, al privarla del recurso económico que utilizaría para continuar con sus actividades productivas y el sustento de su familia, y se le formuló imputación el día 18 de junio, en tanto que este 24 de junio fue vinculado a proceso. La Fiscalía General del Estado refrenda su compromiso de investigar y perseguir los delitos que afecten el patrimonio de las y los chihuahuenses, así como de llevar ante la justicia a quienes resultan responsables. De acuerdo con las leyes y normas vigentes, el imputado se presume inocente mientras no se declare su responsabilidad mediante sentencia emitida por la autoridad judicial. Artículo 13 del Código Nacional de Procedimientos Penales.
1: La Fiscalía de Nos vamos ahora con el comandante Víctor Hugo Soto. Él es el director de Seguridad Pública y lo daba yo a conocer ayer. Hubo algunos hechos que sucedieron el fin de semana en la parte oriente de Delicias, acá donde se encuentra Plaza Bella, donde está el Hotel Casa Grande, donde está la Cámara Nacional de Comercio. Fueron puntos que se visitaron por un par de sujetos en una noche, anduvieron recorriendo y robando esa zona. Así que en la rueda de prensa de ayer nos dieron detalles sobre la ubicación, pero también hay recuperación de algunos aparatos, algo de los de lo que se robó, y lo escuchamos al comandante.
10: Tuvimos una información, un llamado por parte, o bueno, varios llamados por parte de ahí de diferentes ciudadanos, donde nos estaban reportando algunos robos en esa área. Por lo tanto, pues nosotros hicimos un despliegue de rastreo operativo policial que pues nos ayudó, nos auxilió a localizar algunas cosas y a identificar algunas personas responsables de estos robos. Ya los tenemos debidamente identificados. Estamos trabajando en conjunto y en coordinación con el Ministerio Público y con la Agencia Estatal de Investigaciones para que se lleven a cabo algunas diligencias de los diferentes expedientes y pueda salirle alguna responsabilidad a estas personas.
11: ¿Se detiene a alguien detenido?
10: Tenemos algunas personas detenidas, pero no por el robo. Es decir, tenemos personas detenidas y se están llevando a cabo algunas diligencias que probablemente los involucran a estas personas. Se están desahogando y bueno, fincando la responsabilidad.
11: ¿Nos puede comentar de los establecimientos o negocios o unas oficinas incluso que serían afectadas?
10: Así es, fue las instalaciones de la Canaco, fue un restaurante en la Plaza Bella, fueron algunos lugares ahí también en el Hotel Casa Grande y bueno, algunos puntos de los cuales ya tenemos identificadas a las personas, ya están plenamente identificadas con videos, con algunas otras diligencias que nosotros hemos llevado a cabo y recuperado algunos artículos.
12: ¿Están vulnerables estos espacios? ¿Cómo andan para que se haya sucedido? ¿Oportunidad o algo?
10: No, fue más que nada oportunidad por parte de las personas que llevaron a cabo ese robo. ¿Por qué? Porque estas personas, pues, ya las tenemos identificadas que son personas que se dedican a este tipo de actividades y, pues, desafortunadamente por cualquier cosa que no se había podido llevar, podía afectar en el expediente y, pues, no se les podía afincar una responsabilidad.
11: ¿Cuántas personas son? De las
10: dos. Personas. Dos. Dos hombres.
1: Se van a mantener operativos permanentes allí en el sector oriente por lo pronto.
10: Nosotros hemos implementado un operativo permanente en esa zona, en la cual andan dos unidades, pero desafortunadamente pues estas personas pues nos cuidan también a nosotros, ¿no? Entonces les hacemos la invitación a los vecinos que se unan con nosotros y nos den informes y nosotros acudimos rápidamente.
11: ¿Seguirá este refuerzo de unidades por ahí en ese sector?
10: Siempre hemos tenido el refuerzo de unidades y hemos tenido constante vigilancia. Por lo tanto, pues estamos trabajando bien.
1: Escuchamos ahora al comandante Raimundo González, subdirector de Seguridad Pública. Fíjese que van a tener veraneada en el complejo de seguridad, ¿quién nos explica?
13: Buenos días a todos, a todas. Ahorita que viene este periodo vacacional, pues como ustedes sabrán, en muchas estancias, en muchas dependencias, tanto de gobierno como asociaciones, pues empiezan con las veraneadas. Entonces, seguridad pública, pues también vamos a contar con ella, el curso de verano 2026, que el nombre le vamos a poner Brigada de Policía Infantil. Invitamos allá. Ven y vive la experiencia, únete a la Brigada de Policía Infantil y aprende jugando sobre seguridad, valores, prevención y trabajo en equipo aquí con todos los departamentos de la Dirección de Seguridad Pública. Invitamos a todos los padres de familia. Esta invitación la vamos a hacer por medio de las redes sociales, por medio de ustedes, los medios de comunicación, perdón, para invitar a la gente, a los padres de familia, que acerquen a sus hijos para que vengan y tengan conocimiento del trabajo que se hace aquí en Seguridad Pública, en la Dirección de Seguridad Pública, y pues también conozcan sobre medidas preventivas que ellos mismos pueden usar dentro de sus domicilios. Los horarios, las fechas que vamos a tener, va a ser del 27 de julio al 31 de julio. Y del 8 de agosto al 7 de agosto. Entonces es muy importante, son grupos limitados, ¿verdad? Lo que se va a organizar, entonces es muy importante que la gente venga y inscriba a sus hijos para que conozcan el tema de la seguridad. Esto va a tener una cuota de recuperación de 380 pesos, incluyendo material didáctico y una playera que se les va a proporcionar. Entonces sí, invitamos a toda la ciudadanía para que acerquen y pidan más información. Las inscripciones pues obviamente serán aquí en el complejo de la Dirección de Seguridad Pública y en el edificio Vencedores frente a la Plaza Carranza, ahí en la nueva presidencia, que también ahí va a haber un módulo de inscripción. Entonces invitamos a la ciudadanía para que inscriban a sus hijos a esta veraneada. La verdad es muy divertida, hemos estado trayendo a escuelas, aquí a conocer las instalaciones, a conocer el trabajo de la Dirección de Seguridad Pública y pues sobre todo también el trabajo que hace el oficial del K9 con su compañero canino.
11: ¿Qué edad es?
13: ¿Perdón?
11: ¿De qué edad?
13: Las edades,
14: son de 7 a 12 años, las edades, niños, niñas, y aquí los esperamos para que vengan a inscribirse y vengan a conocer y aprender temas de seguridad.
1: En nuestra primera parte en materia de seguridad, 747.
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1: Dice este mensajito: hola Evita, buen día. ¿Qué ganamos con presumir a nuestro bello Miyuki si no tenemos semáforo en la zona centro? ¿Tenemos más de un año? ¿Qué está pasando? Saludos y bendiciones. Aquí creo que fue la empresa que ganó un contrato de algo que no ha sido y no han podido obligarle cuestiones legales para que instale el semáforo que iba incluido en la remodelación aquí del Paseo Zaragoza. Buen día, Evita. No alcancé a escuchar lo de la veraneada. Si me puede dar un teléfono como para poder marcar, por favor. Dios la bendiga. Hay que ir al complejo, nos dijo el comandante. Hay que ir al complejo de seguridad pública. Ahí les dan todos los detalles, lo que deben de llevar, requisitos, el costo que tiene de... Creo que son 150 pesos por ahí, más o menos de lo que escuchábamos con el Coman. Hay que ir al complejo. Buenos días, Evita, para preguntar a dónde me puedo acercar. Enseguida de mi casa hay una casa sola y hay plaga de garrapatas. Y es...

0: Julio.
1: Sí, muy buenos días a todos y a todos. Por parte de las novedades de la coordinación operativa, comprendidas del día lunes 29 de julio al domingo 5 de julio del presente año, tuvimos 75 remisiones por faltas al reglamento de justicia cívica. Asimismo, esta semana se pusieron a 4 personas a disposición de la Fiscalía Especializada de la Mujer por el delito de violencia familiar, y se puso una persona a disposición del Ministerio Público del Fuero Común por el delito de allanamiento, siendo esto un masculino de 29 años de edad por el delito de allanamiento de un establecimiento que se ubica en la calle Cuarta de la colonia Lotes Urbanos, siendo esto el día viernes 3 de julio del presente año. Asimismo, en base a la pregunta que realizó ahorita la compañera, el día sábado 4 de julio se realiza el aseguramiento de un vehículo de la marca Nissan Sentra modelo 91, color blanco, en la avenida 17 Poniente. Este vehículo contaba con reporte de robo precisamente del estacionamiento de béisbol. Este vehículo es puesto a disposición del Ministerio Público para las indagatorias correspondientes. Asimismo, por parte de la Unidad de Investigación Preventiva y en coordinación con la Unidad Policía Ministerial, se detectaron ahí unos videos que pudieran aportar alguna información de las personas que pudieran haber hurtado este vehículo. Es cuanto en cuanto a la coordinación
2: operativa. ¿Estaba completo el vehículo?
1: Le faltaba el acumulador y algunos perfumes y otros artículos que llevaban al interior.
3: Gracias, comandante.
1: A la orden.
3: Por parte de...
0: El jefe de bomberos, en el resumen de ayer que nos da, bueno, pues se habla, porque ayer mismo se generó esta problemática, a las 4:30 de la mañana se dio el reporte del incendio en el hoyo donde se tiraba mucha basura, se tiraba, así lo refieren las autoridades municipales, pero batallaron, la sufrieron ahí nuestros amigos bomberos con esto. Pero este es el resumen de bomberos, él es el titular, el comandante Alejandro Chavarría.
4: Nos corresponde a lo que es la semana del 29 de junio al 5 de julio. Tuvimos en total 23 llamados dentro del departamento de bomberos, de los cuales estos fueron una explosión, 3 incendios de casa de habitación, 8 puestos secos, un incendio industrial, 2 fugas de gas, 3 incendios sociales, 2 incendios de abejas, una captura de un reptil y 2 rellenos sanitarios en diferentes puntos de la ciudad. Y actualmente ahorita pues estamos en un incendio en lo que dice la colonia Altavista, de un tiradero de la colonia Altavista, donde están trabajando la máquina 08 y la unidad número 13 con el departamento de bomberos, tratando de sofocar ese incendio con la ayuda también de una retroexcavadora para poder ir sofocando y tapando lo que es la basura.
2: Se comentaba, comandante, que había resultado otro acá por las cascadas, otro incendio que se les dificultaba incluso el acceso a los bomberos.
4: Así es, está del otro lado del canal. Está en el mismo tiempo de incendio acá de Altavista. Es difícil la entrada a las unidades, no hay por dónde entrar. Posteriormente que se termine el incendio acá en el tirero de Altavista, vamos a tratar de entrar los elementos para tratar de evitar, trabajar un poquito lo más que se pueda, que es muy difícil con pura tierra, pero se trata para evitar el humadera que está llegando a la ciudad.
2: ¿Se manejaba por parte de servicios públicos municipales de una persona que está mal de sus facultades mentales, que pudiera ser el que esté originando esto? Porque alegan que está cerrado, que no se le ha tirado ya por parte del municipio basura.
4: Así es, desafortunadamente se maneja lo de esta persona. De igual manera se ha detenido a personas en el interior de estos tipos de basureros donde están quemando lugares para quemar para sacar el cobre, y esto pues se propaga inmediatamente. Al momento de hacer sus fechorías, pues dejan la fogata y eso hace que se propague. Desafortunadamente, cuando usted está completamente prendido, pues ya va al departamento de bomberos, pero ya es demasiado tarde, donde tiene que trabajar varias horas en ese lugar.
2: ¿Y se van a llevar varias horas?
4: Ahorita todavía van a estar trabajando alrededor de unos 40 a una hora y media más o menos.
0: Resumen de vialidad, el comandante Eric Rodríguez nos da cuenta de todo lo que se atendió del 29 de junio al 5 de julio. Lo escuchamos, comandante.
5: Buenos días. En lo que comprende del 29 de junio al día de hoy, lunes 5 de julio, en el patrullaje realizado por los elementos del departamento y asimismo en los accidentes levantados.

0: Fueron un total de 37 accidentes, los cuales se levantaron, entre ellos 8 choques fuga, 2 atropellos, 2 derribamiento de cables, 1 caída canal, 2 choques con volcadura. Fueron 39 infracciones por accidentes. Accidentes donde resultaron involucradas motocicletas fueron 9, 2 de ellos resultaron víctima, 7 como imputados. Tenemos 7 lesionados, un total de daños materiales de 1.013.000 pesos. Accidentes donde se vieron involucrados de brevedad fueron 2. Y infracciones aplicadas por el influjo del alcohol fueron 11. Vehículos asegurados por lo mismo fueron 9. Y da un total de infracciones de 607 infracciones. En los accidentes más sobresalientes que tuvimos fue uno de ellos, pues la volcadura que se dio a las 20:10 el día viernes 3 de julio, a la altura de la carretera Delicias Naica, a la altura del kilómetro 3+200, lugar donde se presenta un percance vial tipo volcadura, donde un masculino pierde el control de la dirección hacia su izquierda, por lo cual pierde el control de la dirección y quedando metros más adelante sobre su toldo. Afortunadamente no se lesiona esta persona, solamente los daños materiales de aproximadamente de 64.000 pesos. Asimismo tuvimos otro accidente, choque con volcadura, alrededor de las 5:26 del día domingo del mes en curso. Fue en la avenida Enrique Sainz, a la altura de la avenida Matista, donde choca con un arbotante de la misma avenida, por lo cual hace que pierda el control de la dirección, quedando metros más adelante igual sobre su toldo. Afortunadamente no se resultan lesionados, solamente los daños materiales.
1: Pero en los últimos reportes...
2: Nos vamos con bomberos, turno recién terminado a las 7:00 a.m. a cargo del teniente Chaparro, quien nos da la información. Destaca pues la cantidad de agua que se utilizó para sofocar el incendio acá en el hoyo de Altavista, este basurero que les ya hace rato que no se prendía, pero que causa muchos problemas, y fueron como pues 9 horas más o menos.
3: Porque sí, mire, buenos días, el turno que termina ahorita a las 7:00 a.m, solamente con 2 servicios, siendo uno de ellos en la avenida de las Moras y Plutarco Elías Calles, ahí donde reportaron un incendio desde las 4:00 a.m. aproximadamente, en la colonia Altavista, de donde viene siendo el mismo basurero de siempre, basurero clandestino, por lo que es necesaria 2 unidades desde aquí del departamento, lo que es la cisterna número 13 y la máquina rápida número 8, asimismo una retroexcavadora de servicios públicos municipales. Ahí siendo aproximadamente, apoyándonos para abrir camino para poder entrar a las unidades del departamento. Ahí haciendo aproximadamente 8 viajes de 10.000 litros de agua para poder sofocar en su totalidad, ya que pues ahí le volvieron a prender la gente sin que sea. Segundo ellos viene siendo en Circuito Valle de Acatlán, en Colinas del Valle, donde reportaba la central un incendio en un domicilio. Al arribar a la unidad nos percatamos que salía bastante humo del patio del mismo. Al ingresar al domicilio, era leña y basura que se le hizo fácil quemar al propietario, por lo que lo estaba apagando él con la manguera, ya que el incendio le iba corriendo hacia el interior del domicilio, quedando sin novedad el llamado.
4: ¿Del hoyo de Altavista a qué hora regresaron ustedes?
3: Nosotros, al recibir el turno, nosotros llegamos a las 7:00 a.m. al incendio, ya tenía el turno saliente desde las 4:30 aproximadamente, hasta la 1:00 p.m. trabajamos ahí.
4: Gracias, señor. Bueno.
2: Destacado en materia de seguridad, 8:00 a.m.
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4: 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Vamos a entrar de lleno con la información. Ayer platicamos con el ingeniero Alejandro Badía. Él es el director de el ODI, este organismo descentralizado intermunicipal. Están ahí Saucillo, está Meoqui, está Julimes, está Rosales y está Delicias. Recordemos, Delicias tiene otro servicio de recolección de basura, otra empresa. Y el resto, los otros cuatro municipios, otra empresa. Pero los cinco van y dejan sus desechos o su basura doméstica en el relleno sanitario regional. Viene un plan de geolocalización, el GPS para los recolectores de basura. Así nos platicó ayer el ingeniero Badía lo que representa que estén geolocalizados, que si no pasó esa mañana, ¿qué onda con la basura? ¿Por qué? ¿O por qué calle no? ¿Por qué se quedó el bote? El mío se me hace que no lo recogieron porque tengo la basura sin bolsa. Mi bote de la basura está limpio, está con tapa, está todo. Son ramitas, hojitas secas que quito de mis plantas. Pero no se lo llevaron. Voy a tener que ponerla en bolsa. Quiero entender que ese es el motivo por el que no recogieron mi bote de basura, que ni a la mitad estaba. Pero bueno, ese es otro punto. Entiendo que lo tengo que poner. Tengo que poner la basura en bolsas para facilitarles el trabajo a los recolectores de basura. No me cuesta nada hacerlo. Vamos a escuchar a Alejandro Badía sobre este tema de que los camiones recolectores van a traer GPS y cómo ha sido para Delicias a partir de la entrada de la nueva empresa en octubre pasado.
5: Ciudadano, sabes que a las 6:25 de la mañana pasó el camión. Eso nos va a dar un tema de mucho más rápido la respuesta de servicio al ciudadano.
6: No hay de alguna manera una situación que pueda provocar algún incendio ya en el lobby.
5: A ver, sabemos que cualquier relleno sanitario está por la posibilidad de que se incendie. ¿Cuál es la diferencia? Que el tema de la operación del aterramiento, el tema de la compactación y todo, te podría ser un tema que no se haga como lo que tuvimos el año pasado, que eran muchas toneladas de basura expuestas sin aterrar. Y recordemos que hasta el efecto lupa, déjate que alguien esté fumando o lo que sea, si es el puro efecto lupa de una botella, puede prender la basura. Entonces, ¿qué es el tema? De estar en una supervisión constante del ODI, que la administración pasada del ODI no había esa supervisión, no había ese acercamiento con la empresa, de estar viendo si los tres servicios se estaban dando de forma correcta.
7: ¿Cuántas unidades monitoreadas, Inge?
5: Son alrededor de 27, recordemos que son los cuatro municipios quitando a Delicias, y la idea aquí con el director de servicios públicos, lo que se le está poniendo sobre la mesa es poder subir también las de la concesión que se tiene de la recolección de basura, para poder juntar a los cinco municipios con los tres servicios.
7: De octubre a la fecha, ¿cómo ha sido la evolución del servicio de recolección de basura?
5: Ha sido complicado, ha sido un tema donde la ceguera de taller que teníamos nosotros con la mala supervisión que tenemos nosotros hacia la empresa, dio pie al tema del incendio en el relleno sanitario. Entonces, ahorita, ¿qué ha sido? El tema de tener una buena maquinaria, tener un buen ingreso, un buen monitoreo de la báscula, para poder llegar a un buen puerto, que ahorita yo creo que estamos en un 90%, quiero ser negativo, 90% de la buena operación y supervisión del servicio.
4: Puso el mensajito, tres lámparas que no encienden en la Cristian Ríos, Cumbres del Deporte, gracias Evita. ¿Cómo no me da, por favor, la dirección? Me está pidiendo servicios públicos municipales la dirección exacta de este reporte, de las tres lámparas que no encienden, Cristian Ríos, es en Cumbres del Deporte, por favorcito, ahí écheme. Póngame entre qué calles, entre qué avenidas o el número de la casa, para que nos puedan apoyar. Así nos lo pide Servicios Públicos Municipales. Ya me pasaron la dirección de las garrapatas de la casa que está de vecina, que está hasta el chongo de garrapatas y se le están yendo a su casa, y que además tiene niños pequeños. Gracias. Aquí le doy cuenta a la doctora. Vamos a molestar a nuestra buena amiga, la doctora Francisca Mercado, porque si dice que ya fue a Protección Civil, si ya, bueno, también puede ser medio ambiente, pero bueno, molestamos a la doctora Francisca Mercado, a ver qué nos dice. Ella es la del Comité Municipal de Salud, la de encargada de salud aquí en Delicias. Dice, buenos días Evita, aunque las pongas en bolsas no se la llevan, la semana pasada no se la llevaron, son muy distraídos y andan siempre muy muy apurados. Ah, órale, entonces hay que reportar para que les pongan ahí tranquilidad, Dalai, a los chicos que andan recolectando, porque eso sí, andan muy temprano en la recolección de basura. Pero porque yo dije, voy a checar en los botes de mis vecinos, y sí se habían llevado su basura, pero a mí sí me la dejaron ahí con afecto y con cariño. Vamos a la pausa, 8:11.
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4: Con 14 minutitos, me da mucho gusto recibirlo en el estudio y le agradezco que haya aceptado la invitación a nuestro buen amigo Alan Mata. Él es el director de Desarrollo Económico y Turismo en Mioqui. Alan, qué gusto tenerte. Bienvenido.
15: Muy buenos días, Eva. Pues el gusto es mío agradecerte la invitación para poder informar de las distintas actividades del gobierno municipal de Mioqui y sobre todo pues también saludar a todos tus radioescuchas.
4: Muchas gracias. Oye, hemos hablado mucho de este tema, incluso gobierno del estado lo ha manejado mucho, este programa que viene de valor agregado.
15: Así es. Mira, la verdad que Valor Agregado es un programa pues muy noble que ya es el tercer año que manejamos en el municipio de Mioqui. Esto va pues ahora sí que enfocado a lo que son los productores, es decir, todas aquellas personas que toman un producto de la naturaleza, un producto primario, lo industrializan y presentan un producto final al consumidor. Y es un apoyo de hasta 50 mil pesos a fondo comprobable. Es decir, no adquieres una deuda, no es un crédito, sino que compras la maquinaria que requieres, presentas la factura y gobierno del estado te reembolsa hasta 50 mil pesos una vez que eres beneficiario de este programa. Y pues tenemos muy buenas noticias. Se va a extender la convocatoria hasta el día 13 de julio ahí en el municipio para que la gente se pueda acercar a la oficina SARE, armar su expediente, llevarlo pues nosotros a lo que es gobierno del estado, que entre a valoración y que nos puedan dar un dictamen a favor o pues ahora sí que también ahí se les dice si no procede su proyecto, qué hay que hacer para que se pueda modificar y en su caso pues también ser aprobado.
4: ¿Sare dónde está?
15: Mira, SARE es la oficina que está enseguida de parquímetros ahí en Mioqui, es una oficina de atención regional. Es decir, puede ir gente de toda la región porque como es un programa estatal, ahí pueden realizar su expediente y llevarlo a la valoración para lo que es un dictamen.
4: A veces se le hace a uno fácil de uno llenar los requisitos, pero si tienes la oportunidad de que te lo llenen o te auxilien, porque a veces sí es algo de estar, pues es minucioso,
15: sí,
4: el llenarlos, por ejemplo. Mira, ahí te pueden ayudar.
15: Sí, ahí nosotros pues damos todo el acompañamiento, Eva, y es muy importante porque los anexos muchas veces llevan fórmulas, ahora sí que las chicas están capacitadas para poderlas llenar, y te lo digo porque tuve una experiencia, una persona sí me llevó ya completo su archivo, tal cual nosotros no hacemos ninguna modificación, lo llevamos al gobierno del estado, y cuando pasa la revisión, me dicen, oye, ¿sabes qué? La fórmula es incorrecta. Todo estaba muy bien, estaba bien armado, pero la fórmula es incorrecta y pues regresa ese expediente, tenemos que volverlo a armar y en eso pues ya se va perdiendo tiempo, ¿no? Porque los comités ahora sí que son cada tercer día, por ejemplo, entran a valoración y cabe señalar que este programa pues es también hasta que se agote el fondo, el y es fondo estatal. Entonces, por eso la invitación, la alcaldesa, la arquitecta Miriam Soto nos dice, oye, ¿sabes qué? Denle mucha difusión para que el mayor número de personas pues puedan ser beneficiarios, y sobre todo que, te digo, pues es un programa muy noble en donde no adquieres una deuda, sino que te apoyan pues ahora sí para que tú adquieras maquinaria y con eso darle un plus a tu negocio.
4: Y no es que te den el efectivo, volvemos a lo mismo.
15: No, fíjate que ahora tiene una modalidad muy muy padre, lo que es el pago a proveedor. Entonces, es decir, pues el dinero no pasa directamente contigo, sino también puede ser directamente al proveedor que te está surtiendo ahí la mercancía.
4: La maquinaria que o el equipo que requieras. Pues es una muy buena oportunidad. ¿Qué horarios tienen?
15: Mira, nosotros somos de 8 de la mañana a 3 de la tarde, pero sí les ponemos que para armar expedientes de 8 a 1, por el hecho de que sí llevamos, pues ahora sí que cierto tiempo con cada uno de los usuarios.
4: Oye, Alan, ¿qué es eso de Galería Monos?
15: Ah, la Galería de los Monitos.
4: Te cambié de tema abruptamente, pero...
15: Sí, mira, pues estamos muy contentos. El año pasado iniciamos con este proyecto gracias a las gestiones de nuestra alcaldesa, la arquitecta Miriam Soto, ante la Secretaría de Turismo. Nos autorizaron un recurso el año pasado para poder armar esta galería que consiste en 12 imágenes. Ahora sí que es un recorrido audiovisual en donde vas a estar viendo pues 12 imágenes que te van a ir contando la historia de los monitos de Meoqui, y a la vez también la vas a ir escuchando. Pero en esta ocasión pues nos autorizaron el presupuesto para la segunda etapa, que con esta ya concluiríamos y ya pondríamos en marcha el primer producto turístico de nuestro municipio de manera permanente, porque tú sabes, no tenemos un museo, un lugar que la gente pueda visitar para conocer un poco más nuestra historia. Entonces pues este va a ser el primer producto turístico de manera permanente. Está ubicado ahí en lo que es la biblioteca municipal, y yo creo que si nos vamos muy muy largo, en unos 2 meses ya estará listo para que la gente que nos visita pues vaya a poder conocer esta historia, que la verdad que nos puso pues en un contexto internacional al municipio de Meoqui, y que ya es parte de la identidad de nuestro municipio. Yo creo que Meoqui es conocida como la tierra de los monitos, y yo creo que es darle ese plus de que la gente nos conozca.
4: Y lo decíamos, Alan, no alegamos si es verdad o es mentira.
15: Así es.
4: Ese no es el punto. El punto es que los monitos de Meoqui le dio la vuelta al mundo.
15: Y llegaron a Meoqui para quedarse, la verdad. Entonces,
4: ya hasta digo, una cerveza tienen.
15: Sí, sí, sí. Son muchos los productos que se han desarrollado, y yo creo que ya es parte de la cultura de nuestro municipio. Entonces, agradecemos mucho a la Secretaría de Turismo porque siempre nos ha apoyado. El año pasado también tuvimos ahí un libro de los monitos. Entonces, pues yo creo que es desarrollar estos
4: Javier
15: productos.
4: Contreras,
15: así,
4: ¿verdad?
15: Es. Entonces, es muy importante que la gente también de nuestro municipio conozcamos más a fondo, las nuevas generaciones, que conozcan esos hechos que, la verdad te digo, pues marcaron la historia.
4: Y en ese libro, te interrumpo, Alan, porque fue desde el ángulo periodístico.
15: Así es.
4: O sea, el doctor Javier Contreras, que era el director de novedades en aquella época y después duró muchos años de director del Heraldo, pues querían ganar la primicia, uh-huh, querían la lucha periodística, y en ese enfoque es como presenta el libro. No sé si vendrá una segunda.
15: Ojalá que el doctor se anime a seguir ahí con una segunda pues edición. Y sobre todo, te digo, es parte ya de nuestra cultura. La gente sí nos sigue preguntando, oye, ¿dónde puedo encontrar el llavero, la cachucha, la cerveza? Entonces, te digo, pues es una cadena productiva, que eso también nos genera derrama económica, y te digo, y a la vez impulsamos pues la identidad de nuestro municipio. Entonces, es un producto que yo creo que muy interesante, porque no hay otro también en la región de esta índole. Entonces, pues es una infraestructura que ya teníamos, la adecuamos y la vamos a poner en servicio.
4: ¿Y se le va a dar vida a la biblioteca?
15: Mira, la biblioteca también
4: está enfrente desde lo que era el Club
15: de Leones, así es. Haz de cuenta, desde que iniciamos este proyecto también se ha renovado el mobiliario de la biblioteca. Hemos tenido varias pues actividades ahí, porque es muy importante fomentar el uso de estos espacios. Te digo porque cuando andábamos ahí moviendo todo, yo me acuerdo que a mí me tocó ir a hacer tareas,
4: consultas a la
15: biblioteca, y eran mesas enormes de madera en donde encontrabas ahí todos los libros. Y era una dinámica muy padre, Eva. Y ahorita ya con los aparatos, pues ahora sí que encuentras toda la información. Pero crear un espacio digno para la gente, para que vaya a leer un libro, pues yo creo que es muy importante que no dejemos, pues ahora sí que estos espacios olvidados. Y el gobierno de nuestra alcaldesa, la arquitecta Miriam Soto, lo tiene muy, muy claro de seguir, pues ahora sí que fomentando estos espacios. Entonces yo creo que va a ser complementario la actividad que tengamos con la Galería de los Monitos y aparte la Biblioteca Municipal.
4: Bueno, y sabemos que en estas vacaciones, ya esperando que tengan, pues está la tienda Hecho con Amor.
15: Así es.
4: La tienda regional, pero también están invitando a los vacacionistas a que lleguen a Meoqui.
15: Mira, la verdad que Meoqui pues es un municipio de más de 300 años de historia, en donde la gente puede encontrar una diversidad tanto de riqueza histórica, cultural y gastronómica. Yo creo que la gastronómica es algo que nos distingue, porque tenemos pues ahí dos platillos que no los vas a encontrar en otra parte del estado, que son los morelianos y el guiso de abigio en Lázaro Cárdenas, la zona restaurantera Vado, que la verdad fin de semana con fin de semana es muy padre ver todos los negocios llenos, porque esto nos genera derrama económica, nos pues ayuda a fomentar la creación de nuevos empleos, y sobre todo también que detrás de estos negocios pues hay familias que luchan día a día. Como bien lo comentas, también en esta zona Vado pues tenemos nuestra tiendita de productos regionales, en donde vas a poder encontrar el souvenir, el producto de valor agregado o la artesanía rarámuri, y al igual también pues nuestros edificios, como lo es el templo de San Pablo, que la verdad pues es una belleza arquitectónica de la región, y tenemos también el puente del tren que pues ya puedes ahora sí que subirte, tomarte la selfie, todo esto. Entonces el municipio de Meoqui la verdad que te ofrece, te digo, todas estas riquezas y muchos de los productos que tiene Meoqui pues es totalmente gratuito. Yo veo las familias en la zona Vado y que también pues es la conciencia, ¿no, Eva? De que la gente encuentre los lugares limpios, pero también que los ayudemos a mantener.
4: Que no los ensucie.
15: Así es. Entonces te digo, que nos puedan visitar, pero también que nos ayuden a mantener pues aún más bello nuestro municipio. Entonces que disfruten estas vacaciones en familia, obviamente con todos los cuidados que nos brindan nuestras autoridades, y que puedan conocer un poco más de la historia de nuestro municipio.
4: Sabemos que se hacen trabajos, están muy en contacto con la ciudadanía, Alan, con varios programas que tienen en el gobierno municipal, 24 horas, el miércoles con tu alcaldesa, pues mañana toca feria de servicios en la comunidad de Lázaro Cárdenas.
15: Así es, mira, el día de mañana, miércoles, vamos a tener la visita de la Dirección Estatal de Registro Civil por parte del gobierno del estado, en donde vamos a estar pues ahora sí que ofertando diversos servicios también como gobierno municipal. Pero lo más importante es que la gente que tenga algún error con algún acta de nacimiento o que no ha hecho un registro de nacimiento cumpliendo con todos los requisitos, o bien impresión de actas sin ningún costo, pues es la gran oportunidad de que se acerquen a los portales de presidencia de Lázaro Cárdenas en un horario de 10 de la mañana a 2 de la tarde. Y como gobierno municipal nosotros vamos a tener lo que es dispensario médico, la unidad móvil de salud, asesoría nutrimental y psicológica, vacuna antirrábica y desparasitación externa para las mascotas. Entonces yo creo que es algo muy importante no dejar pasar esta feria de servicios. Te digo, viene la Dirección de Registro Civil, que ha sido un gran aliado para nosotros como gobierno municipal, y si tienes pues ahora sí que ese error o esa situación con tu acta de nacimiento,
4: es
15: la oportunidad, porque es certeza jurídica pues ahora sí que para todos tener nuestros documentos en orden, y sobre todo pues que no tiene ningún costo, Eva.
4: ¿A partir de qué hora, Alan?
15: De 10 de la mañana a 2 de la tarde en la presidencia seccional de Lázaro Cárdenas.
4: Dice, buenos días, disculpe Eva, ¿le podrá preguntar al joven si hay ayuda para hacer un corral para cerdos en lo del programa?
15: Mira, Desarrollo Rural tiene casi 28 programas, ahora sí que para lo que es tanto la agricultura como la ganadería. Entonces nada más es cuestión de acercarse a la Dirección de Desarrollo Rural, ahí con la médico Norelí, para que los puedan asesorar. No exactamente con material, pero sí creo que manejan algunos créditos o financiamientos para ciertos proyectos. Entonces es cuestión de acercarse ahí con nuestra compañera.
4: Fíjate que no encuentro el mensajito, pero bueno, te lo vamos a mandar para que te lo lleves de tarea, sí, por la falta de que ya tiene un año que no se ha puesto el semáforo en la Zaragoza, en el Paseo Zaragoza, ah, claro, luego sí, del embellecimiento urbano que se dio a esa parte. Dice, no tenemos semáforo desde hace un año. Lo localizo, de todas maneras, pues ya te lo comenté, pero
15: sí,
4: voy a
15: tratar. Sí, nos lo llevamos de tarea, y lo revisamos. Te digo, sí sabemos que ahora sí que son cuestiones todavía de ahí de algunos convenios, pero sí se está trabajando y también en el radar lo trae la alcaldesa. Entonces, esperemos que ya muy pronto. De hecho, ya la infraestructura ya está colocada y nada más pues es poner en funcionamiento.
4: Perfecto. ¿Con qué concluimos, Alan?
15: Pues agradecerte mucho, Eva, y sobre todo invitar a la gente que estén muy al pendiente de las redes sociales, que aprovechen todos estos programas y agradecer pues el espacio.
4: Muchísimas gracias, siempre un gusto saludarte.
15: Igualmente, un excelente día.
4: 8:28, pausa, volvemos.
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4: Vamos, comparto unos mensajitos que ya se nos están juntando. Dice, buenos días, señorita, bonito y feliz martes. Se le ha de estar, ha de haber pasado su bolsa de basura porque sí se llevan todo, hasta una poca de tierra nomás, que no esté muy pesada, y si se la llevan, será la cuadrilla. Saludos, bonito día. Yo creo que sí será la cuadrilla, porque le digo, era el fondo del bote, ¿eh? Era el fondo del bote aquí en Delicias. Entonces, en lo que se recogen tierra, etcétera, por eso se me hizo muy raro. Otros mensajitos que ya compartimos. Marina, claro que sí, cuando usted guste, pase por su libro que se ganó el pasado sábado. Buen día, Eva. Los morenistas nunca van a entender que los primeros prianistas son los que ahorita los tienen en su partido. Recogieron la basura de todos los partidos. Saludos. Buen día. Y luego ya lo que mandamos dice, ya referimos este poste. Dice, para reportar un cable muy colgado en Cumbres del Deporte. Paseo Cumbres y Macario Guillén, muchísimas gracias. Ojalá le pongan atención. Nos mandan un video del poste metálico que está en el camellón al poste de madera que está sobre la Macario Guillén. Ya me pasan direcciones con mucho gusto. Y aquí algo que pasó con la Junta de Agua. Por favor, haga llegar por su medio el reporte, que es calle Brasil y Guatemala. Es el refugio, por favor. Muchas gracias, Lick. Al contrario, a ustedes. Aquí especificamos un tema de la Junta de Agua. Nos da gusto saludar a nuestro buen amigo, el doctor Alex Barragán, que ya está aquí con nosotros. Doctor, qué gusto saludarlo. Muy buenos días, bienvenido.
5: El gusto y placer es mío, Eva. ¿Qué energía se siente aquí en esta cabina, eh? Híjole, si tuvieran oportunidad como yo de ser privilegiado, es muy buena, bonita energía, felicidades.
4: Muchas gracias.
5: Buenos días a todos los radioescuchas, es un placer para mí dar algunos temas de salud, Eva. El día de hoy vamos a hablar sobre los riñones. Fíjate que es un tema muy interesante porque muchas veces decimos, es que me duelen los riñones, es que tengo cálculos en los riñones. Pero no sabemos ni por qué.
4: Traigo piedras, ¿qué más se nos ocurre decir de los riñones?
5: Infección en vías urinarias y bueno, todo eso que a veces las personas nos automedicamos solitos. Y la verdad que es muy importante en forma resumida el conocer cuál es la función de los riñones.
4: Y ¿verdad? El tema ya grave de la insuficiencia renal.
5: ¿Qué? Efectivamente, para evitar ese tipo de complicaciones. Entonces, bueno, traje un tema muy resumido. Los riñones son órganos en forma de frijol. Igual que el corazón, trabajan las 24 horas del día. Y su función es filtrar la sangre y algunos químicos que se procesan al consumir alimentos. Eliminar toxinas y el exceso de agua a través de la orina. Además, ayudan a controlar la presión arterial.
4: ¿A poco sí?
5: Claro. Si los riñones tienen un buen funcionamiento, las personas van a tener una presión normal. Entonces, lógicamente quiere decir que todas las personas que padecen hipertensión, por ahí hay un problemilla en sus riñones. ¿Por qué? Porque pueden tener alguna infección, porque pueden ya contar con algunos cálculos. Muchas veces se va, este padecimiento es silencioso. Entonces muchos no saben ni que están padeciendo de algún algo en los riñones. Equilibra minerales como sodio, potasio, regula el pH del cuerpo y produce algunas hormonas que favorecen la salud del organismo, ¿verdad? Los riñones se dañan principalmente por el exceso de tabaco, por el exceso de medicamentos. Por ejemplo, hay mucha gente que dice, me duele la cabeza, me duele algo, y toman luego naproxen, ibuprofeno. Todos esos medicamentos que son antiinflamatorios dañan en automático los riñones, También la gente que tiene, ya comentamos, la presión alta, la gente que tiene diabetes, todas estas personas tienden a que padezcan el tema de riñón. Sus riñones no están bien. Hay una manera de equilibrar los riñones de manera natural y evitar este tipo de padecimiento, que es el hacer ejercicio, el hidratarse. Por eso es muy importante que el que nos digan hay que tomar agua, no es por tomar, sino es para un buen funcionamiento del organismo. Hay que tener hidratados esos riñones. En el caso de los varones que tienen, se les empieza a inflamar la próstata, se les empieza a calcificar, también tienden a que los riñones se enfermen, ¿sabes? Entonces, entendamos que el cuerpo es una máquina que está conectada con todos los órganos, hígado, vaso, páncreas, los riñones. Entonces hay que cuidarlo. Yo les recomiendo mucho que estas personas que ya tienen estos padecimientos, como lo vuelvo a repetir, principalmente la hipertensión. Es muy importante. En la actualidad mucha gente padece presión alta.
4: Sí, es.
5: Mucho, mucho.
4: Hay mucha alta incidencia.
5: Y le echamos la culpa al estrés. No, señores, no es el estrés. Sí, sí, el estrés es un papel muy importante, pero si a mí me gusta la Coca-Cola y no tomo un vaso con agua, pues ¿dónde está la hidratación en mi cuerpo, sabes? Entonces es muy sencillo, al levantarse tómense un vasito con agua y todo en el transcurso de la mañana ya tomen vasos con agua y al final de las 2 de la tarde ya se tomaron hasta 1.5 litros de agua. Y ayudaron a que su cuerpo
4: procese todo,
5: ya se hidrató el cuerpo y aparte van a empezar a eliminar por medio de la orina, van a empezar a eliminar todas esas toxinas que su cuerpo no necesita. Recordemos que si no eliminan todos esos químicos, todas esas toxinas, el cuerpo también se enferma.
4: Definitivamente.
5: Y de repente ya tenemos los pies hinchados, ya tenemos dolor en...
4: Estamos reteniendo líquidos.
5: Exactamente. Entonces, es recomendable llevar una alimentación saludable, también todos esos alimentos embutidos, ultraprocesados. Híjole, qué daño llevan a nuestros riñones. Y la verdad que los riñones, todos los órganos juegan un papel importante, pero hay que cuidar esos riñoncitos. También ayudan hay que controlar la glucosa. Ya hablamos de la presión arterial, que va a alterar los riñones. También la diabetes tipo 2 altera el funcionamiento de los riñones. Entonces, todas estas personas que en la actualidad tienen presión alta o hipertensión, son hipertensos, y los que tienen diabetes, hay que acudir al médico a checar. Hay que hacerse un examen para ver cómo andan los riñones.
4: Con los riñones.
5: ¿Sabes? Porque a veces no avisa. De repente ya viene un dolor, de repente ya hay cálculos, de repente ya hay infecciones en vías urinarias.
4: Y a veces no se sienten o no hay síntomas.
5: Muchas veces no, es como lo dije, es algo silencioso.
4: Silencioso.
5: De repente ya, y hay muchas obviedades, Eva, porque...
4: Y uno actúa hasta que ya ve que la cosa está grave, que anda orinando unos sangre,
5: o cosas así, efectivamente.
4: Porque bueno, llegar a eso.
5: O sale la orina espumosa.
4: Espumosa,
5: o sale la orina oscura y espesa. Entonces,
4: olorosa, exageradamente olorosa.
5: Claro, ¿sabes? Entonces en ese caso yo les recomiendo, vuelvo a repetir, no se automediquen. Hay mucha gente utilizan el ibuprofeno como medio de dolor, de desinflamar, pero no lo hagan porque están alterando sus riñones. Entonces poco a poco están deteriorando su organismo. Y obviamente un mal funcionamiento de riñones conlleva a los otros órganos empiecen a mal funcionar, Eva.
4: Lo cierto es que lo hemos dicho siempre recio y quedito, la prevención es lo mejor que podemos hacer. En este caso estamos hablando de riñones, pero para todos nuestros sistemas.
5: Así es. Nosotros al controlar o al cuidar la salud en nuestro organismo y evitar ese padecimiento de riñones, pues ya les dije, una manera muy natural es hacer un poco de ejercicio, caminen. Nosotros las personas que ya estamos, que tenemos todo el tiempo del mundo ocupado en trabajar o hacer otras actividades, 5 minutos de caminar alrededor de la mesa te ayuda mucho, te ayuda mucho a mover el cuerpo. Eviten el tabaco, eviten el consumo del alcohol. Entonces, no sean esclavos de sus hábitos. Hay que nosotros ser jefes de los malos hábitos que tenemos, ¿sabes? Entonces, de alguna manera regresa la salud al cuerpo, Eva. Y nosotros los queremos invitar. Nosotros manejamos unos productos altamente, que son suplementos alimenticios, que ayudan a que el cuerpo se desintoxique y para prevenir este tipo de padecimientos.
4: Para aclarar, la hidratación es con agua.
5: Así es, la
4: hidratación. No aplica otras bebidas.
5: Pues mira,
4: porque ya que le mezclé el café, que le mezclé el té, que le mezclé una caguama, que le mezclé, no aplica.
5: No aplica, porque efectivamente el tomar el cerveza nos manda a hacer pipí, pero pues recordemos que la cerveza trae malta, trae lúpulo. Fíjate que son dos elementos que no son dañinos para el cuerpo, la malta y el lúpulo, pero muchas veces pues la cerveza trae alcohol. Recordemos que el alcohol pues no es benéfico para el cuerpo, pero hay que tomar agua, agua pura, agua natural. Mínimo les recomiendo de 1.5 litros a 2 litros diarios.
4: Dice, a mi suegro le dio cáncer en los riñones, pero no supimos, ya que en los análisis de prevención que le hacían en el seguro, dicen, nunca salió algo mal. ¿Qué estudio hay que hacer para detectar oportunamente?
5: Bueno, hay que hacer un examen de orina principalmente. Ahí en el examen de orina salen cristales, sale todo tipo de adherencias que puedan tener los riñones. El primer estudio es un examen de orina. Ahí podemos determinar si hay principios o si tus riñones están perfectamente
4: bien. Porque a veces
5: bien.
4: Salen, ¿cómo se llaman? Los glóbulos blancos,
5: sí,
4: o algo.
5: Sí, ahí sale todo. Yo les recomiendo un examen de orina muy sencillo. Lo pueden hacer en su seguro, no sé, IMSS, INSTE, particular, y en su laboratorio de confianza, porque recordemos que también, así como los doctores, también hay laboratorios que debemos de tener la confianza, donde van a dar unos resultados verídicos, Eva.
4: Y bueno, yo insisto en que la prevención, usted nos ofrece unas gotas que nos pueden ayudar con la prevención, doctor.
5: Claro que sí, Eva. Estos productos, como vuelvo a repetir, son multivitamínicos, son un suplemento alimenticio, son a base de gotitas que ayudan a restablecer pues las células del cuerpo. Un producto oxigena y elimina cualquier tipo de célula dañada, otro elimina la acidez y otro elimina hongos, virus y bacterias. En conjunto, estos tres productos te ayudan a mantenerte oxigenado, libre de hongos, virus y bacterias, y aparte tu cuerpo alcalino. Si tú tienes un cuerpo alcalino, obviamente eres un cuerpo sano. Son muy económicos.
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5: 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Entonces, yo les recomiendo, ya en la actualidad hay muchas personas que están padeciendo el tema de riñones y hacen, como dice Eva, cuando no le hacen caso a su cuerpo, como
4: lo
5: que
4: ignoran.
5: Sí. Exactamente, no ignoren las señales del cuerpo. Es muy importante evitar una enfermedad futura. Entonces, está bien. Ustedes dicen, es que ese doctor va ahí a esa radio para que vaya gente. No vayan conmigo, vayan con su médico de confianza, pero yo no quiero ver gente enferma en el planeta, ¿verdad? Entonces los invito a que acudan a revisarse periódicamente si ya tienen el padecimiento de la hipertensión, de la diabetes, Si se les hinchan los pies, si se les duermen las extremidades, es un mal funcionamiento de los riñones. ¿Qué hay que hacer? Primer paso, cambiar los hábitos, la alimentación, el sedentarismo, moverse, y sobre todo, acudir, oxigenar el cuerpo, desintoxicar el cuerpo, Eva, que estos productos que nosotros manejamos hacen esa función. Primero el proceso de desintoxicación y luego el proceso de reparación.
4: Dice, de repente me pega un piquetito en el lado derecho de la espalda baja, ¿será algo del riñón? Estoy acostado y al moverme lo siento.
5: Puede ser que revise si su orina sale diferente, pero luego ese piquetito puede ser en la cadera, un algo mecánico, ¿sabes?
4: Dice, buen día, ¿cómo se toman las gotitas?
5: Las gotitas se toman en la mañana, en la tarde, de manera sublingual, directa, ¿sí? No se mezclan con agua, simplemente se toman de manera sublingual para que hagan su función de llegar directamente al sistema, al torrente sanguíneo.
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4: Doctor, dice, ¿cómo se llaman las gotitas? ¿Para la ansiedad?
5: Para la ansiedad se llaman nanoxin, oxigenar, es un oxigenador natural, nanoxin.
4: ¿Y luego?
5: Luego viene la alca pH 9, que es para alcalinizar o eliminar la acidez. Y luego viene el plata azul, que es un antibiótico natural para eliminar hongos, virus, bacterias, parásitos. Este nos ayuda mucho para temas virales, a las personas que siempre padecen de anginas, que siempre están malos del estómago, que comen algo y se les inflama, sí. Y para los que tienen el hongo cándida, para muchas cosas sirven estos tres productos, Eva, para cualquier padecimiento.
4: De cualquier manera, si usted no se acuerda de los nombres, aquí viene y aquí tenemos la información de cada uno de los frascos con las gotitas para que se ayude.
5: Así es, Eva. Y para finalizar esta reunión, me gustaría también hablarles al público de que se quieran tanto en su persona, que cuando se levanten su primer pensamiento, porque la mente siempre los va a estar molestando, les va a decir, oye, que te duele esto, que te duele el otro, que tienes que pagar, que te peleaste. Entonces, tu primer pensamiento del día que sea, yo soy una persona valiosa y yo voy a estar bien. Que todos los pensamientos que tengas en el día sean positivos, Eva, y como por arte de magia, cambia tu entorno. Todas las cosas que se te dificultan se empiezan a facilitar. Las personas que te rodean te ven tan diferente que les encanta estar a tu lado. Rodéense de personas positivas, rodéense de cosas positivas, hagan cosas positivas y la salud, por supuesto, siempre hay un camino para que regrese la salud a cualquier ser humano, Eva.
4: Gracias, doctor Alex Barragán, por estar con nosotros.
5: Dios te bendice, Dios los bendice, los quiero, bye.
4: 8:48, tiempo de pausa.
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3: Regresamos las 8 de la mañana con 52 minutitos. Oiga, es tiempo de ayudar. Sí, al cambio. Mi querida Geo Chávez de Caritas del Santuario, necesitamos mucho apoyo. ¿Cómo estás? Buen día.
4: Paz y bien, buenos días a todo tu auditorio, Eva, a toda nuestra comunidad. Un gusto saludarlos en esta mañana.
3: Oye, el Oxxo les va a apoyar.
4: Así es, sí, al cambio en Delicias. Oxxo nos benefició a Caritas del Santuario de julio a septiembre. Cualquier tienda del estado.
3: ¿Redondeo?
4: Redondeo. Así es.
3: Ya ve que, fíjate cómo nos han apoyado, Geo, a organizaciones de aquí de nuestra región. Ya van varios. Entre los DIF, Delicias Miyoki, el Centro de Autismo. Entonces, si alguien dudaba sobre el redondeo Oxxo, mire, diga que sí. Y si no le preguntan, diga que redondea.
4: Sí, el cambio, exacto. Oxxo es una empresa que tiene causa social. Pocas empresas la tienen como Oxxo en el redondeo.
3: ¿Cuántas tiendas estarán participando, Geo?
4: Pues es todo el estado. Es todo en el cual participamos y estamos ahí en de beneficio. Cada es un año de espera para aplicar. Aplicamos hace un año.
3: No es fácil.
4: No tenemos.
3: Hay lista espera además.
4: Uh-huh, así es. Excelente trato. Es una lista, ¿verdad?, que Oxxo tiene de todas las asociaciones, instituciones, como bien decías, y pues ellos van revisando, te van pidiendo, solicitando todo lo que tienes que llevar para participar en este redondeo.
3: Y les dan 3 meses de redondeo.
4: Así es.
3: ¿Van a ser 2 asociaciones con ustedes?
4: La próxima es el de septiembre a diciembre.
3: Perfecto. Es nada más aquí para Caritas del Santuario de julio a septiembre 2026. Vamos mucho a Oxxo. Vamos mucho.
4: Y tenemos ya nuevas tiendas también en Delicias que están ya construyéndose.
3: Acá en el Poniente, en la Quinta, hay una nueva que ya muy pronto va a estar en operación. Entonces, dígale que sí, si le preguntan.
4: Sí, así es. Los invitamos a que cooperen en este redondeo.
3: ¿Cuál es el trabajo que ustedes realizan, Geo? De manera breve, platícanos qué hace Caritas del Santuario.
4: Bueno, Caritas del Santuario es una institución que es enlace entre intermediario y donante, ¿verdad? Provenimos de la Iglesia Católica, pero nosotros es sin raza, sin credo, sin política, ¿verdad? Nuestro comedor comunitario, nuestro comedor móvil, los 365 días, participamos con otras instituciones, tenemos veraneada próximamente.
3: ¿A poco?
4: Sí, el día 29 y 31, 100 niños, ¿verdad? Cada una. Estamos también participando con otros eventos en el cual pues tenemos talleres, Eva, participamos en la profesionalización, en todo lo que conlleva las convocatorias, así como esta, abiertas, ¿verdad?, para poder llevar a cabo nuestras labores. Tenemos la farmacia, los psicólogos. Pues nuestro horario es todo el día, desde las 8 de la mañana hasta las 7 de la tarde.
3: ¿Cuántas dosis están dando de alimentos? Están dando
4: ahorita
3: diarias?
4: Estamos muy, muy saturados. Yo creo que fácil pasamos las 1,000.
3: ¿Diarias?
4: Sí. Tenemos 500 en los 2 comedores, más lo que llegue. Tenemos mucho migrante, tenemos muchas personas que nos solicitan ahorita por vacaciones niños, donde áreas rurales, ¿verdad? Nuestras áreas rurales, pues tú sabes que la falta de agua, pues no hay trabajo. Entonces vienen jornaleros a nuestra ciudad, en el cual compartimos con ellos pues alimentos, medicamentos, ropa. Entonces, si tiene usted por ahí algo que nos pueda donar en buen estado, bienvenido. ¿Por qué? Porque compartimos con nuestros hermanos el alimento, el escucharlo, simplemente lo que ellos nos platican o lo que necesita. Siempre tenemos un compañero de trabajo, un amigo, y no se diga la salud mental, Eva.
3: Qué tremendo.
4: Muy fuerte. Entonces, pues compartimos esto y gracias.

0: gracias a todos los donantes, sobre todo que nos apoyen en la oración para los equipos de servicio, los voluntarios. Tenemos banco de voluntarios para quien guste sumarse a llevar a cabo estas actividades. Compartimos a veces con nuestros hermanos vecinos, municipios, Julimes, gente que viene de Meoqui, de Cárdenas, de Rosales, solicitando apoyo de cualquier tipo. Primero, pues platicamos con ellos, ¿verdad? Vemos las situaciones y vamos caminando. Tenemos adultos mayores enfermos en asilos que nos apoyan para poder su estancia, ¿verdad? También ahí de ellos. Sabes que por el calor, pues a veces necesitan que sueros, que cuestiones que hidraten por la salud que tienen ellos. Igual las personas que vienen, también estamos apoyando ahí a algunas asociaciones de animales con esta cuestión del calor, ¿verdad? Croquetas o la gente lo que nos done, los compartimos con ellos. Así es.
1: Perfecto. Entonces, por lo pronto, tenemos el sí al cambio con el redondeo de Oxxo.
0: Así es, los invitamos y pues Delicias siempre tiene abierto el corazón misericordioso. Si van a hacer sus compras, ¿verdad? Como dijo Eva, aunque no les digan, ustedes ya saben que estamos ahí en el redondeo.
1: Gracias, Geo.
0: Gracias a Fiesta Mexicana, a Eva, por abrirnos estos espacios y los esperamos en Oxxo.
1: Vamos a la pausa, Carlitos. De regreso, cumpleañeros.
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0: Gracias, amigos, por el favor de su atención. 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

0: Rapidote, Rinoceronte,
1: Rápidos y Furiosos,
0: el racatacataca, racatacataca. Oye, martes bendecido, ¿cómo estás tú?
1: Muy bien,
0: ¿cómo estás
1: tú? Bien, bien, gracias a Dios. Otro día más aquí con ustedes, yo estoy muy feliz de que sea martes de buena vibra, martes también de super éxitos. Y rápido, fíjate que ahorita me quedé pensando, porque no sé si te ha pasado o no sé si te han dicho como este mito de que cuando se te olvida algo en la casa, de que te tienes que regresar, ya sea que andas buscando las llaves, ya sea que se te olvidó algo y te regresas, como que por ahí están diciendo que, hey, danger.
0: No, claro, regreses, espérate. No regreses a la casa. No,
1: no
0: regreses
1: a la chamba, hoy no.
0: No regreses a la casa. No, que pase lo que tenga que pasar.
1: Me pasó ahorita y me quedé pensando en eso porque fue algo muy extraño, ¿sabes? Regresé a mi casa, se me había quedado el cargador. Y después pensé en ese mito que dicen muchas personas, ¿no? Que como que te esperes un minuto, que tiene que se te haga tarde, como vale, y que no sé qué tanto. Y cuando iba pasando para salir de mi casa, el anillo se me trampó ahí en un lugar como por la cocina. No lo podía sacar.
0: Diocidencias.
1: No me dejaban salir. ¡Ajá!
0: Diocidencias.
1: Y me quedé pensando y dije, ah, es como que me reforzaron esa idea, ¿no? Ya después ya me fui y todo súper bien, rarita, pero me quedé pensando y dije, qué curioso.
0: Que me descuenten el día, no pasa nada. No. Sí, mi ser.
1: No, producción. Celestial. Dios, a las 9 en punto.
0: Producción, déjeme decirle algo. Mi compa andaba encuerado ya en la tercera también. Se levantó. Se levantó tarde.
1: Si no ruega, pierde, quizás.
0: Si Holland viene aquí a Delicias y me empieza a hacer el ¿cómo es el tamborazo que hace Noruega?
1: Sí. Pues así nomás, es que no tenemos tambor aquí.
0: Es que le hace
1: nos
0: falta.
1: Nos ponemos a remar todos.
0: Es correcto. Oye, teléfono de cabina 474-5945. Comunícate a la de ya.
1: Ahí compártenos también tu buena noticia. Hoy martes, si te ha sucedido algo bonito, si está por sucederte en esta semana, 639-159-7600. Si quieres compartir, ahí se por acá.
0: ¿Qué dice? ¿Qué dice?
1: Buenos días, muchachos. Saludos, chicos. Saludos para ti, Isma, también. Saluditos, buenos días.
0: Es correcto. Saludos para toda la gente bonita que nos escucha, que va en el trafical, que anda en la casa, que anda laborando y sobre todo para la gente bonita que siempre nos sintoniza.
1: Y ahora, bueno, pues fíjate que hablando de temas de fútbol, estaba viendo que hoy juega Argentina contra Egipto. ¡Ay, sí es cierto! En la tarde, ¿verdad?
0: Sí.
1: Ah, no, dice a las 10 de la mañana. ¿Cómo así? ¿Cómo así?
0: A las 10 de la mañana. Entonces, ahorita yo creo que hacemos una dinámica en el partido. Me gustaría.
1: Ok.
0: Arreglalo, pues. Arrancamos con música. Viene por acá Bohemio con Grupo Arriesgado. Y esto se llama...

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2: 9 de la mañana con 37 minutos. Estás de Retache en Despertando con Fiesta. Bienvenidos y bienvenidas
0: todas las personitas.
3: Dice Checo por acá, ¡ey! Que tengas un fabuloso día. Igualmente, Checo. Fíjate, Ronita, que vamos a tener dinámica.
0: Va que va. ¿Dinámica?
3: Vamos a tener regalo in the house, sí.
0: Ok, ok. ¿Y cómo va a estar el asunto? ¿Cómo va a estar el meollo? ¿Cómo va a estar esta situación?
3: Pues ya que andamos viendo que ahorita se van a enfrentar Argentina y también Egipto en la cancha de fútbol, pues vamos haciendo, ahora sí vamos viendo a ver quién va a ganar en este juego. ¿Qué te parece si hacemos pronósticos?
0: Arre, Lulú, pues el marcador.
3: A favor de...
0: ¿En contra de...? ¿Contra quién?
3: ¿Tú quién crees que vaya a ganar?
0: Yo se lo voy a llevar a Argentina, la verdad.
3: Yo también siento que se lo va a llevar a Argentina. Viendo por acá los resultados de Egipto, casi en todos se ha metido nada más un gol, los otros equipos cero. Argentina, pues de 3 a 0, de 3 a 2. Es que tiene muy buen elemento por ahí.
0: Sí, la verdad es que sí. Y el marcador consta, si se van a la larga hasta los 120 minutos o en los 90 minutos regulares, atínale al marcador y te llevas un balón patrocinado por Fiesta 94.5, Carlita.
3: Bien, pues a las 10 de la mañana inicia el juego. Ahorita vamos a sacar entonces ganador. Yo digo...
0: ¿Qué?
3: Que posiblemente podría ser un 3-1.
0: 3-1, 2-1, puede ser. Entonces, 639-159-7600 a través del mensaje. ¿Y por acá qué dice? ¿Qué dice?
3: Dice, Checo, mira, Checo también piensa igual que yo. 3-1, Argentina a favor. Ok, Checo, por acá te anotamos. ¿Cómo puedes participar? Muy fácil, mándanos tu nombre a través de la vía del WhatsApp 639-159-7600 con los pronósticos del juego Argentina contra Egipto. Y ahorita yo creo que sí vamos a tener que dar en la tardecita quién es el ganador. La primera persona que haya dicho el número correcto.
0: O 4745945. Me hace falta una host de esas de las negras para que se salgan todos los gallos.
3: Ok. Acá tenemos el primer pronóstico también a través de la vía telefónica. Nos puedes decir para que participes. ¿Pero qué vamos a regalar?
0: Vamos a regalar un balón de fútbol totalmente de gratis, de free, de a Free Fire. Por acá dice 2-1. Atentamente, Egipto nomás. Échenos el nombre si son tan amables.
3: Por favor,
0: échenos su
3: para
0: nombre.
3: Que participen 2-1. Ok, ok, a favor Argentina. Todos como que tenemos la esperanza de que va a ganar Argentina. Ok.
0: Puede ser. No te creas, en el fútbol
3: no
0: todo puede pasar.
3: No me gustaría, para serte honesta. Pero pues, tiene mucho favor.
0: Ay, tampoco. No es como que Infantino tenga casos que veres con Don Leonel. Por acá se reporta Alejandro. Nos manda el marcador. Se reporta también Graciela. ¿Pero qué está pasando con la línea telefónica? 4745945. Conchita se reporta. Karen se reporta. Y la línea telefónica nomás hace... ¿Cómo hace el grillo? ¿Cómo hace el grillo? No manches, carnal.
3: Sí, ya. Sí, le afinamos por ahí en los sonidos.
0: Oye, nos vamos con música. Por acá viene Adriana Ríos. La canción se llama La Piñata. Porque esto es...
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3: 9:51 minutos, 9 para que nos den las 10 de la morning. ¡Tenemos!

0: Andrés Messi.
1: Pues alabío, ¿no?
0: Alabado.
1: ¿Se ha metido él?
0: Sí,
1: pero
0: la verdad es que
1: ¿sabes
0: sí?
1: ¿Sabes qué estaba viendo yo?
0: ¿Qué?
1: Que se hablaba mucho de que tiene mucho favoritismo de la FIFA, que sienten como que Messi es el consentido.
0: ¡Por favor! ¡Por favor!
1: Por ahí se me ha tocado ver algunos días que yo, nah, sí, se ve que lo está pisando.
0: ¡Producción! ¡Producción! Ahí llegaron por ti.
1: ¡Ya me voy! Ya ves, te dije que no iba a haber venido.
0: Oye, 474-5945, 8 minutos para que te apuntes. Bueno, bueno.
2: Bueno, bueno.
0: Buenos días, a la orden.
2: Argentina 3, Egipto 0.
0: Excelente, échame tu nombre.
2: Adolfo.
0: Gracias, gracias Adolfo. Excelente y bendecido día. Por acá dice Alicia, yo voy 3-1. Saludos a la gente bonita allá de Rosales. Y 474-5945, marcador. Bueno, bueno.
3: 3-0, Argentina, Egipto 0.
0: Échame
3: Gabino
0: tu...
3: Gabino Aguilar Flores.
0: ¿Cómo?
3: Gabino Aguilar.
0: Sobres y sal, mi Gabino. Cuídate mucho, saludos y bendiciones. 474-5945, así me gusta. Que nos marquen, que nos llamen, que nos digan, que nos exijan. Bueno, no tanto, no me gusta que me exijan tanto, la verdad, porque me da depresión.
1: No, hombre, ¿cómo crees? También por la vía del WhatsApp puedes anotar. Es un balón, hay para los que tengan niños, para que participen por ese balón. Y... Ranita, pues ¿con qué nos vamos a ir? Ya mero íbamos a iniciar con los super éxitos.
0: Es
1: no tenemos
0: correcto.
1: Por ahí. Oye, estaba viendo el otro día hablando de fútbol. Bueno, es que ahorita ya con esto del fútbol, yo creo que a todos nos ha salido más videos últimamente en redes sociales.
0: Ajá.
1: Y hay un video de un portero de cómo celebran, festejan y cómo dominan la pelota. Y
0: ¿qué?
1: ¿Cómo se llama? Los managers.
0: ¿Qué?
1: Entrenador.
0: Ah, el director técnico.
1: El director técnico. De la nada. Así como que le pega la pelota frustrado y mete gol. Entonces a alguien se le ocurre y dice, oigan, ¿y por qué no hacen un partido de puros entrenadores? ¿Se imaginan la intensidad de juego?
0: Bueno, bueno.
1: Bueno.
4: Buenos días.
0: Bueno, a la orden, carnalito.
4: Oye, no te vas para participar en lo del balón.
0: Arre, Lulú, échame tu marcador y tu nombre, si eres tan amable.
4: 2-1, favor Argentina.
0: Excelente, ¿cuál es tu nombre?
4: Mario Astorga.
0: Mi Mario, saludos y bendiciones.
4: Igualmente.
0: Oye, también para toda la familia y toda la gente que anda en el taller, vámonos a corte comercial y volvemos. Oye, imagínate si hiciéramos un partido aquí de fiesta. ¿Quién crees que es el goleador? ¿Y por qué yo?
1: Ya portera.
0: Oye, 5 minutos y únicamente a través del WhatsApp antes de iniciar los super éxitos, porque ya arrancando el partido ya nadie se puede inscribir. Ya sería chapuza.
1: ¿Cómo crees?
0: Sí, pues empieza a las 10 y luego.
1: Ok, entonces tienen todavía 5 minutos para que manden ahí su pronóstico. El avia del WhatsApp para que manden su nombre completo, 669-159-7600.
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2: Oye, ¿que no sabes qué pasó?
3: No, no sé. Dímelo. Dímelo todo.
2: Pues la vecina Lishita.
3: ¿Lishita? ¿Lishita qué?
2: Ah, pues haz de cuenta que la vecina Lishita con el vecino estaban de la mano muy agarrados. Pues entonces yo vi todo y haz de cuenta que...
3: Shh. 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

0: Y es hora de arrancar con los super éxitos, Carlita.
1: Por acá siguen mandándonos un mensajito. Estamos checando, Ranita, ya no me dijiste si empezó o no empezó.
0: Sí, es que estoy checando para ver.
1: Seguir anotando, por acá nos llega un mensajito y dice:
0: ¿qué dice? ¿Qué dice? Mira, ya está en vivo el partido, okay. Ya van 6 minutos y van 0-0.
1: Ok, y así dice que... Para enviar un saludo a mi niña bella, Janet García Cruz, y dedicarle también la canción de te amo de los Parra, de Solís, que la quiere mucho, la adora, te amo, mi niña hermosa. Y está el saludito, ok. Entonces ya se cierra, ahora sí somos los que somos, estamos los que estamos participando. Por ahí nada más una persona nos mandó que posiblemente podría ganar Egipto.
0: Excelente, es que aquí hay un mundo de posibilidades. Y te digo, el marcador es hasta los 120 minutos, si es que se va a straining. A ver, tenemos llamadita, bueno.
1: Hello.
2: Good morning, por la mañana, ¿cómo andamos?
0: ¡Buenos días!
1: Muy bien, ¿y tú cómo andas?
2: Aquí, las gordas duras.
0: ¿Las gordas duras? ¿Cuáles?
2: La tortilla.
0: ¡Ah! No, pues es que me hizo mal pensar, la verdad.
2: No sea mal pensado.
0: Vikina Bella, un saludo para ti, que estés bien, te mandamos un apapacho a la distancia.
2: Iguana, hijo René.
0: Un abrazote, Vicky, gracias por reportarse.
2: Ok, bye bye.
0: Bye, hoy arrancamos con los super éxitos. Mira, ¿qué te parece? Tenemos 40, 39 segundos de lo que viene siendo la canción de fondo. Les damos chance porque están 0-0. Así que 639-159-7600. Van 0-0 todavía en el marcador.
1: Última oportunidad para que participes. Manda tu mensaje en este momento, 639-159-7600, con el pronóstico de cómo quedará el marcador entre Argentina contra Egipto, para queganes un balón. El primero que le atine, 13, la primera persona, va a ser ganadora.
0: 10 segundos quedan. 10 segundos para que entren los últimos mensajitos. 7, 5, 4, 3, 2, 1. Uno, y arrancamos ahora sí. Los super éxitos viene por acá. Grupo Firme y Alejandro Fernández. Esto se llama Felicidades, porque estás
1: en Despertando con Fiesta.
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2: Vámonos con saluditos especiales para Ana Karen. Muy buenos días, Ana Karen. Esto es algo de intocable. Culpable fui.

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0: éxitos por Fiesta 94.5, Carlita.
1: Saludos para los que se reportaron ahí por llamadita. Y, Renita, hoy tenemos un mitote in the house.
0: Hombre, este mitote está de rechupete. Este mitote, bueno, les voy a platicar así rápido, fácil y sencillo. Saludos a nuestro buen amigo, el Jechuy, que se reportó, mira por acá. Este mitote dice lo siguiente: no entiendo por qué todas mis relaciones terminan igual. Siempre soy yo la que termina lastimada. Tengo 29 años y he estado con más de 15 hombres. Nunca he sido de tener una sola pareja. Me aburro fácil y necesito sentirme deseada. He perdonado infidelidades, mentiras, faltas de respeto, todo por no quedarme sola. El problema es que ahora ningún hombre quiere nada serio conmigo. Me dicen que solo soy para pasar el rato y que ya estoy muy usada. ¿Dónde están los hombres que valen la pena? Yo doy todo por amor y solo recibo decepción. ¿Por qué siempre me pasa lo mismo?
1: Ay, no, amiga. Amiga, si das tu carta de presentación en Tinder, pues ya ahí está la respuesta.
0: No, pues sí, mira. O sea, yo necesito que tú, la verdad, o sea, me seduzcas todos los días. Porque si no, pues tu amigo Luis está muy guapo. Muy, muy guapo. Tú sabes.
1: ¡Ay, no! ¡Sáquese para allá! No, es que ¿sabes qué pasa ahorita? Yo creo que en estos tiempos lo que tenemos de problemas, las personas que están apenas como que conociéndole, las que están casadas, pues ya están casadas, de ánimo. Pero las que están conociendo personas, como que te dan la carta de presentación así de todas las red flags que tienen.
0: No, no, no, pero
1: antes de que te puedas descubrirlo, ¿sabes? O sea, es como que, ¿para qué? Ya me quitaste lo emocionante.
0: Eso sí es cierto.
1: ¡No, gracias!
0: Ayer veía a una persona que se presentaba. Yo soy mamá soltera, tal, tal, tal, tal, tal, tal, tal. Ajá. Quiero esto, pim, pum, papas, pero lo exponen en redes sociales.
1: Pero, es que sabes que ya te poner que, ok, soy madre soltera, como anticipado, ya es como, siento a veces que es algo como negativo, ¿sabes? Como que tienes que presentarte antes, primero descubre a la persona, de que te descubran así también, porque tus hijos tienen que ir ahí, no sé, de intermedios, así son importantes, pero primero hay que conocer a la persona, no estás buscando un papá a tus hijos, eso es muy diferente.
0: Es que está, ay, Dios mío, Dios mío, Dios mío, sí es cierto. Que le descubran, que le saquen algo. Es que sí le quitan todo lo divertido. ¿Por
1: pero
0: qué?
1: También,
0: no
1: sabes
0: sé.
1: Que los hombres también preguntan, oye, ¿tienes hijos?
0: Pues claro.
1: Pues sí, o sea, como si algo cambiara, o sea, es como que espérate, pues si la persona, la relación vas a tener con ella, ya después descubrirán si se casan, si no se casan, si es algo más acá de que te vas a hacer responsable de los niños también, o no sé, ¿sabes?
0: Está difícil la situación, ¿qué te puedo decir?
1: Dice,
0: ¿quién soy yo para juzgar?
1: Ranita y Carlita, si me pueden poner la canción de René René, por favor, para mi sobrino. Salud para el sobrino de Ana Karen.
0: Excelente esa canción, la dejaremos pendiente para las 4 de la tarde, porque ahorita estamos con los Chuper Éxitos de Fiesta 94.5, Carlita.
1: ¡Qué Chuper Éxito! Continúa.
0: Mira, vámonos con esta canción que nos hizo sentir, nos hizo vivir. Y como siempre, jugamos como nunca. Y perdimos no. Como siempre, mi mayor anhelo. ¡Y!
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0: della morning.
1: No, no me quiero ir, apenas estoy despertando.
0: No, ¿cómo? No manches, ¿es en serio?
1: Apenas estoy agarrando el flow, así, como de ball.
0: Estoy agarrando señal, carnal.
1: Oye, Renita, ¿cómo va el partido de Argentina?

0: contra Egipto. Por ahí seguimos todavía analizando los pronósticos de todas las personas que están participando. En la tarde vamos a decir el ganador. Ya tenemos por aquí el balón. Y nada más me estaba diciendo la ranita que ahorita había desventaja. Iba ganando Egipto a Argentina.
1: 1-0. ¡No! 1-0. ¿Qué está pasando, Argentina? ¿Qué está pasando ahí?
0: Entonces, ¿fallamos todos?
1: Puede ser, quién sabe. No, una personita dijo que ganaba Egipto.
0: Sí, nada más una persona dijo que ganaba Egipto, ¿eh?
1: Pero quién sabe, todo puede pasar. Todavía quedan 45 minutos restantes, están en el complementario del primer tiempo. Si no es que ya se terminó el primer tiempo.
0: Ok, bueno, entonces seguimos viendo el juego de Argentina contra Egipto. Saludos para todos los que estuvieron hoy aquí mandando sus saluditos. Quédense porque ya llegó, ya está aquí Betty Mimbela para iniciar al son de fiesta.
1: Porque esto no es un adiós.
0: Es un hasta luego.
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gente bonita de Delicias y toda la región centro-sur que nos acompañan en esta mañanita de martes, el día más largo de toda la semana, martes 7 de julio del 2026. Betty Minvela tiene el honor de saludarlos en esta mañanita. ¿Cómo me los anda tratando el calor? Desde muy temprano, desde muy tempranito se siente bastante, bastante sofocado. Por ahí nos marca 32 grados centígrados. El termómetro en este momento, sensación térmica de 36 grados. La máxima esperada para el día de hoy, 37 grados con sensaciones térmicas. Por encima de los 40 grados, probabilidades de lluvia solamente un 2%. Para el día de mañana, 22 grados como la mínima y 33 la máxima. Totalmente despejado, cero posibilidades de lluvia. Durante todo el día y hasta en la noche, después de las 6 de la tarde, ahí tenemos hasta un 3% de posibilidades, pero pues recuerden que nada está escrito, solamente el de arriba decide qué nos depara en el destino hoy, mañana y siempre. Oigan, pues arrancando el martesito con Al Son de Fiesta. ¿Y qué les parece? Miren nada más la actitud que traemos el día de hoy, aunque yo siempre digo que el martes es el día más largo de toda la semana, el más retirado del fin de semana sobre todo, Ahí les va, mire, Ándale pues, esa es la actitud, Tropicalísimo Apache, yo loco, loco, y ella loquita.

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Bueno, pues ¿cómo lo ven? 11:45 y continuamos con más música. Un saludito para mi querida Chío ahí, para mi Rocío Chula allá en Copiax, que dice, híjole mi Betty, andas con todo, así es. Hoy tenemos un día lleno de bendiciones y pues a darle un rato, ¿no? Y qué mejor que si lo haces con cariño y con amor, pues te salen mejor las cosas. Oigan, también un saludito ahí para los de la Liga Extraordinaria, para mi compadre Cortés y mi querido Manos Frías, ¿eh? Son los que andan de guardia el día de hoy, ahí cuidando la logia, cuidando el local, ¿eh? Ya más tardecito que ya se va como que metiendo el solecito, haciendo menos calor, ya es cuando empiezan a recalar todos los miembros activos actualmente de la Liga Extraordinaria. Oigan, saluditos para ellos, también para acá, para los de la Zuli. Déjenme decirles que quiero mandar un saludito y una felicitación, pero llena de amor, llena de cariño, llena de bendiciones para mi querida güera, para mi querida Aide, para la patrona, para la jefa de jefas, que ahí el domingo estuvo cumpliendo añitos. Muchísimas felicidades, mi reina. Pues no traje el domingo, no te pude felicitar. Pero muchísimas felicidades, mi reina. Te deseo todo lo mejor del mundo. Eres una gran mujer, eres una gran persona, una gran amiga. Híjole, tienes mil cualidades. Y te deseo todo lo mejor hoy y siempre, ¿eh? Ay, échale ganas. Y no le aflojes con los otros canijos. Tráetelos así a raya. No te crean, saluditos para todos ellos ahí empezando. Ahorita deben de estar mi querido Mario, el consentido y el más sentido de todos, ¿eh? Ahí el carnicerito del Azul, y también para mi querido Rulo, para el jefe de jefes, son los que son muy madrugadores y muy tempraneros, ¿eh? Incluida la patrona también debe andar por ahí, no sé si ya anda Martincillo, y pues ya más tarde recalan las chicas, ¿eh? Entonces, pues el saludito para ellos, 11:48 y vamos a escuchar algo a cargo de la banda Cañón, Cuando No Estás Conmigo, y por ahí lo va a seguir algo de la Sonora Dinamita y Kika Edgar, qué bello, ¿eh? Pero por lo pronto, miren, vámonos con esto.

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Bueno, pues ándeles, pues continuamos con más. Vamos ahí, continuamos con más música. Son las 12:06. Y por ahí acabamos de escuchar, bueno, lo interrumpimos, la canción de Qué Bello, de la Sonora Dinamita, para meter la hora del Angelus, hora de reflexión, hora de, pues, hora de paz. Entonces, continuamos con más música. Déjenme mandar ahí el saludito para la gente en el sector poniente, especialmente para la güerita Campos y pues para el Nono Torres, que están ahí muy, muy al pendiente de la programación de fiesta. Y a continuación vamos a escuchar algo a cargo de Chicos de Barrio Los Amantes. Y lo va a seguir algo de Los Tigrillos. Mira, oye. Un saludito también para mi Alice, que ya se reportó allá en Rosales, chula, te mando un fuerte abrazo y no te me andes mal pasando, canija, ahora lo verás. Entonces, vámonos con esto. Miren nada más, qué bonito se escucha,

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Bueno, pues ándale pues, 12:19 y continuamos con más. Oigan, déjenme mandar un saludito para ahí. Luego se me ponen bien también bien sentidotes, bien chiples allá. A mis aluminieros favoritos, ahí saludito para los de vidrio y aluminio, Tiki Torres, saluditos especialmente pues para el Tiki, ¿verdad? Ahí le mando un fuerte abrazo y un beso. Así es. Y pues no puede faltar el saludo para mi chavalo, también para mi Regis. Y para mi querido Manuelito, Manuel Grado, que ayer estuvo de manteles largos. Felicidades, chatos, síguete festejando. Y pues saluditos para los tres que andan muy chambeadores. Y me parece que andan allá para el rumbo de la cordillera, Con cuidadito, que los ando vigilando. Bueno, pues entonces ya quedó ahí el saludo. ¿Y qué les parece si a continuación? Oigan, también para mi Vicky Flores allá en la Unión Americana, en Chandler, Texas, también comunicándose de mi hermosa. Para mi querida Florecita y Luis Carlos Gómez también, ahí en Pulgas Pandas, en Santa Teresa, Nuevo México, saluditos para ellos. Para mi rielero mayor, que también allá, que anda allá. Para mi Jera en el restaurante Bertas, y a todo el personal de ahí del restaurante, saluditos para todos ellos. Cuídense mucho. Y pues ahí les va, vamos a escuchar algo a cargo de Grupo Frontera y Javi. No capea. Y por ahí lo va a seguir algo de Tigrillos. Mira, oye.

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0: Bueno, pues miren nada más, son las 12:53 y ¿qué creen? Colorín colorado, este cuento se ha acabado, pero nos escuchamos en punto de las 6:00 con las consagradas de fiesta. Recuerden que hoy es martes, martesitos 2x1, y pues los esperamos que sigan en la mejor programación. Ya está aquí mi compañera y amiga, la licenciada Evangelina Fuentes Sainz, con su programa Plataforma Informativa, arreglando los últimos detalles para llevarle a usted toda la información y lo más relevante en la edición vespertina el día de hoy. Betty Mimbela se despide. Muchísimas gracias, ¿eh? Hasta en la tarde.
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3: ¿Qué tal, amigos? Muy buenas tardes. Qué gusto saludarlos una vez más. ¿Cómo están? ¿Cómo andan? ¿Cómo me les va? Esperando en Dios y que todos, todas se encuentren muy bien. Nosotros muy contentos, muy agradecidos con el favor de su compañía y el favor de su preferencia. Una de la tarde con un minuto avanza este martes 7 de julio del 2026. Ya estamos en la segunda edición de Plataforma Informativa a través de Fiesta 94.5 FM. Allá en controles, Carlitos Cadena, muchas gracias. Gracias también por apoyarnos atendiendo líneas telefónicas, que lo sabe usted perfectísimamente bien, están a su disposición. Su amiga y servidora Evangelina Fuentes Sáenz les dice bienvenidos y bienvenidas, ya sabe. Estamos aquí para lo que guste y mande. Le doy cuenta de los avances, se los comparto inmediata luego. A nivel nacional e internacional, fíjese cómo califican aquí a los rateros, a los manilargas, ratas en modo turbo, desvalijan 6 autos en 72 horas en Puebla. La octava carta desde el altiplano, Farías Laguna acusa a la Marina de, en el tema del huachicol fiscal, también está pidiendo a la... Está diciendo que la presidenta Claudia Sheinbaum está mal informada sobre este tema del huachicol fiscal. Tragedia en Florida, en Estados Unidos. Murió pequeña dentro de auto. A la niñera se le olvidó. México pide al FBI explicar participación en operativo contra el Mayo Zambada. Quiero que se llama pie de nota. O se llama el periódico o el medio que sacó y que refiere que el FBI está detrás de la detención de el Mayo Zambada acá en Sinaloa y llevado a Estados Unidos, aterrizando en Santa Teresa, Nuevo México, muy cerquita de Juárez. Y bueno, la presidenta está diciendo que se explique cómo estuvo el asunto ese. En información del estado de Chihuahua, descarta el Partido Acción Nacional sanciones a aspirantes por la alcaldía tras roces internos. Recupera la Fiscalía General del Estado 10.75 millones de pesos en 5 meses por delito de daños. Denuncia Coparmex. Apagones en Chihuahua. El 93% de los negocios han sido afectados. El 93%, me imagino que de los negocios que son parte de la Coparmex, la Confederación Patronal de la República Mexicana. Entonces, fíjese las fallas que trae la Comisión Federal con estos apagones. A nivel local y regional, esta mañana se dieron a conocer ya el arranque para la inscripción del programa de zapatos y uniformes escolares por parte del municipio de Delicias. 3,500 vales para calzado, 3,500 vales para uniformes nivel básico, que es preprimaria, primaria, secundaria y educación especial. Así lo manejó esta mañana el director de Desarrollo Humano y Bien Común, que anunció la puesta en marcha de este programa. Se visitarán los centros comunitarios como se ha hecho en el último año, así que espere la fecha, el horario para que vaya usted con toda la documentación al registro y ahí le van a estar entregando su vale. Van a hacer actividades mañana y tarde, conscientes de que mucha gente trabaja en la mañana y se le pueda pasar el programa. Hay un calendario, le repito, la regidora Margarita Mar fue la encargada en esta rueda de prensa en la mañana de dar a conocer el calendario. ¿Qué fechas, a qué hora y en qué lugar van a estar el personal de Desarrollo Humano y Bien Común recibiendo toda la documentación para que lo tome en cuenta? También estuvimos algo muy deportivo, pero yo creo que vale la pena que lo manejemos también en nuestro noticiario, porque vino gente de la Universidad Nacional Autónoma de México, de la UNAM, en materia de fútbol americano. Pero nos llamó la atención porque no todo es deporte, dijeron los coach que estuvieron presentes, dos que venían de la UNAM, vienen a un campamento con topos, los topos de la prepa 2030, jovencitos, que dice, ojalá que puedan mostrar habilidades, capacidades deportivas, pero también escolares, educativas, promedios. O sea, los venimos a ver, dijeron los coach, pero no todo es fútbol. El fútbol sí te puede dar herramientas para tu carácter, también para tu condición física, tu condición emocional, pero también te abre otras puertas. Entonces, todo eso lo vienen a hablar con los chicos integrantes de el equipo de fútbol Topos de la Prepa 2030. Llama la atención porque dice, la educación es primordial. Si no hay educación, no hay fútbol americano. Así de sencillo. El profesor Titis Aguirre, que representó al presidente municipal en esta rueda de prensa que se dio en el gimnasio de la prepa, refiere sobre el tema deportivo, cómo se ha impulsado en este gobierno municipal, cuántos jovencitos se encuentran en Chivas, se encuentran en otros equipos importantes. No los recuerdo, por eso no los menciono, pero aquí el profesor Titis Aguirre dará mención de cada uno de ellos en distintas disciplinas que se han desarrollado. Entonces dice, vale la pena que le echemos todos los kilos. Por parte de Meoqui vamos a escuchar que se está invitando a los productores del municipio y la región a aprovechar la ampliación del programa Valor Agregado, que esta mañana aquí nos daba a conocer nuestro buen amigo Alan Mata, director de Desarrollo Económico y Agropecuario y Turismo, director de Desarrollo Económico y Turismo en Meoqui, para que lo aprovechen a quienes producen algo ya y que le agregan, esto se llama el valor agregado, bueno, pues tienen la oportunidad de entrarle a estos apoyos que son a fondo comprobable. Nada más, no es un crédito, no lo tiene que pagar, pero sí lo tiene que comprobar a través de una factura en donde adquirió maquinaria, equipo, etcétera, para su negocio, porque hace la transformación de una materia prima, la transforma en algo que usted ya vende, que algo que ya comercializa. Así que hay mucha, mucha información. Platicamos con la síndica de Delicias, nuestra buena amiga, la contadora pública Gaby Franco, sobre los canales de comunicación que tiene abiertos con toda la ciudadanía. Hay un teléfono celular, WhatsApp, puede hacer un envío. Dice, en las semanas anteriores llegó un sobre encintado que era un encanto y venían algunos detalles importantes para que se le diera seguimiento, investigación, y así lo están haciendo de manera anónima. Además, primero se comprueba la veracidad de la información y luego se le da seguimiento. Así lo dijo. Esta y más información la tenemos lista para todos ustedes. Quédese, por favor, con nosotros y esté debidamente informado.
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4: 33 grados. Temperatura en este momento. La máxima de 35. En la noche mínima de 22. Ahorita no hay probabilidades de lluvia. Hay viento. 10 kilómetros por hora. No hay. El resto del día, nada pescado de probabilidad de lluvia. Para mañana se incrementaron, fíjese, mañana miércoles un 14%, con una máxima de 35, el jueves 2%, condiciones de lluvia, va a ser calor, 37 la máxima. El viernes 10 de julio, 8% probabilidades de lluvia, 38 la máxima. El sábado 19, el sábado 11, corrijo, sábado 11 de julio, 19% probabilidades de lluvia, 37 la máxima. Y el domingo 12 incrementó las probabilidades de lluvia, tormentas aisladas, pero hay un 50%. En la mañana teníamos un 34, ahorita un 50%, 34 la máxima. Y el lunes 13, 24% en las probabilidades de lluvia, con 33% como máxima. Ahorita 33 en el ambiente y 0 bolita en las probabilidades de lluvia.
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4: El robo de autopartes continúa a la alza en la capital de Puebla, pues durante las últimas 72 horas, al menos, 6 vehículos fueron desvalijados en distintos puntos de la ciudad, evidenciando la operación de bandas delincuenciales especializadas que actúan con rapidez y en varios casos a plena luz del día. De acuerdo con reportes difundidos por las víctimas en redes sociales y un recuento de medios locales, los hechos se registraron en colonias como Chulavista, Vicente Guerrero, la zona de finanzas, la lateral de la recta Cholula, así como en la 13 Sur y la 16 Sur, dejando pérdidas millonarias para los propietarios afectados. En más información, dice el vicealmirante Manuel Roberto Farías Laguna, aseguró que la presidenta Claudia Sheinbaum Pardo ha sido mal informada en relación con el caso de contrabando de combustible en el que hay funcionarios involucrados que siguen laborando, en una octava carta enviada a la titular del Poder Ejecutivo. En la misiva, de su puño y letra, el exfuncionario de la Secretaría de Marina Armada de México indicó que, debido a esa mala información, se ha vulnerado su presunción de inocencia cuando se aborda este caso en las conferencias de Palacio Nacional. Señora Presidente, a usted la malinformaron. Las menciones que ha tenido del caso en su conferencia del pueblo son en extremo contrarias a la realidad, hasta el grado de que usted me cataloga como responsable, vulnerando sin duda mi presunción de inocencia, el debido proceso y además generando un efecto corruptor del más alto nivel al gobierno al presentarme ante el pueblo de México como que tengo responsabilidad, lo cual me deja en un completo estado de indefensión. Es por eso que me veo obligado a escribirle una vez más esta misma con el fin último de que se haga lo correcto, se me permita el defenderme conforme a derecho de este entramado investigado por personas sin escrúpulos dentro de su gobierno, que conocen y son parte de estos hechos, ya que son señalados en esta investigación, pero por extrañas razones siguen al amparo de sus cargos públicos y además haciendo todo lo que les es posible por obstruir el acceso a las pruebas con las que demuestro mi inocencia, afirmó. Nos vamos hasta Miami. Esta tragedia. Las autoridades de Florida dieron a conocer que lamentablemente una niña de 2 años murió luego que la niñera que la cuidaba la olvidara dentro de un auto a altas temperaturas. Los hechos se dieron a mediodía del domingo en Hallandale Beach, al norte de Miami, Florida, donde la policía acudió a un llamado de auxilio por una pequeña de 2 años atrapada dentro de un auto. Los agentes encontraron a la pequeña, la sacaron del vehículo y la llevaron a un hospital donde fue declarada muerta. Por el momento no está claro cuánto tiempo estuvo dentro del auto, pero se dio a conocer que la pequeña estaba bajo el cuidado de su niñera, quien aparentemente la olvidó dentro del vehículo. Las autoridades de Florida dicen que se encuentran investigando el caso y que por el momento no se ha tomado ninguna decisión sobre la presentación de cargos contra la niñera. El índice de calor, que es la sensación térmica teniendo en cuenta la humedad, se disparó hasta 101 grados el domingo ahí en esta zona. Son 101 grados Fahrenheit, arriba de los 40, 41 grados Celsius. La presidenta de México, la doctora Claudia Sheinbaum Pardo, cuestionó al gobierno de Estados Unidos y a la Fiscalía General de la República por la falta de información sobre el presunto traslado de Ismael El Mayo Zambada a territorio estadounidense y la posible participación de autoridades de este país en territorio de ese país, de Estados Unidos, en territorio mexicano. Durante su conferencia mañanera, la mandataria señaló que desde la administración anterior el gobierno mexicano no ha recibido información suficiente sobre este caso, por lo que instruyó a la Secretaría de Relaciones Exteriores a solicitar a la Fiscalía General de la República que determine si se cometió algún delito durante el proceso. Asimismo, pidió que la Fiscalía requiera información de manera directa al FBI, que informe públicamente sobre el estado de las investigaciones iniciadas durante la gestión del entonces fiscal Alejandro Gertz Manero, hoy embajador de México en el Reino Unido. 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
5: La dirigente estatal de Acción Nacional, Daniela Álvarez, minimizó los roces verbales surgidos entre los aspirantes de su partido a la alcaldía de Chihuahua, calificándolos como un reflejo del apasionamiento democrático interno. Y luego dice, la presidenta del Comité Directivo Estatal del PAN descartó la posibilidad de abrir algún procedimiento. Ella refiere que si bien está al tanto de los comentarios cruzados, la situación no ha escalado a un nivel de señalamiento público que pueda considerarse irremediable para la unidad de la institución. Álvarez atribuyó los recientes roces al apasionamiento natural que generan las contiendas políticas previas a las definiciones de candidaturas. En ese sentido, puntualizó que la militancia de Acción Nacional se caracteriza por ser rabiosamente democrática, entre comillas, así lo dijeron. No obstante, la líder panista lanzó un llamado permanente al diálogo y a la serenidad entre los equipos de los aspirantes capitalinos. Advirtió que en ocasiones las declaraciones excesivamente apasionadas e impulsivas pueden terminar lastimando la imagen del partido. La Unidad de Delitos contra la Integridad Física y Daños informó que de enero a mayo de este 2026 redujo carpetas de 4.029 a 3.693 y recuperó 10.751.487 pesos para las víctimas. También vinculó a procesos a implicados. En ese periodo ingresaron 1.793 carpetas nuevas y se resolvieron 1.850 asuntos, por lo que la unidad resolvió más expedientes de los que recibió. La coordinadora atribuyó la diferencia al trabajo de agentes del Ministerio Público, policías e investigadores de la unidad. En materia de judicialización, la unidad vinculó 41 procesos de investigación entre enero y mayo 2026. Asimismo, presentó 190 solicitudes de formulación de imputación y obtuvo 6 sentencias condenatorias en ese lapso, según la estadística que entregó la coordinadora. Respecto a órdenes de aprehensión, la unidad solicitó 39 y las autoridades judiciales las concedieron en su totalidad. A la fecha se ejecutaron 5 órdenes de aprehensión, según la estadística de la unidad, y el resto quedó registrado como no ejecutado en los reportes internos. Lo abandonan con disparos en la cabeza en la carretera Parral Jiménez. Un hombre fue encontrado ejecutado la mañana de este martes a un costado de la carretera Parral Jiménez, a la altura del entronque hacia San Juan de Allende. La víctima presentaba impactos de bala en la cabeza y el caso ya es investigado por la Fiscalía General del Estado. El hallazgo ocurrió a la altura del kilómetro 36 en el entronque que conduce a San Juan de Allende, De acuerdo con los primeros reportes, la víctima vestía únicamente un pantalón y presentaba varios impactos de bala en la cabeza. Tras recibir el reporte, elementos de la Policía Municipal de Allende acudieron al sitio y confirmaron la presencia del cuerpo. Posteriormente procedieron a acordonar el área para preservar los indicios y facilitar las labores periciales. Personal de la Fiscalía General del Estado se hizo cargo de la escena y dio inicio a las investigaciones correspondientes para esclarecer el homicidio e identificar a la víctima, cuya identidad no había sido confirmada de manera oficial. En más nota, pues denuncia Coparmex estos apagones allá en la capital del estado, es Coparmex Chihuahua, porque pues están siendo afectados los empresarios. 9 de cada 10 empresarios afiliados a Coparmex Chihuahua han sufrido afectaciones derivadas de apagones durante las últimas 4 semanas, con consecuencias que van desde daños en equipos hasta pérdidas económicas y afectaciones en su productividad, de acuerdo con una encuesta realizada por el organismo empresarial entre sus socios. Ante estos resultados, Coparmex Chihuahua informó que mantiene comunicación directa con la superintendencia de la Comisión Federal de Electricidad, con el propósito de presentar formalmente los hallazgos del ejercicio, estos resultados, ya que este tipo de información permite dimensionar con precisión las afectaciones que enfrenta el sector productivo y contribuir a la construcción de soluciones que fortalezcan la confiabilidad en el suministro eléctrico. Nuestro compromiso es mantener un diálogo permanente con las autoridades competentes, privilegiando siempre la representación de los intereses de nuestros socios y el impulso desde acciones concretas que atienden esta problemática, declaró Jorge Treviño Portilla, presidente de Coparmex en Chihuahua. El dirigente empresarial detalló que el ejercicio se aplicó una muestra representativa de la base de socios Coparmex de distintos tamaños y de distintos sectores productivos y encontró que el 93% reportó interrupciones en el suministro eléctrico, mientras que el 82% de las empresas afectadas registró 3 o más apagones en el periodo analizado. 1 de cada 4 empresas señaló haber enfrentado más de 10 interrupciones, y lo decía aquí el presidente Canacintra de Delicias, es otra cámara empresarial que agrupa en este caso a los industriales, y ellos también sufriendo los apagones. Y si en un proceso se apaga o se corta el suministro y el equipo se queda sin energía y se da bruscamente, hay algunos equipos que requieren de un protocolo para cortar la energía. Uno no se les corta el suministro y pueden estar funcionando, pero si se les corta de golpe y porrazo, dice, puede tener afectaciones. Ya no le diga que se para la producción, sino para reiniciar ese equipo no es cualquier cosa. Y ya, bueno, se está hablando también en la capital del estado sobre esta problemática. La dirigencia estatal del PAN en Chihuahua se declaró responsable de la instalación de espectaculares críticos contra el servicio del Instituto Mexicano del Seguro Social, exponiendo que el Estado aportó 26,500 millones de pesos al Instituto durante el último año. La presidenta de la institución partidista, Daniela Álvarez, acompañada por las diputadas federales Manque Granados y Rocío González, así como por el coordinador de la bancada local, Alfredo Chávez, afirmó que la campaña refleja el sentir generalizado de la ciudadanía ante las deficiencias del sistema de salud federal. Durante la conferencia de prensa, se defendió que las carteleras no contienen falsedades y que la molestia expresada por los representantes de Morena se debe a que no les agrada que se exhiba el rezago institucional. Asimismo, la dirigente partidista contrastó la situación de las clínicas federales con la implementación de MediChihuahua, esquema estatal al que catalogaron como la verdadera alternativa médica que garantiza la atención de las familias ante la falta de insumos federales. Por su parte, la diputada federal Manque Granados respaldó la campaña con indicadores económicos, señalando que Chihuahua es uno de los estados que mayores aportaciones patronales realiza al Instituto Mexicano del Seguro Social a nivel nacional. Deje ver si tengo mensajitos. Buenas tardes, Evita. La compañía nueva de la basura ya nos falló con la recolección de basura en la colonia Cuauhtémoc. La gente luego se va a tirar al dren. Gracias. Ay, no me diga eso. Por favorcito. ¿Cómo me gustaría que nos multaran? Insisto, yo desde la mañana estoy con que nos apliquen multas por no hacer lo que debemos. Porque ya nos manda nuestro buen amigo, el ingeniero Carlos Rodríguez, que es el director de Servicios Públicos Municipales, que fue como a media mañana. Aquí le doy cuenta, aquí lo estoy buscando el WhatsApp. Y ya limpiaron la plaza de los Nogales, que estaba con una colchoneta, con ropa, con cajas, basura, etcétera, que no llegan solas. Alguien las pone ahí, algún vecino, algunos vecinos, varios vecinos. Y bueno, ya recogieron. Y nos pide el director de Servicios Públicos, dice, ya quedó limpio, licenciada. De favor, si puedes promover que nos mantengan limpia la plaza. Ahora sí, vecinos, ya está limpia. Es responsabilidad de ustedes de no tirar o de denunciar a quienes sí tiran. Así de sencilla la cosa, creo yo. Porque si no, nunca nos la vamos a acabar. Nunca, no va a haber suficiente actuación de gobierno, de activistas, de quienes quieran limpiar la plaza, si los vecinos pues no nos ponemos las pilas. 1:32.
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5: Dice este mensajito. Buenas tardes, Evita, no son apagones, son interrupciones, dice la señora Sheinbaum. Así lo hacen los regímenes comunistas. Basta ver documentales de países comunistas como Cuba y Venezuela. Así lo hacen también. Mensajes. Dice este... Ah, bueno, ya se me... Fíjese que la doctora Mercado me pidió un teléfono. Mandamos una situación de garrapatas acá en los girasoles, una casa sola, y me pidió que le compartiera un teléfono y lo acabo de ver. Creo que ya actuaron por ahí en la casa, en la casa sola ya le pusieron... ¿A poco sí había garrapatitas ahí? En el... ¡Ave María Purísima! Y nos mandan fotos en la pared, oiga. Esta foto nos comparte la doctora Francisca Mercado, a quien le mandamos, le digo, el reporte, porque sí estaba, decían las, la persona que se le estaba yendo a su casa las garrapatas y que ella, el, ella tenía, o esta persona tenía niños pequeños. Viene una hoja de las cuestiones de salud. Ahorita lo checo. Aquí le agradecemos. Una disculpa a la doctora Francisca Mercado, que ya no vi el, ya no vi el mensajito para mandarle el teléfono. Nos pedía un teléfono. Los girasoles ahí anduvieron. Híjuela. Positiva garrapata, ponen. Sin mascotas, pero hasta el chongo de garrapatas. Ahí lo hicieron ya. Hacen un registro y hacen unas anotaciones en el número de habitaciones que se fumigan. Ahí anduvo el personal. Bueno, pues una disculpa, pero aquí pues agradecemos a la doctora. Pero sí no vi el otro hasta ahorita que dije, ya me mandó fotos de la intervención. Y efectivamente, es la intervención que hicieron. Fraccionamiento Las Moras, Avenida Paraguay 410. La Junta cortó el agua, pero no la dejaron bien y se está tirando mucha agua. Se lo mandamos ya al contador público Edgar Ruiz, que es el director ejecutivo de la Junta Municipal de Agua y Saneamiento aquí en Delicias. Le doy cuenta de información. Nos pasamos rápidamente para escuchar al presidente municipal Jesús Valenciano sobre la pavimentación de la calle San Lorenzo. Es allá por el lado atrás de, creo que, Alcodesa. Y allá hay un importante impulso comercial en aquella zona. Así que, bueno, pues están cerrando trabajos, como es esta de la pavimentación. Se está, se están viendo otras tareas, iluminación, etcétera, para completar esta, esta promoción comercial de aquella zona, que es una zona importante. Vamos a escuchar al alcalde Jesús Valenciano con esta avenida San Lorenzo, que es donde se está trabajando. Perdón, Charlie, se me olvidaron los aparatejos, hombre, otra vez. Mire nada más, la dama se viene a trabajar sin, sin armamento, pero ya aquí mi buen Carlitos Cadena nos saca del del atolladero. Así que vamos a escuchar. Dice, gracias, Charlie. Dice el alcalde, impulsa Jesús Valenciano pavimentación de la calle San Lorenzo para fortalecer conexión con la zona comercial. Así viene esta información que vamos a escuchar a continuación. Lo escuchamos, alcalde.

0: ¿No?
1: Tardes, nos encontramos este sabadito aquí en esto que es la segunda, o sería la segunda, que es la continuación para ir hacia donde está Toyota, Home Depot, que está pegado al Sam's, al Walmart, o hacia esta parte del Super Fundadores. Esto es parte de lo que se va a convertir en una de las vialidades comerciales en el corto y mediano plazo. Se está colocando por lo pronto, se está terminando de colocar por lo pronto las tomas de agua potable de drenaje que faltaban en esto que es la segunda. Si ustedes dan un poquito a la vista para acá, ya está acá el anunciado donde ya está en venta. Incluso en algunos de los lugares ya están trabajando acá al fondo, donde será una nueva plaza comercial. Ellos le llaman Distrito 5. Y toda esta, que es la que va desde acá a la altura del Parque Deportes Extremos, el Conforín, el Codesa, hasta llegar a, que esa es la calzada del Charro, hasta llegar a la Avenida Tecnológico, que allá al fondo está el Surta, esa antigua Casa Lerma. Toda esta será una vialidad importante a la cual ya tiene agua potable, ya tiene drenaje, ya están con los primeros cortes para sacar material. Hay que darle el nivel que se requiere, más o menos solo una altura de 80 centímetros para poder alcanzar los niveles que nos marca de calle a calle, para poderle dar la fluidez de agua que se requiere hacia el dren que está ya pegado al sur, hacia el famoso dren Laguna Seca. Esta es una inversión importante, es una inversión de alrededor de 25 millones de pesos, que nos va a permitir tener nuevos accesos a la ciudad, nuevas entradas y salidas para la gente que venga a visitar la zona comercial, y que va a ayudar que con la construcción y la derrama económica que va a dejar la construcción aquí de naves de logística, las plazas comerciales, locales comerciales, va a generar mucha mano de obra, mucho movimiento en el sentido de la gente que compra materiales aquí, bloc, cemento, trabajo para albañiles, fontanería, electricistas, etcétera, etcétera. Ustedes pueden ver ahí al fondo, ya hay una nave, una nave de logística muy avanzada para terminar, que será uno de los negocios nuevos que también va a estar instalados por acá. Se trata pues de seguir modernizando a la ciudad, y se trata pues que esto también le abona la generación de más empleo para la gente de Delicias y de la región. Gracias a su pago de impuestos, gracias al empate de recursos con la gobernadora Maru Campos, que en todo nos pone peso a peso. Y se trata pues de seguir regresando el recurso a los delicienses, así sea en la avenida de nuestra gente, así sea en la prolongación de la Fernando Baeza, así sea en las calles del centro de la ciudad, así sean vialidades en el Poniente, así sean vialidades que estamos por arrancar acá en la avenida Solidaridad o en las colonias rurales. Se trata de seguir trabajando por Delicias. Que tengan bonito sábado.
0: Vámonos con más nota. Fíjese que me preguntan, antes de pasar a la siguiente información, nos preguntan, dice: buenas tardes, Eva, ¿no sabe cuándo van a entregar las tarjetas de Rita Cetina, las de rezago? Le doy cuenta lo que nos contestó quien es el coordinador. Antonio García Romero es el coordinador de becas del gobierno federal, becas bienestar. Y nos hace el 30 de junio, que le preguntábamos algo similar, que a dónde llevaron las tarjetas que no recogieron, dice: esas las tenemos en Camargo. Estamos organizando una fecha para ir a entregárselas a Delicias en próximos días. Les avisaremos. Y no nos han avisado. Acuérdense que ahorita está la dispersión del pago de los programas 65 y más, Mujeres Bienestar, Discapacidad, Sembrando Vida, etcétera. Entonces, de cualquier manera, vamos a estar pendientes sobre alguna fecha que nos den. Se había comentado de manera extraoficial que pudiera ser en agosto para la entrega de tarjetas de las personas que no las recogieran, o sea, los rezagados. Pendientes estaremos de esto, le volveremos a preguntar. Es muy amable esta persona, Antonio García Romero, el coordinador distrital, o en esta región 03, de las becas, como son becas Benito Juárez, las becas Rita Cetina, etcétera. Ya le estaremos dando cuenta de lo que él nos vaya informando. En Meoqui, vámonos hasta allá, porque la presidenta municipal La arquitecta Miriam Soto Ornelas, fíjese que reconoció, felicitó al equipo de robótica de la Universidad Tecnológica de Camargo, Unidad Académica Meoqui, que tuvo una destacada participación en unas competencias estatales, nacionales, internacionales. Así que ponen en alto el nombre de Meoqui.
2: Pasado sábado tuvimos la oportunidad de que nos acompañara.
0: Esta es la
3: muy contenta porque durante la sesión del ayuntamiento tuvimos la oportunidad de hacer una entrega de reconocimiento al equipo de robótica TCMG2, así se llama el equipo de la Universidad Tecnológica Campus Meoqui, por esa trayectoria que han tenido y por supuesto por poner el nombre del municipio muy en alto, el estado de Chihuahua y por supuesto también el país, porque bueno, pues este equipo durante esta temporada 2025-2026 obtuvo el campeonato estatal en Chihuahua, el premio de diseño en la competencia internacional de Playa del Carmen, el bicampeonato estatal de Ciudad Juárez y también un primer lugar en diversas competencias. Así fue como ellos lograron irse al nacional y se clasificó entre los primeros 13 mejores equipos del mundo. Entonces me llamó mucho la atención cuando el profe que coordina todos estos esfuerzos, el profe Misael, quien ha trabajado y quien ha formado a muchos jóvenes en este tema de la robótica, menciona que el tamaño del municipio no define el talento. Yo me quedo con esas palabras porque son jóvenes del municipio, de la región, que pues de verdad ponen el nombre de nuestros municipios muy en alto.
0: Director de Desarrollo Urbano y Ecología en Meoqui, nuestro buen amigo, el arquitecto Jacén Peña, él nos habla sobre estas tareas del programa Meoqui Activado. Bueno, se trata de hacer limpiezas, buscan voluntarios, en esta ocasión de la planta LIR, fueron quienes se sumaron a trabajos que se realizan en el vado de Meoqui, por eso se llama Meoqui Activado. Y nos explica cómo les fue.
2: Tuvimos la oportunidad de que nos acompañara voluntariado de la empresa LIR en el programa que nos inspiró la alcaldesa, la arquitecta Miriam Soto, de Meoqui Activado por el Medio Ambiente, el cual consiste en hacer campañas de limpieza, concientizaciones. En este caso, pues fue una campaña donde alrededor de 20 voluntarios fueron a limpiar el río San Pedro. Estos voluntarios lograron reunir alrededor de media tonelada de basura, la cual fue retirada y puesta a una disposición final adecuada gracias al apoyo de la Dependencia de Servicios Públicos Municipales. No está prohibido que vayan a disfrutar del río, del área que puede servir de esparcimiento, solamente que lo hagan de forma responsable y consciente. No está prohibido el ingreso con alimentos y bebidas para su disfrute. Lo que sí está prohibido es tirar la basura e ingresar con vehículos motorizados. Hacemos la atenta invitación a instituciones educativas, asociaciones civiles y demás empresas de la iniciativa privada a que se acerquen a la Dirección de Ecología para solicitar su fecha.
0: Por favor, 1:48.
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1: Dice Evita en Cuatro Vientos, no ha pasado el camión de la basura, siempre pasa los martes. Pues ojalá que sea durante el día, todavía estamos martes, pero estamos acostumbrados a que pase temprano, pues ya piensa uno que no va a llegar. Dice, buenas tardes, Evita, para agradecerle. Ya pasaron a fumigar en la casa afectada de garrapatas. Gracias por la pronta atención, bonita tarde, muchas gracias. Ahí agradecidos con la doctora Francisca Mercado, a quien le mandamos el mensaje, el reporte con esta preocupación. Sí, nos dicen, tampoco por Colonia Morelos, Cuatro Vientos, Fort Wins, Arizona. No ha pasado la basura. Aquí ya mandamos el reporte con el director de Servicios Públicos Municipales, que incluso ya nos contestó. Aquí atendemos, nos pone. Dice, buenas tardes, Eva, para hacer un reporte urgente a las personas correspondientes el fin de semana. Se prendió el predio que está a espaldas de la colonia Altavista y hasta este día seguimos respirando humo. Es muy molesto estar respirando humo. Ya traemos molestias en la nariz, la garganta, dolor de cabeza. Al prender el aire de agua, jala el humo hacia adentro de las casas. Por favor, las personas encargadas pongan un poco más de interés en lo que estoy nos está ocasionando a la salud con los habitantes de Colonia Altavista. Gracias, bonita tarde. Esperamos respuesta inmediata. Hasta luego. A ver, ¿a quién le podremos poner, mandar este mensajito? Pues a ver si desarrollo urbano y ecología, seguridad pública, vigilancia, a ver quién es el que le está prendiendo, porque sí es muy, muy complicada la situación. Aquí mandamos incluso, pues son cuestiones de salud, entra salud, protección civil, desarrollo, bueno, lo que es medio ambiente, servicios públicos municipales, etcétera, etcétera. Vamos a escuchar en esta información de las que se nos ha estado quedando pendiente con motivo del próximo arranque de la Expo Delicias 2026, ya el próximo jueves.

0: a la corona 14 talentosas chicas que en un rato las van a conocer, y decirles que darnos esta oportunidad de ponerle el toque plus, ponerle la cereza del pastel a un evento tan importante que es como la Feria Expodelicias 2026, pues nos llena de orgullo y traer todo esto a Delicias, más los espectáculos que traemos con las 14 aspirantes a la corona en diferentes días de Feria Expodelicias. Traemos también los trajes típicos regionales de Miguel Ángel, un gran diseñador, pero no es lo mismo que el año pasado. Este año les tenemos una sorpresa. Pasó el certamen de Miss Universe y traemos trajes que ya salieron en la televisión, que ya estuvieron en eventos internacionales, para que vean algo totalmente diferente. En la etapa de trajes reciclados, que las chicas están confeccionando sus vestuarios que vamos a presentar el día de la inauguración de la feria, tanto como las diferentes pasarelas que vamos a tener con todos nuestros patrocinadores que han creído el día de hoy con este gran evento que vamos a tener, y la coronación de nuestra reina, para ver quién va a ser la que lleve esa corona el día del certamen. Y pues mil gracias a todos por...
1: Dice, buenas tardes, Evita. ¿Por otras calles sí pavimentan? Y no veo pavimento. La octava y la 10 están hechas garras, que vengan a traficar con sus carros para que vean cómo están estas avenidas. La octava sí se pavimentó una parte, ¿verdad? La avenida Octava Sur, ahí por el Tianguis. Creo que aquí hubo una coordinación con la regidora del Partido del Trabajo, creo que es Fabiola, así se llama la regidora, y ahí se vieron pues cuáles tramos se iban a... De acuerdo a lo que yo tengo conocimiento, cuáles tramos se iban a pavimentar en lo que es la avenida Octava Sur, que sí se llevó a cabo, le digo, la pavimentación en unos tramos. Aquí pasamos el reporte al ingeniero Alfonso Poncho Rodríguez, que es el director de Obras Públicas. Ya nos habían señalado, referido el tema de la octava sur, luego de culminado el trabajo con algunos tramos. Oiga, me preguntan cómo está el asunto del balón. ¿No sabe usted, Carlitos? Que si le atinaban al marcador entre Egipto... ¡Ah, qué susto se llevaron las gallinas en ese encuentro, eh! 3-2 quedaron favor Argentina, pero durante mucho tiempo estuvo con 2-0 el marcador favor Egipto. Ya casi quedaba fuera del Mundial Argentina. Pero bueno, ahorita que entren nuestros amigos, creo que fueron, no sé si la ranita y Carlita, y nos dan especificaciones de qué va a pasar para la gente que se registró y dio algún marcador. Quien le atinaba, pues tenían el balón, que aquí lo estoy viendo, está muy chido, está bonito, como quiera, y me lo llevo. 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
9: En la opinión de Paulina Domínguez.
10: Hay algo que me preocupa de esta conversación sobre el Banco de Alimentos. Muchas veces hablamos de si alcanza o no para la canasta básica, pero pareciera que la vida de una persona se reduce únicamente a comer, y no es así. Una familia también paga renta o vivienda, transporte, agua, luz, gas, internet, ropa, calzado, medicinas, y de vez en cuando quiere salir al parque, ir al cine, celebrar un cumpleaños o simplemente descansar. Eso también forma parte de una vida digna. A veces medimos el bienestar con indicadores muy fríos. Decimos, se alcanza para lo básico. Pero, ¿qué significa lo básico? ¿Sobrevivir? Porque vivir es mucho más que llegar a fin de mes apenas. Lo preocupante es que muchas personas sienten que trabajan más que nunca y, sin embargo, cada vez pueden comprar menos. No solo reduce las posibilidades de ahorrar o invertir, también desaparece el tiempo, los recursos para convivir con la familia, aprender algo nuevo, emprender o simplemente descansar. Una sociedad no debería de conformarse con que sus trabajadores sobrevivan. Debería aspirar a que quienes trabajan puedan construir un proyecto de vida, que el esfuerzo permita progresar, no únicamente mantenerse a flote. Y cuando un banco de alimentos ya no da abasto, la pregunta no es solamente cuántas despensas hacen falta. La pregunta de fondo es por qué hay cada vez más personas que, aún trabajando, no pueden vivir con tranquilidad. Porque si el trabajo deja de ser el camino para salir adelante y se convierte únicamente en una forma de sobrevivir, entonces tenemos una conversación mucho más profunda que la inflación. Tenemos una conversación sobre la calidad de vida que estamos construyendo como sociedad.
9: En la opinión de Paulina Domínguez. 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
3: Mensajitos, dice: hola Evita, buenas tardes, para ver quién me puede ayudar, por favor, acá en la Loma de Pérez. Nos dicen por la Felipe Ángeles, pero por atrás, por el canal, a la altura de el 1611, tiran muchos animales muertos. Ajá, ¿a poco sí? Becerros, marranos, perros. Ya se imaginará cómo huele con el calor y el mosquero. Por favor, alguien que se pueda encargar de eso. Pues aquí estamos molestando también con el humo allá, para que está afectando a mis amigos de Altavista. Este tema de Loma de Pérez se lo voy a mandar al licenciado Carlos Romero, el coordinador de Desarrollo Urbano, Ordenamiento Territorial y Medio Ambiente. Ahí lo estamos molestando con esta situación, Lick. Ahí le agregamos este tema. Vámonos con la nota. Estuvimos en la prepa 2030. Vino gente de la Universidad Nacional Autónoma de México, identificados, bueno, cóndores a la hora del fútbol americano, y vinieron a encabezar, lo voy a llamar así, un campamento con los integrantes del equipo de fútbol americano Topos de la prepa 2030. La rueda de prensa se llevó a cabo esta mañana en las instalaciones del gimnasio auditorio de la prepa. Ahí estuvo el director del plantel, estuvieron dos coaches que vienen de la, representando la UNAM, y vienen a ver qué habilidades, qué capacidades tienen los jóvenes del equipo. Estuvo el con la representación personal del alcalde, el profesor Titis Aguirre, que es el director del Instituto Municipal del Deporte y la Juventud, a quien vamos a escuchar. El profe Titis destaca todo lo que en materia deportiva se ha hecho, que ha llevado a impulsar el turismo deportivo, pero también lo que representa en que jovencitos, jovencitas, estén en la mira de las visorías de diferentes planteles a nivel nacional y de diferentes disciplinas. Así que este fue el mensaje que dio el profesor Titis Aguirre esta mañana.
11: Muchas gracias a los medios de comunicación por acompañarnos esta mañana. Agradecer también a todos los jugadores de la Academia de Fútbol de aquí, a la República Federal, a las autoridades de España, al presidente del patronato, al director, profesor, por toda la ayuda que me ha dado a los deportistas aquí en la institución, y sobre todo pues, al gerente de Pumas, que nos acompaña en el México. Bienvenidos aquí a la Tierra de los Vencedores del Desierto. Los muchachos deportistas acá que animan siempre los eventos deportivos que tenemos aquí en el municipio, y por decirlo de parte de nuestro presidente municipal, el ingeniero Jesús Valenciano, quien ha sido un fuerte impulsor del deporte también en las más de las 5 disciplinas deportivas que se practican. Para los visitantes que el día de hoy nos acompañan, decirles que el alcalde promueve bastante lo que es el deporte en la ciudad. El año pasado acabamos de recibir un premio en el municipio de La Granja por fomentar el deporte, que cuando tuvimos a los hijos se refiere. Cada 15 días tenemos eventos recreativos, informativos y de alta competencia aquí en Delicias, donde prácticamente los jóvenes y los restaurantes están llenos. Pero el día de hoy, el tener este tipo de personalidades que vienen a decirles a sus entrenadores, a ustedes jóvenes, que sí se puede, que a través del deporte ustedes pueden sobresalir y dar una vida donde ustedes construyan una aplicación más fuerte a través del deporte, y a través de ella ustedes puedan
12: beca deportiva. Aquí platicaremos ahorita en lo corto, o si nos pueden hacer una ley, alguna opinión, de cómo hacerse para que los deportistas como ustedes, en la disciplina del fútbol americano, puedan llegar a estos niveles y, por qué no, soñar con pertenecer a los Pumas. Sería un honor para todos nosotros, en la mano de presidencia municipal. Por día de hoy tenemos convenios con jovencitas de la disciplina de fútbol, que ya tienen becas en Estados Unidos. Tenemos en la disciplina de fútbol más de 30 jugadores en equipos de fuerzas básicas, tanto en Bravo como en Chivas, en Santos, en Pumas también tenemos uno. También tenemos probablemente en Cruz Azul, en Atlético de San Luis. Y el día viernes también estaremos realizando una firma con un pelotero de aquí de la Academia de Béisbol de Delicias, con un equipo profesional de la Liga Americana. Entonces, pues a raíz y de forma general, a raíz de todo esto, pues es decirles a ustedes jóvenes que con los entrenamientos del día a día, con el apoyo de sus padres de familia y con la gente que viene a compartirnos la experiencia de Pumas y sobre todo que decirles a ustedes que pueden crecer sueños, pues que eso pueda tener y terminar en buen camino. Muchas gracias y un buen día para todos.
3: Estuvo aquí Luis Alfredo Cuevas Garibay. Él destacó a los jóvenes integrantes del equipo de Topos de la Prepa 2030 de fútbol americano, lo que para él representó el deporte. Y precisamente el fútbol americano, dice que más allá de la cuestión deportiva, le transformó su físico, pero también su mente. Y lo ha llevado a ser un mejor padre de familia, un empresario, etcétera. Y eso lo compartió con los jóvenes esta mañana.
13: Estar aquí hoy y poder darnos esta bienvenida tan cálida, tan clara en su visión y con una expectativa amplia de lo que significa estar aquí hoy. Déjenme preguntarles, ¿quién tiene 14 años o más de edad? ¿Quién tiene más de 2 temporadas jugando fútbol americano? Gracias. Les pregunto esto porque les quiero compartir brevemente mi historia en el fútbol americano. Yo llegué a jugar fútbol americano con 14 años de edad, sentado ahí algún día con ustedes, sin saber y sin conocer nada de lo que ustedes han enlazado en 2 años, en 2 temporadas. Es un mundo de diferencia con lo que yo sabía. A mí solo me ayudaba una cosa, y es que este es un deporte donde el físico cuenta mucho. Yo desde los 12 años mido lo que mido, eso es lo que peso, pero mi fisonomía era totalmente distinta. Y no solo física, sino mental. Porque a los 14 años de edad, yo había aprendido cómo renunciar en la vida. Las cosas que me causaban esfuerzo, que me causaban fatiga, que no me emocionaban, yo no las hacía. ¿A alguien le ha pasado eso? Se ha sentido desmotivado, con flojera, como, esto no tengo ganas de hacer. Pues esa es la historia de cómo llegué al fútbol americano. Y el fútbol americano transformó mi vida. También transformó mi cuerpo y transformó mi mente, mi carácter. Y puedo decirles que a lo largo de un proceso de aprendizaje, hoy soy un exjugador, pero eso es solo una parte de mi vida. Hoy soy padre de familia, tengo 3 hijos, soy empresario, tengo 2 negocios. Pasé con una vida corporativa en empresas nacionales y multinacionales, en donde había una constante: el aprendizaje, afrontar el reto con disciplina, con valores, con trabajo en equipo, con esfuerzo. ¿A alguien le suena conocido esos conceptos?
3: chavos, atentos definitivamente a lo que estaban diciendo. Vendría ese campamento, verían habilidades en el tema deportivo, pero también en el tema de la educación. Si no hay educación, no hay buenas calificaciones, no hay fútbol americano, así de sencillo. Esto ya lo escucharemos mañana por cuestiones de tiempo, porque estuvo otro coach, un entrenador en jefe, César Eduardo Belmonte Ríos, también de la UNAM, y platicó con los muchachos. Es tiempo de pausa, las 2:18 ya.
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3: Regresamos, nos están pidiendo este medicamento, si podemos apoyar Rivaroxaban comprimido de 20 miligramos. Si alguien tiene, ahí se reporta. 639-549-3217. Rivaroxaban comprimido de 20 miligramos. Ojalá que podamos colaborarles. Vamos a escuchar en la información al licenciado Enrique Valenzuela. Él es el director de Desarrollo Humano y Bien Común aquí del Gobierno Municipal de Delicias. Se anunció ya el programa de calzado y uniformes escolares 2026-2027.
19: La verdad es que me da mucho gusto estar el día de hoy, sobre todo anunciando buenas noticias. Como saben, el alcalde valenciano siempre ha estado buscando el apoyar la educación y se ha hecho de diversas maneras, como la cuadrilla de mantenimiento que está día con día, como varios encuentros que hemos tenido con los maestros, siempre trabajando a la mano tanto con el profe Robles como con el profe Quintero. Y el día de hoy la buena noticia es este apoyo de vales, que son tanto para uniforme como para zapatos. Y es para todo lo que es preescolar, primaria, secundaria y obviamente educación especial. Entonces, estas son buenas noticias que se suman a todo el trabajo que se ha venido haciendo en coordinación entre el gobierno del estado, presidencia municipal y obviamente las escuelas de nuestro municipio. Entonces, vamos a iniciar con estos vales que son de 350 pesos por vale, que puede usar las personas, ya sean zapatos o uniformes, según se solicite, y que puede cambiar en algunos lugares establecidos, aprobados, que son negocios que existen en nuestra ciudad. Que es lo importante, que usted como madre familia, como padre familia, pueda ir a donde prefiera, que le gustó más en X zapatería o en Y tienda de uniformes, pues porque está más cerca, porque está más económico, porque la tienda es más bonito, porque siente que ahí son los productos de mejor calidad. Donde usted guste y disponga de estos negocios aprobados, va a poder ir y cambiar estos vales. Entonces, bueno, pues muy contentos. Ahorita más adelante les vamos a decir en dónde vamos a estar, porque vamos a seguir con esta línea que le ha gustado mucho a la gente, que es ir a los centros comunitarios, ir a diversas colonias y ahí recabar la papelería y ahí entregarle los vales. ¿Qué es lo que buscamos? Que usted, todas las personas de nuestro municipio, sobre todo la gente más vulnerable, tenga las mayores facilidades posibles, que sean en su colonia. Y algo también muy importante, no solo nos acercamos y en las colonias, centros comunitarios, sino también el tema de escuchar a la gente nos ha dado muchísimos resultados. Y que lo que nos decían a veces, oiga, pero es que pues nomás tienen los vales en las mañanas y pues yo trabajo en la mañana, ya cuando llego en la tarde ya se fueron. Entonces también, así como en años pasados, vamos a implementar este año el tema del horario vespertino. Va a haber, según la respuesta de la gente, en algunos lugares horarios en la mañana, en algunos horarios en las tardes, noches, y en algunos en los dos horarios. Ahorita, conforme avance la rueda de prensa, les vamos a platicar los lugares y los horarios. Enhorabuena, muchas gracias por su atención.
3: Regidora Margarita Mar, ella dio a conocer los días, los lugares y el horario donde se encontrarán registrando para zapatos, bueno, calzado y uniformes escolares.
20: Claro. Bueno, empezamos el 28, que sería 28 de julio, de 10 de la mañana a 12, estaremos en Cumbres del Deporte. Ese mismo día en la tarde de 5 a 7. El 29 de julio en los lotes urbanos, mismo horario, de 10 a 12 y de 5 a 7. El 30 de julio es en la colonia Lindavista, en el centro comunitario. Todas estas fechas son en el centro comunitario. Es de 10 a 12 y de 5 a 7. El 3 de agosto en el centro comunitario de Laderas del Norte, mismo horario, de 10 a 12 y de 5 a 7. El día 4 de agosto es en el kilómetro 92, ese nada más es en el turno de la tarde, que sería de 5 a 7. El día 5 en Labrán González, y también sería por la tarde de 5 a 7. El día 6 de agosto en la colonia Morelos, ahí abarcamos la colonia Cuauhtémoc, el Alamito y la ampliación La Merced, en el horario de la tarde de 5 a 7. El 10 de agosto en la colonia Hidalgo, abarcamos colonia Industrial y Armendáriz, y mismo horario por la tarde de 5 a 7. El 11 de agosto estaremos en el Centro Comunitario de la Colonia Campesina, también por la tarde de 5 a 7. El 12 de agosto cerramos en la Colonia Revolución, en el Centro Comunitario. Abarcamos lo que viene siendo también la Gomeña. Son dos horarios, de 10 a 12 y de 5 a 7. Y el cierre de recepción de documentos sería el 14 de agosto.
1: Okay, muchas gracias.
3: Por cuestiones de tiempo, mañana vamos a escuchar, porque les preguntamos hasta cuántos vales puede haber por casa, no por familia, por casa. Así lo están manejando. Van a ser 3,500 vales para zapato, 3,500 vales para uniformes. Fue lo que se manejó esta mañana en la rueda de prensa donde se anunció este programa. Así que usted va al registro, lleva toda la documentación que exigen y ahí le pueden entregar el vale. Si en la casa requieren un segundo vale, ahí sí se va a hacer un tipo estudio socioeconómico para ver la necesidad de ese segundo vale y que pudiera ser alterno. O sea, si le dieron de zapatos y está solicitando un segundo vale, va a ser de uniforme. Así es más o menos como se está contemplando la logística para este apoyo, para este programa de calzado y uniformes escolares. Gracias, Carlitos. Gracias, amigos, por el favor de su atención. Los invitamos a que nos escuche mañana a partir de las 7 de la mañana, si Dios no dispone otra cosa.
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0: ¿qué tal, amigos? Muy, pero muy, muy buenas tardes. Tengan todos ustedes. Gracias por estar en sintonía a través de Fiesta 94.5 FM. Arrancamos nuestro programa el día de hoy, martes 7 de julio. Ahora sí que, como siempre, con toda la actitud, con toda la galleta, como debe ser. Así que ánimo, buen provechito a la gente que está disfrutando de los sagrados alimentos. Ánimo a darle. Oiga, saludo aquí a mi compañero y amigo en cabina en controles, el buen Charlie Carlos Cadena. Ánimo, mi Charlie, buenas tardes, a darle con todo. Oiga, pues está la fiebre del mundial con todo lo que da. Estamos platicando pues de esto, ¿no? En cuanto al fútbol, la Copa del Mundo. Ayer, pues oficialmente se acabaron los equipos, las selecciones, los países, sedes anfitrionas pues de lo que es el mundial. Ayer Estados Unidos fue goleado, así que estaremos platicando de esto y mucho más. Colombia está jugando ahorita contra Suiza, es el último juego para definir los cuartos de final, ya que queden completitos. Argentina hoy sufrió bastante, pero avanzó, así que Argentina espera al ganador de Colombia y Suiza, que ahorita le comento, está el partido 0-0 en la primera mitad al minuto 33. Así que bueno, estaremos platicando de esto y mucho más. Asimismo, nuestros algodoneros, los Cottons, ahí andan. Y ahora sí ya podemos decirle los Cottons a nuestros algodoneros. 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Ya empieza a mandar mensajitos la gente. Se reporta Rebeca Guerrero, dice: buenas tardes, quiero participar en las cortesías de Tacos el Borrego. Rebeca Guerrero Aguilera, listo, ahí está. Dice: buenas tardes, Tito, quiero participar porfa en la cortesía de Tacos el Borrego. No tengo agregado, me sale como Cristian, así que pues bueno, ahorita aquí ya está anotadito. Dice: buenas tardes, quisiera participar en la rifa de Tacos el Borrego. Gamaliel Olivas, listo, Gamaliel, ya anotado en las cortesías. Dice: buenas tardes, para participar en los Tacos el Borrego, Fernando Acosta. Listo, Fernando Acosta, ya está anotado. Dice: hola, buenas tardes, Tito, para apuntarme en la promoción de Tacos el Borrego a nombre de Sigifredo Holguín. Saludos y bonita tarde, mi Tito, ánimo. Ahí está, se reporta el buen Sigifredo Holguín. Saluditos, dice: hola, buenas tardes, para anotarme la cortesía de Tacos del Borrego, Janet García. Listo, Janet, anotada. Dice: buenas tardes, para participar en la cortesía de Tacos del Borrego, Isabel Aguilera Valenzuela. Listo, anotada. Buenas tardes, para participar en la cortesía, Carolina Martínez. Listo, Carolina, ya anotada en lo que viene siendo la cortesía de Tacos el Borrego. 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Oiga, pues vaya, ¿no? El mundial, vámonos al tema, al fútbol. El mundial está con todo. Le digo, oficialmente pues nos hemos quedado sin ninguno de los tres anfitriones. Primero Canadá, el domingo terminó siendo goleado por Marruecos 3-0. Pues lamentablemente, pues también nosotros fuimos eliminados por Inglaterra. Este juego de lo que viene siendo el domingo también, es que el sábado fue Canadá quedó eliminado, perdón, el sábado 3-0 perdió contra Canadá, contra Marruecos está muy fuerte, que luce, le digo, el mundial pasado, la edición pasada fue el caballo negro, ¿no? Así fue denominado el equipo de Marruecos. Hoy para mí ya no es el caballo negro, es toda la realidad. Marruecos está muy muy bueno, el equipo de Marruecos, y Francia se va a medir contra ellos, así que va a estar difícil la situación. Como le decía, el domingo pues le tocó a México, ¿no? El otro equipo anfitrión. Usted ya sabe, todavía quiero decirle que yo en lo personal, Tito Nájera, está dando como que bien agüitado, ando así como que no sé, todavía ve uno todos los videos que están en las redes sociales y de a ver a Paco Memo Ochoa llorando, a todos jugadores, a Raúl Jiménez. La verdad que no sé, pero al último le digo, no estábamos ilusionados, pero al final de cuentas terminaron más ilusionados que nunca. Y vaya, se le hizo frente a Inglaterra, pero no nos alcanzó. Tuvimos, pues prácticamente, tuvimos desde el minuto 54 con un jugador más, y pues lamentablemente nos faltaba un gol, pero Inglaterra nos hizo otro gol, entonces nos faltaban dos, y valió gorro, hombre. Lamentablemente la selección mexicana no pudo, ya cuando Raúl Jiménez anota el gol de penal al minuto 69, pues imagínese, al minuto 70 todavía nos quedaban 20, 30, casi 27 minutos, y no pudimos, le movió el Vasco, al 79 entró Fidalgo, salió Sánchez, entró el Memote Martínez al 81, creo que se tarda poquito el Vasco Aguirre en hacer los cambios, pero pues ni hablar, a mí en lo personal no me gustó que entrara el Memote por Quiñones. Creo yo que el Memote estaba bien para tener a tres centros delanteros en el área y que alguien le quedara ahí, pero creo que Quiñones no debió haber salido. Creo yo que pudo haber sido a lo mejor Gallardo. Vi un video también donde pues se cansó de centrar, de toda la banda izquierda, lo dejaron centrar, pero lamentablemente ningún centro hizo daño. Yo creo que, si usted recordará, pues obviamente extrañamos mucho los centros de esos dardos envenenados de Pavel Pardo. También, o sea, Andrés Guardado, o sea, se extrañó. Creo yo que Jesús Gallardo tenía, no sé, para más, haberle buscado, haber encarado una, tan siquiera irse a buscar más ahí un error, un penal, algo y demás, pero bueno, pues muchos centros, y pues usted sabe, los ingleses, pues lo fuerte que son, por arriba, ¿no? Por el juego aéreo, la selección inglesa, pues es muy fuerte por ese lado, ¿no? En cuanto a juego aéreo. Y ni hablar, y digo, así había caído el primer gol de México, en un centro, donde precisamente le queda ahí el rebote, la pelota, le queda ahí a Julián Quiñones, quien no duda, y luego saca el disparo, y con esto, pues, metía gol Julián Quiñones, y pues ni hablar, no nos alcanzó. Entonces México el domingo, pues, queda eliminado. Y ayer la selección de Estados Unidos la selección de las Barras y las Estrellas, USA, quedó eliminado, salió goleado por Bélgica, 4-1, 4-1, pues le termina metiendo el equipo de Bélgica, la selección de Bélgica, a los Estados Unidos, y le digo, o sea, 4-1 Bélgica a Estados Unidos, no es consuelo ni demás, ¿verdad? Pero Marruecos 3-0 a Canadá. Y México se vio bien, le hizo frente a Inglaterra, usted lo vio. Dolió mucho que la primera mitad estaba dominando México, dominando, y vienen los dos goles de Inglaterra, rapidísimos llegaron los goles de la selección de Inglaterra, y pues fue un golpe duro, doble, y vaya, cayó el gol, antes de irnos al descanso del medio tiempo, cayó ese gol de Quiñones, y había mucha ilusión, porque decías, es un gol, había mucha ilusión, y vaya, lamentablemente cae el penal para Inglaterra, cuando tenían un hombre menos, la selección de Inglaterra cae ese penal, y pues ya, fue una losa muy pesada, se empató, pero no se pudo, fueron más de 25 minutos los que tuvo México para poder encontrar un gol, y pues no se pudo, y pues dale, da mucha tristeza todavía, siendo así como que, pues, triste, para mí, el caballo negro para mí de esta Copa del Mundo, para mí sin duda alguna es Noruega. Los noruegos, yo creo que es una selección que, sobre todo con este Erling Haaland, pues tienen mucha presencia. Entonces, creo yo que un equipo como Noruega, del cual no se esperaba muchas cosas, de llegar a estas instancias, de estar entre los mejores 8 de la Copa del Mundo, pues ahí está Noruega, quien pues estará jugando contra Inglaterra, contra los ingleses. Así que, pues vamos a ver, Inglaterra es favorito, pero lo de Noruega, ahí está lo de Noruega. Ya están listos los demás juegos. El día de mañana descansa, no hay juegos del Mundial. Va a ser extraño, ¿no? Después de estar viendo ya tanto tiempo, pues estas últimas semanas, estos últimos días, estar viendo todos los días juegos del Mundial, pues va a ser un poco extraño ya no tener esa parte en cuanto a tener juegos de fútbol del Mundial. Pero bueno, el día de mañana se descansa para el jueves 9 de julio empieza los cuartos de final, Francia contra Marruecos a las 2 de la tarde, Francia contra Marruecos, va a estar muy pero muy muy bueno el partido del jueves ese, Francia-Marruecos, es la revancha, le digo, del Mundial pasado. Los franceses eliminaron a la selección de Marruecos, y le digo, Marruecos, que cuidado, está jugando muy bien, ya eliminó a Holanda, y le digo, Marruecos está jugando bien, y le digo, pues eliminó a Holanda en penales, y después a Canadá, que le termina goleando, ¿no? Marruecos a Canadá, como lo decíamos, 3-0. La selección de Francia, como ya pues lo hemos visto, eliminó a Suecia, 3-0, los termina goleando, pero Paraguay le complicó bastante a Francia, pero bueno, Francia terminó ganándole 1-0 con gol de penal de Kylian Mbappé. Mbappé, que pues bueno, ahí está entre los líderes de goleo, que por cierto, pues ahorita en el juego que Argentina termina ganándole 3-2 a Egipto, falla un penal Lionel Messi, pero mete un gol, y con esto pues es el máximo goleador hasta el momento en la tabla de goleo, que está muy interesante. Ahorita estamos platicando también de ese tema, pero bueno, oiga, ahorita para seguir con todo el tema del fútbol, del Mundial, ahorita seguimos platicando, para irnos a un corte comercial, para cumplir con los espacios publicitarios. 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Así que vamos un corte y regresamos a nuestro programa Locura Deportiva.
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Vale, pues seguimos en nuestro programa de locura deportiva a través de Fiesta 94.5 FM. El día de hoy, martes 7 de julio. Bueno, pues ahí está. 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

Dice, buenas tardes, quiero participar en la cocina de tacos El Borrego. Francisco Cruz, listo, Paco, anotado. Dice, buenas tardes, Tito, quiero la cortesía, arriba los Cotons, y arriba, sí, arriba, arriba. Oye, buenas tardes, Tito, checa este dato, por favor. Lionel Messi es el jugador que más penales ha fallado en la historia de los mundiales. Saludos, Juan Durán, anota, por favor, para la cocina de tacos El Borrego. Sí, hombre, ¿cómo ha fallado penales Messi? Sí tiene ese récord también negativo, de los pocos negativos que tiene, pero sí tiene ese tipo, pues ahora sí que, pues ahora este dato, ¿no? Ahora sí que Lionel Messi, el jugador que más penales ha fallado en la historia de los mundiales. Pues muchas gracias, mi tremendo Juan, por el dato, Juan Durán. Y pues sí, digo, son muchos penales los que ha fallado ya Leo Messi. Qué raro, ¿no? Imagínense cómo le quería Raúl Jiménez a Argentina para cobrar los penales. No falla el tremendo Raúl Jiménez, el mejor tirador de los penales, de penales, el tremendo Raúl Alonso Jiménez. En ese sí les ganamos con Raúl. No hay nadie que tire mejor los penales que Raúl Jiménez. Y sobre todo, bueno, Podrá gustar, pero es el más efectivo Raúl Alonso Jiménez. Es muy raro que falle un penal y vaya. Así que ahí está. Sí, espérame, déjame contestar un mensaje porque esta información la necesito. Este se hizo el sábado. Es la contadora, o sea, hay que contestarle rápido porque estamos mandando unas facturas. Pero bueno, oiga, dice, hola, buenas tardes, me anotas por favor para las cortesías del Borrego, Cristian Durán. Saludos, Cristian, claro que sí. Dice fue antideportivo los tres golpes a Beto Gutiérrez de parte de los mineros hasta que le reclamó directo al cuerpo técnico, los evidenció. Sí, fíjese que estuve platicando con alguien de algodoneros, de los que utilizan uniforme, ¿verdad?, que están ahí abajo en el terreno de juego y demás. Y sí, dicen que pues Beto Gutiérrez, cuando recibe ya el segundo o tercer golpe, pues sí fue y encaró al manager de Mineros de Parral, que por cierto, pues ya se quedaron, le dieron las gracias. Y sí lo encara Beto Gutiérrez, porque le dice de todo, ¿no? O sea, y vaya, se vio muy claro de cómo lo mandaron a pelotear a Beto Gutiérrez, y pues no está suave, no está bien, y pues ni hablar. Así que vamos a ver qué pasa. Dice, sí, fíjese este mensaje, cayeron en el tipo de juego ofensivo que más fácilmente defienden los ingleses, a los cabezazos, faltó más idea al ataque, ¿no crees? Sí, digo, en ese juego de México contra Inglaterra es lo que le comentaba, o sea, los ingleses son muy fuertes por la vía aérea. Usted no se ha visto los juegos de ahorita, no sé si vio el de Argentina, y vaya, o sea, como Argentina es raro que te esté mande centros. Tratan de, al momento de que no tienen jugadores tan altos de la delantera, ¿no? Como antes estaba Gabriel Batistuta o Hernán Crespo, que juegan mucho el juego aéreo, tratan de tener siempre el balón por los pies y tratar de moverse diagonalmente, cruzando y demás, y vaya, Argentina, le digo, es raro que juegue mucho en el juego aéreo. Tratan siempre de estar abajo, ¿no? Pero bueno, está enojado un buen amigo porque pasó Messi y Argentina se fue enojado. Dice el de los Mochis Sinaloa, Luis Enrique Gastelum, ha sido promovido a Grandes Ligas por el equipo de los Cardenales San Luis, un pitcher que formó parte de nuestro equipo Venados de Madera. Sí, recuerdo este

este jugador de los Venados de Madera, cómo no. Oye, dice, hola, buenas tardes, por favor, me anotas para la cortesía de Tacos El Borrego. Laura Flores, saludos, saludos, Laura, claro que sí. Anotadita, listo. Dice, buenas tardes, para participar en la cortesía de los Tacos del Borrego. Tito, saludos, saludotes, claro que sí, ánimo. Buenas tardes, Tito, para apreciar la cortesía de Tacos El Borrego. Chava Álamos, el Chiva de Delicias. Ánimo, mi Chava. El Chiva de Delicias. Dice, hola, buenas tardes, para votarme la promoción de Tacos El Borrego. Listos, esta entrada es 125-83-94, listo. Anotada, anotada. Dice, por favor, para participar en la promoción de Tacos El Borrego, Mario Astorga, listo, Mario, ya participando. Dice, buenas tardes, tengo ganas de Tacos del Borrego. Julio César Jasso de León, listo, listo, anotado. Dice, hola Tito, buenas tardes, para participar en la promoción de Tacos El Borrego. Gracias, Sandra, listo, Sandra, anotada. Dice, hola, buenas tardes, para participar, por favor, la cortesía de Tacos El Borrego, Ana Karen Barraza Guerrero, listo, anotada. Ana Karen, ya está jugando, bueno, jugando, pues ya está ahí. Dice, para participar en la cortesía de los Tacos El Rey, saludos, tremendo, el tremendo Pepe Villarreal, saludote, mi Pepe. Ánimo, ánimo y darle. Hola, ¿qué tal? Para anotarme los Tacos del Borrego, Brian Brianda Medrano. Listo, Brenda, ya estás anotada. Dice, hola, buenas tardes, quiero participar en los Tacos y el refresco del Borrego, Tacos del Borrego. Gracias, Javier Amparán. Listo, anotado. Dice, buenas tardes, para participar en la cortesía de Tacos del Borrego, Nubia Aguiñaga. Aguiñaga, nunca había escuchado el apellido Aguiñaga más que el del exfutbolista, el ecuatoriano. Así que, pues bueno, ahí está. Dice, están jugando ahorita en el tenis un juegazo Djokovic, pero no, ahorita estamos en otro rollo. Dice, se le pone más tarde de listo. 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Oiga, pues bueno, estamos platicando del tema del mundial, ¿no? Pues que Francia jugará contra Marruecos el jueves 9 de julio a las 2 de la tarde. El viernes España estará jugando contra Bélgica. España que, pues, vaya. Los españoles batallaron bastante para eliminar a Portugal, pero lo lograron, 1-0, y pues así despidieron al comandante Cristiano Ronaldo, que vaya, ¿no? En una de las entrevistas, pues comentó, digo, obviamente ahí está, mucha certeza en lo que dice, pero pues a veces cuando habla uno de sí mismo, pues no se escucha tan bien, ¿no? Pero tiene toda la razón. O sea, Portugal antes de Cristiano Ronaldo nunca había ganado nada, y con Cristiano Ronaldo en la cancha, pues ganó 3 títulos, entre ellos pues la Eurocopa, que obviamente es dificilísima ganar, ¿no? Sobre todo teniendo a las selecciones de Francia,
Inglaterra, Holanda y compañía. Entonces, pues Portugal la ganó con Cristiano Ronaldo. Así que, pues bueno, España, que pues eliminó a Austria, 3-0, golea a Austria, después le gana a Portugal 1-0, y pues estará jugando contra Bélgica, que viene de menos a más, ¿eh? Así que el viernes a la una del mediodía, España contra Bélgica, la una. Pues, los horarios, obviamente los ponen porque es el horario estelar también de en Europa, ¿no? Para que vean los europeos, pues en un horario bueno para sus selecciones, pero también, pues imagínense los jugadores a la una ese juego de España y Bélgica, y que pues va a ser en Los Ángeles, allá en el estadio de los Rams, creo que va a ser en ese estadio. Así que pues bueno, ahí en Los Ángeles se llevará a cabo este juego, y a la una del mediodía pues va a estar sabroso el solecito, el calorcito. Así que pues bueno, ahí está España contra Bélgica, que pues como ya lo comentamos ayer, goleó 4-1 a Estados Unidos, batalló bastante con Senegal tenía todo listo para vencer a Bélgica, iba ganando 2-0 Senegal, y pues al último el equipo de Bélgica remontó, empató a 2 y después termina ganando la selección de Bélgica 3-2, juego que se fue a tiempo extra y termina ganando Bélgica a Senegal. Así que Bélgica, le digo, viene de menos a más, así que vamos a ver qué pasa. Empezó empatando con Egipto, Bélgica, con Irán, no encontraban los goles hasta que llegó Nueva Zelanda y terminó goleando los 5-1, terminó primero su grupo y después, como ya le comenté, pues termina venciendo a Senegal 3-2 y a Estados Unidos goleándolo 4-1. Así que el viernes España contra Bélgica, el jueves Francia contra Marruecos y el sábado a las 3 de la tarde Noruega contra Inglaterra. Juegazo también Noruega contra Inglaterra, va a estar sabroso, vamos a ver qué pasa. Y Argentina jugará a las 7 el sábado a las 7 de la tarde contra el que gane ahorita entre Suiza y Colombia, que ya arrancó la segunda mitad, el segundo tiempo entre Suiza y Colombia. Así que vamos a ver qué pasa. Ojalá pase Colombia. Imagínense ese juegazo de cuartos de final, Argentina contra Colombia. Va a estar, pero estaría muy interesante. Obviamente hay que esperar si Colombia le puede ganar a Suiza y eliminarlos y posiblemente avanzar a los cuartos de final, estar entre las mejores 8 selecciones. Y pues bueno, ahí están los mejores 8 equipos, falta uno de definirse. Por lo pronto España, Bélgica, Marruecos, Francia, Noruega, Inglaterra y Argentina ya son los siete calificados en cuanto a los cuartos de final. Se está esperando a uno, que es entre Colombia o la selección de Suiza, que están, digo, empatando a 1-1. Pero bueno, ahí está pues todo esto en cuanto también al mundial. Ahorita también comentar, ¿no? El día de hoy, pues la selección de Argentina ganó 3-2. Vaya, al minuto 15, la selección de Egipto metía el gol al minuto 15. Después viene un penal y pues lo falla Messi, se lo tapa el portero de Egipto y vaya, Messi vuelve a fallar penal, como ya nos comentaron ese dato, que es el, pues tiene ese récord, ¿no? Es el jugador que más ha fallado penales en el mundial. Imagínense cuántos goles no llevaría todavía Messi si hubiera metido todos los penales que ha fallado. Pero bueno, ahí está Egipto, empezaba ganando 1-0 al minuto 15, así se iban al medio tiempo, 1-0 ganando Egipto. Después
Al minuto 67 metía el 2-0 la selección de Egipto. Se ponía, pues, muy difícil para la selección de Argentina. Le estaban haciendo juego Egipto a Egipto. Argentina le estaba dando con todo. Y pues se echaron atrás, se echaron el camión, ¿no? Y con todo Egipto se echó para atrás. Y ni hablar. Hasta el minuto 79, pues vendría el 2-1. El gol de Argentina que daba esperanzas para lograrlo. Después aparece, pues, el genio, ¿no? Lionel Messi al minuto 83 empataba el juego. Y ya en el tiempo de compensación, al 93, pues Enzo Fernández metía el gol que le daría a la postre la victoria a la selección de Argentina. Así que, pues, Argentina hoy jugó, hoy estuvo a punto de quedar eliminada, pero pues bueno, al último dijeron que no y termina avanzando la selección de Argentina. Así que, oiga, en el goleo, Leo Messi es el máximo romperredes de este mundial, tiene 8 goles. Le siguen Mbappé, Kylian Mbappé de Francia con 7 goles, y Erling Haaland, este noruego, que vaya jugadorazo también, 7 goles tiene también este Erling Haaland. Y luego con 6 goles viene Henry Kane.

0: 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Así que vamos un corte y regresamos a nuestro programa Locura Deportiva.
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0: Bueno, pero regresamos a nuestro programa de locura deportiva a través de Fiesta 94.5 FM. El día de hoy, martes 7 de julio, con toda la actitud, con toda la galleta, como debe ser siempre, ánimo a darle. Oiga, pues siguen empatados Colombia y Suiza siguen empatados. Así que pues ahí están los suizos y los colombianos empatando a cero goles. Está bueno el juego, pero bueno, gracias. 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Al 639-107-0004, 639-107-0004, se reporta el tremendo Oscar Armando Vargas para participar en la cortesía de Tacos El Borrego, listo, anotado. Dice, buenas tardes, para participar por la cortesía de Tacos El Borrego, Keira Karina Hernández, listo, anotada. Dice, ¿qué tal? También se reporta, quiero participar en la promoción de Tacos El Borrego, Leti Bo. Veo Leti Bo, pues, bueno, ahí está ya anotada. Dice, se hace notar la potencia europea en el fútbol. Sí, pues ahí están los europeos, saludos al buen Santiago. Pues ahí están, ¿no? Obviamente, el día jueves, pues Francia, ahí están los franceses, ahí está España y Bélgica, ahí está Noruega e Inglaterra, cinco, y esperar a ver si puede haber un sexto con Suiza, que ojalá y no, y pues estén ahí Argentina y Colombia, como suramericanos, bueno, vamos a ver, pero ahí está la mayoría europeos. Obviamente en esas instancias esperamos a lo mejor un Uruguay que pues siempre tiene buenos jugadores. Pues imagínense, no se quedaron sin Luis Suárez y demás, quisieron pues jugar así la Copa del Mundo, y pues ya le costó la chamba y demás al loco Marcelo Bielsa. Dice, la selección mexicana que más alegría nos ha regalado será tremendo Manny. Nos manda una foto de, pues ahora sí que, de la selección mexicana de béisbol. Pues le digo, a mí en lo personal, como me encantan los deportes, me apasiona todo lo que tenga que ver, pues ahora sí, con los deportes. A mí me fascina ver a México jugar béisbol, y pues obviamente el mundial también, ¿no? Entonces, pues los disfruta unos, pero digo, lo que hizo el Toro, el ciclista, imagínense en qué momento lo hizo, cuando iba a jugar México, todo el mundo con México, y pues ganar el Tour de Francia no es nada fácil. Así que le digo, todo ahí con México, mientras sea parte de, pues ahora sí que a darle. Tito, ayer dijo el profe Manjarres en un programa que Soles y Faraones traerán más refuerzos para esta serie. A ver, recuerdo otro cierre tan parejo. A mí en lo personal, le digo, saludos a buen Santiago Martínez. Es que la Liga Estatal de Béisbol, le digo, está bien, pues obviamente son muchísimos años, ya mucha tradición, ¿no? La historia que tiene la Liga Estatal de Béisbol. Y usted recordará, ¿no? Ahorita, en cuanto a esta pregunta que me hace Santiago, de que si recordamos un cierre tan parejo, ¿no? En cuanto al béisbol estatal, a mí me gusta más, a Tito Nájera le gusta más la parte de que pasen 6 en vez de 8. porque haces una temporada regular, pues, hasta cierto punto, mediocre. En el aspecto que pasan 8 de los 10, y usted sabe que Soles de Ojinaga, Farones de No Casas Grandes, pues son de los equipos que siempre están ahí peleando, pues para ver si pasan. Pero esa es la historia que casi siempre conocemos, que siempre es la novela que prácticamente siempre vemos, ¿no? O sea, ver a Faraones y ver a Soles peleando en los últimos lugares y a ver si pasan el 8. Esa es la pelea. Entonces, para Soles y Faraones también ya, pues como que ya se les hizo costumbre, se les hizo padre a estar ahí, porque, o sea, creo yo que, digo, en el caso de Soles, porque yo recuerdo mucho a Soles de Ojinaga como armaban equipos muy buenos en el básquetbol, en la Liga Estatal de Básquetbol. Entonces, yo no me explico cómo Soles no puede meter un equipo más competitivo en el béisbol. Y vaya que hay mucha afición en Ojinaga, o sea, hay afición que muchos están en Estados Unidos y mandan dinero y apoyan y todo. Entonces, y así le hacen en el básquetbol también, mandan dinero y órale. Pero no me explico yo esa parte de Soles de Ojinaga, de cómo, pues no, siempre sea la misma y no haya un proyecto, pues que no hagan un proyecto y que siempre sea el mismo proyecto sin pie ni cabeza, ¿no? Por así decirlo, siempre batallando, peleando el último. Entonces, ya es una novela que digo, siempre la veo. Entonces, si en esto que me dice Santiago de un cierre tan parejo, pues imagínese, yo me remontaría a cuando fue en el 2019, que fue, no, en el 2020, ¿no? Fue cuando fue la final entre Algodoneros y Mazorqueros de Camargo, que Mazorqueros le había ganado, que eso es lo que no gusta, de que pasen 6. O sea, haces una competencia, una temporada regular, más cerrada, más pareja, porque sabes de que tienes que ganar desde el principio, no puedes andar con que así, me relajo, y si te relajas, pues quedan 4 equipos fuera y pasan 6, ¿no? El problema de que pasen 6, pues es que la situación de que pasa el mejor perdedor de las tres series que se hacen, pasa el mejor perdedor. Y en ese 2020 creo que fue la última vez que se realizó, porque Mazorqueros de Camargo le gana la serie a Algodoneros 3-2, forzaron un quinto juego aquí en Delicias, y vaya, le termina ganando la serie, pero Algodoneros pasa como mejor perdedor, y pues se hizo mucha controversia, que pues cómo, que esto es, y luego después ya se topan en la final y burra, ¿no? Ahí es donde se regresa el juego. Pero le digo, a mí lo personal, como temporada regular, sí me atrae más el que pase en 6 a que pues sea lo mismo de siempre, que quede eliminado Soles o que quede eliminado Faraones, que ya no lo sabemos, y ya nomás, ahora sí que se hagan los cruces, y pues últimamente los cruces prácticamente ahí, pues varían, y vamos a ver. Le digo, yo creo que lo de Algodoneros tiene todo el equipo de la tercera zona para quedar en primer lugar, y yo creo que debe ser pues algo que debe buscar, sin duda alguna debe buscar la gente de la tercera zona, quedar en primer lugar. Ya hubo ahí triunfos muy importantes de la semana pasada y antepasada, donde se logran 5 de 6 triunfos. Entonces, bien por Algodoneros. Dice, buenas tardes, el torneo es muy irregular. Yo pienso que con lo que trae Algodoneros puede ser campeón, y si trae un pitcher profesional tiene que ser un caballo, si no, ¿para qué? Alonso se prende los playoffs, mejor de tratar quedar en primero para que sea el primero en solicitar refuerzos cuando aplique. Sí, yo creo que fíjese, esa es otra. En cuartos de final no hay refuerzo, ¿verdad? Es hasta semifinales. Pero sí, esa es la otra también que puede hacer. Yo le digo, con el bateo que trae Algodoneros el equipo. Alonso, ya se nota, se ve mejor Alonso, o sea, ya no estaba como al principio, como tanta presión, hombre. La gente también cuando se mete mucho yendo con los jugadores, pues lo único que logran también a veces es cosas no buenas. Pero bueno, le digo, si este mensaje que me manda, yo creo que yo también concuerdo con él en la parte de que vaya, o sea, tiene que venir, si viene un profesional o son pitchers, tienes que estar seguro que va a ser la chamba, o sea, que va a ser el trabajo, que te va a colgar 7-0 o 6-0 o te va a tirar 7 entradas y le van a hacer una o dos carreras máximo. O sea, tiene que ser ese jugador, tiene que ser ese pitcher, porque si no, pues vas a traerte a alguien que no logre pues esos pues lo que tú necesitas, ¿no? Lo que tú necesitas. Entonces le digo, sí creo yo que es muy difícil encontrar ese pitcher. Entonces, sobre todo viene la Liga del Pacífico, compromisos y demás. O sea, tiene que ser un pitcher por lo regular que ya vaya de salida, o sea, que tenga 35, 36, 37, 40 años, que todavía sea caballo pero que ya vaya de salida para que le interese seguir cobrando bien, es su trabajo, su negocio, su chamba, y pues seguir cobrando bien y poder tirar bien. Pero para encontrarlo, está canijo. Imagínense, Gonzalo Sañudo llegó a pedir pues la oportunidad. Aquí les dijo a los del patronato, oigan, aquí estoy. Nunca se imaginó el patronato que pues Gonzalo Sañudo, que era un pitcher, que es un pitcher que sobre todo lo que él pues es su fuerte, pues es venir del bullpen, ¿no? De relevo. Entonces, pues oye, dices, pues como un pitcher de relevo, pues lo vamos a querer, ¿no? O sea, nunca pensaron. Y nada, ¿ve? El trabajo que está haciendo Gonzalo Sañudo hoy con Faraones, imagínense Gonzalo Sañudo con Algodoneros, pues olvídese. Entonces, le digo, ok, pero le pegaron ahí con Gonzalo Sañudo, adelante, qué bien por Gonzalo Sañudo. Pero ya después, le digo, es muy difícil, es muy complicado encontrar un pitcher que venga y te demuestre su capacidad al 100%, o sea, que te haga la chamba. Está difícil, muy difícil. Simplemente, ahí lo vemos en las estadísticas de la Liga Estatal de Béisbol, quiénes son los líderes en efectividad, en ponches, en juegos ganados, quiénes son los líderes en cuanto al picheo. Y pues quite a Gonzalo Sañudo, porque pues, sí es el líder de ponches actualmente, pero quite a Gonzalo Sañudo y dígame, ¿dónde están nosotros los demás? Pues no hay, o sea, es muy difícil. Entonces, en cuanto a este mensaje, pues sí, o sea, ¿por qué no? También esa debe ser otra de las opciones que debe tener el patronato, la gente de la directiva de Algodoneros, de decir, oye, hay que darle con todo, vamos por el primer lugar. Y sí, o sea, en primer lugar, y avanzamos a semifinales, ok, paso juego por juego, ir por las semifinales, y nos toca, en el draft de refuerzo nos toca escoger primero, y agarramos un pitcher que nos ayude, que es un abridor, que ayude bastante, que esté bien, y luego ya, en la otra selección que le toque, pues tú puedes traer también otro pitcher de, pues otro abridor también. Puedes ir por dos pitchers. Y o dependiendo, ya depende de cómo se ven las cosas, pues te vas por otro bateador, ¿no? Que no te caería mal, como la Bomba Pineda, que pues ya van dos veces que lo ha escogido, lo ha agarrado el equipo de Algodoneros de Delicias. Pero bueno, digo, sí creo yo que pudiera ser así. También, digo, checar qué pitchers, Camargo que está pues en el sótano está Mazorcos de Camargo, pero tiene por ahí uno o dos pitchers interesantes que pudieran venir a jugar, ¿no? Y pues a lanzar aquí en cuanto a con Algodoneros, digo, pensando en ese, suponiendo en ese, pues en el famoso draft de los de los refuerzos. Así que, pues bueno, vamos a ver qué pasa. Sí se puso el cierre muy interesante. Oficialmente nadie está eliminado, son 6 juegos los que quedan. Le digo, pues ahí está Soles de Ojinaga, a un juego de Faraones, de Venados y de Rojos. Soles de Ojinaga, Mazorqueros está pues a 3 juegos de Faraones, Venados y Rojos. Faraones que está en sexto lugar. Y pues Mazorqueros a 2 juegos, de Soles de Ojinaga, que eso no importa. Lo que importa es que Faraones, Venados o Rojos, pues por ahí pudiera estar. Ahora, si usted me pregunta algo, cualquier cosa, en cuanto pues al 1 contra el 8, el 2 contra el 7 y demás, de los equipos así, de Mazorqueros, de Soles, de Rojos, Venados y Faraones, al que se tiene que hasta cierto punto evitar, pues es a Faraones. Yo creo que de ellos es el que debería de evitar Algodoneros hasta cierto punto, pero sí, tratar de evitarlo. Asimismo, creo yo que en semifinales, como se van acomodando las cosas, pues bienvenido Manzanero, ¿no? Imagínense que Manzanero bajara al tercer lugar, por ahí, no sé, bienvenido Manzanero. Yo creo que será alguien que dices, lo agarro. Y sí, a los que quieres evitar, sin duda alguna, pues sería a Dorados y a Juárez. A esos los quieres hasta el final, allá en la final los quieres, ya sea a los Dorados de Chihuahua y a los Indios de Ciudad Juárez, y que pues también ayude hasta cierto punto la situación de poder que pues tratar de mandar a enfrentar a Dorados y los Indios de Ciudad Juárez. Pero digo, son 6 juegos, ya se ve un poco difícil esa situación, pero creo yo que Indios de Juárez va a seguir ganando, igual que Dorados de Chihuahua van a seguir ganando, Algodoneros va a seguir ganando, y el que se puede caer hasta cierto punto un poco pues es Manzaneros de Cuauhtémoc, después de perder juegos interesantes, juegos que llevabas 4 juegos perdidos hace 2 semanas, pues ahora ya tienes 8, ¿no? 8 juegos perdidos. Algodoneros te está pisando los pies, los talones. Está un juego Algodoneros de Manzaneros. Y bueno, vamos a ver qué pasa. Pero bueno, oigan, vamos a ir a un corte comercial para cumplir con los espacios publicitarios y seguir platicando de la Liga Estatal de Béisbol, de nuestros Algodoneros. Obviamente las cosas han bajado. Ha bajado todo de decibel. Estamos ahorita, pues hay muchos ya conformes, el equipo está caminando, el bateo ahí está, el picheo lució muy bien, y claro, hubo gente que no se utilizó en cuanto a los relevos, pero yo creo que la orden vino desde arriba con Huereca, y Huereca, ya, no uses tanta gente del bullpen, y utiliza lo que nos está funcionando. ¿A quién? A Dulio Ochoa, Juan de Dios López, Dulio Ochoa, Rubén Rey. O sea, vete con lo que hay. Vete con lo que hay. O sea, no expongas, no. Pues sí, o sea, no vayas a hacer que meter a 2-3 pitchers que todavía no están listos o que no están demostrando. Entonces, creo yo que bien utilizar a lo que está funcionando y a darle. Pero bueno, oiga, seguimos platicando a Algodoneros de la Liga Estatal de Béisbol. 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Así que vamos un corte y regresamos a nuestro programa Locura Deportiva.
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regresamos a nuestro programa de locura deportiva a través de Fiesta 94.5 FM. Oiga, pues parece ser que se van a ir pues empatados Suiza y Colombia. Se van a ir a tiempo extra, al parecer. Cero goles a cero. Vamos a ver qué pasa, pero pues ahí está Suiza y Colombia empatando a cero goles. Oiga, les recuerdo que pues ya nos quedan 10 minutitos para que se acabe nuestro programa de locura deportiva, así que comentarle a la gente que nuestros amigos de Tacos El Borrego, sí, Tacos El Borrego de la calle Tercera Norte, limpieza que nos caracteriza. 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Leo algunos mensajitos para que no se nos queden tantos, pero bueno, dice: para participar, por favor, en la promoción, Elena Holguín de Tacos El Borrego. Listo, Elena, anotada. Dice: hola, Tito, me apuntas, por favor, para la promoción de Tacos El Borrego. Nicolás Rodríguez, listo, Nico. Buenas tardes, para participar en la promo de tacos, porfa, Tito, excelente y bendecido día. Saludos a Marisol Rodríguez, reporta. Dice: hola, yo quiero la orden de tacos, Edgar Ramón Rodríguez Castañeda, ánimo. Ya está anotado aquí. La gente dice: buenas tardes, Tito, para participar en la promoción de Tacos El Borrego. Ana Lilia, listo, anotada. Dice: saludos, Tito, buenas tardes. Voy a expresar un punto de vista con respecto al partido Argentina contra Egipto. Es increíble cómo se puede manchar el fútbol de Argentina. No necesita que le ayuden, espero y sepas a qué me refiero, Tito. Gracias y bonita tarde. Sí, hombre. Sí, ¿a qué se refiere? Ley, ahorita se fue enojado, se fue molestísimo, un buen amigo, pero por lo mismo, pues, por lo Argentina, Lionel Messi y demás, le digo, vaya, no sé, pero creo yo que, pues así pasa cuando sucede. Están ayudando mucho hasta cierto punto Argentina, pero sí, se nota la mano, y pues ni hablar, así es esto. Pues digo, no debería ser así, pero pues así es. No sé si ustedes ya vieron la película de México 86, de cómo se consigue que pues un mundial sea en México, en este caso, como fue el Mundial de México 86, y pues ahí usted ve esa situación. ¿Cuál situación? Pues de cómo se logra, y pues la FIFA así es parte del sistema, de ese sistema que mueve al mundo. Entonces, pues si usted ya vio la película de México 86, me entenderá, y ahí pues ahí precisamente lo dice alguna de estas cosas que de las escenas que usted va a ver, pues algunas de ellas son verídicas, ¿verdad? Son verdad, o sea, sí ocurrieron. Entonces, pues así como se consigue un mundial, pues así también la gente favorece mucho, o sea, hay situaciones para Lionel Messi y compañía, así que pues, ¿cómo lo hacemos? O sea, usted sabrá lo de Lionel Messi, cómo su llegada al Inter de Miami no fue nada más porque sí, pues venía el mundial aquí a Estados Unidos. Entonces, pues hay muchas maneras ahí que se arreglan, se alinean los astros según ellos, pero pues usted ya sabrá, no nos chupamos el dedo y ni modo. Pero bueno, para participar en las cortesías de Tacos El Borrego, porfas, Marta, listo, Marta, anotada. Pero bueno, le digo, así está la situación en cuanto a nuestros algodoneros. Estamos hablando de los algodoneros, y la verdad que qué bien Nahum Márquez, ¿no? La verdad que Nahum Márquez, este zurdito, vaya, el viernes volvió a tirar pues muy bien, solamente le hicieron una carrera, lanzó 6 entradas, le hacen una carrera. El jueves había noqueado algodoneros a los Venados de Madera, y pues el jueves, usted sabrá, Venados es un equipo bateador, batean Venados, hacen muchas carreras, y
Bien, obviamente le afectó a Venados la salida de Javier Morales Bencomo como manager. Y pues bueno, yo creo que a veces ahí pudiéramos hablar de indisciplina, pero no sé. Solamente allá en Madera sabrán cómo está la situación. Y ni modo, pero bueno, le digo, qué bien el zurdito Nahum Márquez, quien ponchó a seis Venados de Madera. Le conectaron 5 imparables y le hicieron solamente una carrera y otorgó solamente una base por bola. Nahum Márquez, bien por este Nahum Márquez. Después tiró la séptima y la octava a Juan de Dios López sin problemas, prácticamente 2 entradas y le conectaron solamente un imparable. Ponchó a 2 Venados de Madera y vendría a tirar la novena entrada, la última, la parte alta de la novena, el zurdo Rubén Reyes, quien lanzó también esa última entrada sin problema, ponchó a un adversario y pues bueno, ahí está, Algodoneros ganaba 9 carreras por 1. Y vaya, lo del Burris, José Alberto Gutiérrez, el sábado fue

memoria esa de Pónchalo Burris, Pónchalo. O sea, ese Pónchalo Burris, Pónchalo, pues la verdad se escuchó bastante en el estadio, en el gran estadio de Licias. Y dio gusto ver pues a la afición ahí apoyando a sus algodoneros. Da gusto esta clic, esta sinergia que se necesita entre la afición y algodoneros. Buena asistencia. Y pues vaya, fue muy buen juego, muy buena salida por parte, le digo, de José Alberto el Burris Gutiérrez. Bien por el Burris. Pues ya aquí también el equipo de la semana de la Liga Estatal de Béisbol, pues ahí está el Potrillo Mar Jaramillo y Armando Domínguez, el animal, que tuvo muy buena serie el animal Armando Domínguez, igual que el Potrillo Mar Jaramillo, bateando bastante. Había empezado Chuy Gallegos de titular el jueves, lo reemplazó el animal viernes y sábado. El jueves también tuvo un turno por él y llegó macaneando luego el animal, y con eso le bastó para obviamente ganarse pues por lo pronto pues estos días en cuanto a estar de titular a la tercera base. Pero bueno, oigan, pues hemos llegado al final de nuestro programa de Locura Deportiva. Nos vamos a ir porque hay que dejarlos con nuestros amigos de Hazlo Sonar, con Carlita y la Rana. Así que no sin antes, vamos a regalar las cortesías de nuestros amigos de Tacos El Borrego, de la calle Tercera Norte, limpieza que nos caracteriza. Así que son dos ganadores los que tendremos el día de hoy. Así que, y bueno, Charlie, tú vas a tirar el favorzote de pasarme dos numeritos, tú que estás allá a aquel lado de la cabina. Del 1, ahí te digo, pero bueno, rápido nada más. Del 1 al 44, porfas. El 4, el número 4, ok. Ok, número 4. El número 4 dice. Ay, canijo, se me borró. Dice: hola, buenas tardes, Tito, para apuntarme a la promoción de Tacos El Borrego a nombre de Sigifredo Holguín. Saludos y bonita tarde. Ánimo, pues, Sigifredo Holguín, ganador de una orden de tacos y un refresco, nuestros amigos de Tacos El Borrego de la calle Tercera Norte. ¿El otro, mi Charlie? 35, vámonos con el número 35. Así que, pues bueno, gracias a la gente que estuvo en sintonía, participando y demás. Dice: para participar en la cortesía de los tacos, El Borrego, mi rey, saludos. Y no, me manda una espumosa. Órale, pues, el tremendo José Pepe Villarreal, ganador de una orden de tacos y un refresco de los amigos de Tacos El Borrego de la calle Tercera Norte. Felicidades a los ganadores. Nos despedimos, nos vemos, no sin antes comentarle, como siempre, haga usted lo que más le guste, haga usted lo que más le apasione, porque sin duda alguna va a ser feliz o va a ser más feliz. Así que haga lo que más le guste, haga lo que más le apasione, sea feliz y siga en sintonía de Fiesta 94.5 FM.

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0: Sánchez, y es un placer acompañarte en Hazlo Sonar, donde el locutor eres tú. El micrófono de Fiesta 94.5 te pertenece. Le doy la bienvenida a mi compañero René Machado.
1: Estimado público que tiene la dicha de estar en el 94.5, bienvenidos y bienvenidas esta tardecita. Hazlo Sonar, el programa musical donde haces sonar lo que quieras.
0: ¿Lo que quieras?
1: Bueno, depende también. Pues que también, chata, depende. Algunas sí, algunas no, algunas entran, algunas pues están muy acá.
0: Oigan, prepárense porque hoy en la mañana tuvimos una dinámica muy interesante del partido de Argentina contra Egipto, que bueno, se vivió momentos de tensión para los argentinos, Ranita. No me tocó ver el partido, pero me lo contaron, que fue todo como de último momento. Y hicimos la dinámica del pronóstico, a ver quién la atinaba, y qué crees.
1: ¿Qué?
0: Sí, hubo una personita por ahí que la atinó.
1: ¡Excelente! ¡Tenemos el nombre!
0: ¡Tenemos el nombre! Tenemos, creo que el número, tú dirás.
1: Va que va, le marcamos o le mandamos mensajito, que al cabo ese balón ya lo tiene.
0: Ese para balón que se ya caer. Es de él. Ok, bueno, pues mira, a ver si se puede comunicar con nosotros, ¿qué te parece?
1: Excelente.
0: 3-2, dice, a favor Argentina, Egipto 2, es Adolfo Villagrán.
1: Excelente, Adolfo, ya tienes tu balón aquí, de parte de Fiesta 94.5, que te llevaste esta mañanita por atinarle al marcador de Argentina contra Egipto.
0: Así que, Adolfo, repórtate, comunícate, márcanos ya, manda tu mensajito para saber que sí te enteraste que tú fuiste el primer ganador, el primero y el único que
1: excelente.
0: Lo dijo correcto.
1: Oye, por lo pronto, 474-5945, teléfono de cabina para que solicites tu canción dobleteada, sentan a través de la llamada o por nota de voz.
0: Únicamente dobleteadas a través de los mensajitos o la llamada, así que ¿quién te ponemos en esta tardecita? Tú dirás, Ranita, ¿con qué iniciamos?
1: Mira, vamos a arrancar, viene por acá DJ Gecko con la Nación Norteña, esta canción se llama Miénteme, porque esto es
0: Hazlo Sonar.

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0: Adolfo, que ya se reportó, ya viene por su premio. Lo esperamos por aquí. Saludos también para el Gavilán, que ahí nos está mandando un mensajito.
1: ¡Alabío! ¡Alabao! ¡Alabim bomba! ¡Adolfo! ¡Adolfo! ¡Ra, ra, ra!
0: ¡Ay, Adolfo! ¿Cómo le hiciste? Ahora sí que buen ojo tienes, ¿eh? A ver si nos puedes decir después en los otros juegos, a ver cómo andas.
1: Adolfo.
0: Sí, ¿no?
1: Léeme la mano. ¿Qué dice? ¿Qué dice esta futuro, tercera
0: Adolfo,
1: línea?
0: Por favor.
1: Adolfo.
0: ¿A qué edad conoceré el amor de mi vida?
1: No, no, no, espérate, tampoco es a milagros. Adolfo, Adolfo. ¿Qué número de la lotería debemos de comprar, Adolfo? Por favor. Échanos la buena.
0: ¿Cuánta exactitud, de veras?
1: Sí.
0: Oye, por ahí nos llega este mensajito que dice, y pónganme una dobleteada del evento en la vieja barra y el indio enamorado.
1: Oye, te recordamos que dobleteadas exclusivamente a través de la llamada o a través de la nota de audio, pero tenemos algo del laberinto, 474-5945, teléfono de llamadas o 639-159-7600 a través del mensaje.

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1: Buenas tardes, vamos a poner una dobleteada, una de parranda, por favor, y una de Su Majestad la Brisa.
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1: ¡Ey! Tenemos locutor. Ya sabes que aquí puedes solicitar, pues puedes solicitar, no sé, una boleteada del Recodo, algo de banda Los Sebastianes, algo de la poderosa banda de San Juan. O sea, a nadie se le ocurriría, pero
2: San Juan, pedirla. La tortillería también. ¡Qué rico unos nachos! ¡Qué rico! Oye, tengo que traigo antojo hablando de ya metí el gol, ¿verdad? Ahí les facturamos después.
1: ¿Y? ¿De qué?
2: se me antoja crema de elote.
1: ¿Crema de elote?
2: Sí, crema de elote. La verdad, pasen la receta. Ay, ¿cómo hacer crema de elote?
1: ¿De dónde? O sea, ¿hay un lugar específico donde puedes conseguir crema de elote?
2: No, sí, pues yo creo que sí. ¿De qué hay? No, pero tío, se me antoja hacer. Ahorita compré unos elotes y se me antoja hacer crema de elote. Pero pasen receta porque no sé cómo hacerla.
1: A la crema le pones, bueno, a la crema que te gusta comer, ¿verdad?
2: Del real, esa.
1: Ajá. No. Pero te gusta comer así como con pan troceadito o algo así. Es que las cremas me encantan así como con pan tostado.
2: Ándale.
1: O galleta salada. Qué rico.
2: Ándale.
1: Arre, cojo, ya me estás antojando también.
2: Pues perdoncillo. Teléfono de cabina 474-5945. Solicita también de Alfredo Olivas, Julión Álvarez.
1: Vos.
2: Los
1: recos. De
2: mando. Ay, hasta. A ver, joven, me asustó otra vez. A ver, otra vez. Digo otra vez, vos de mando.
1: Vos. De mando. Pues es que sí dicen todas sus canciones.
3: Voz de mando.
2: Es que sí es importante. No es como voz de mando. Oye, 639-159-7600, teléfono para que solicites tu canción a través del audio o también escrita Chato Wii.
1: Ya sabes, únicamente las dobleteadas con audio a través del WhatsApp. Tenemos locutor Renita y le escuchamos play.
4: Hazlo sonar con fiesta con la séptima banda. Me empezó a valer. Y la de. Y bonito y bello, gracias.

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1: Y vámonos con esto de Grupo Promesa, mi tierra natal, ya a las 4 de la tarde con 56 minutos.

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1: Nena, que estamos tarde.
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0: ¡Disfruten mucho!
1: ¡Locutores! ¡Este es el momento! 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
2: Oye, perdoncillo, la verdad, perdoncillo. Estuvo muy mal eso que hice. O sea,
1: es que no lo mediaste.
2: No, te lo juro. No, pensé. No, perdoncillo, perdoncillo. En mi mente sonó épico. O sea, se escuchaba acá como el sábados de break, te lo juro. Y salió todo lo contrario, pero.
1: Te disculpo, te perdono, pues.
2: Oye, ¿sí te acuerdas del tartamudo que va a pedir sus papas, que va y las compra y todo muy a gustito? Que llega y dice, no, pues deme unas papas. Y luego, ¿con salsa? Sí. Y ya le echan la salsa. Ah. Sí, sin salsa.
1: No. Yo me las como por él.
2: No pasa nada, tú échalas para acá, nosotros no desperdiciamos.
1: Andas bien antojado hoy, mano, de veras andas embarazado, yo creo.
2: No. Mi amor, no te lo quería decir, pero no me puedes dejar. Estamos embarazados.
1: La ranita no es rana, es caballito de mar.
2: ¡No! ¡En exclusiva! No, ¿qué te pasa?
1: Que en tu casa te chanclean.
2: Oye, ¿cuáles serían los apodos o los insultos que más marcaron tu vida? Ahorita hablando de... Así, haga memoria. ¿Cuál sería el insulto o el apodo que más le marcó cuando era pequeño? O pequeña, puede ser. ¿Quién sabe? Tal vez quisiese.
1: ¿A ti?
2: ¿A mí? Ay, es que no sé. No sé, yo...
1: O sea, ¿pero te pusieron apodo, gacho?
2: No, fíjate que no.
1: No.
2: La verdad es que no, a mí me decían rana, renacuajo, como me dices ahorita. Sí, así es. Esos eran mis apodos. Chaparrito, guapo, hermoso,
1: la
2: bello...
1: Chinita.
2: ¿La chinita?
1: Mira, sí, la chinita. Es que de chiquita siempre decía chinita. Pero chinita de ojos, o sea, no de cabello.
2: Ok. Ahí se entiende. Oye, teléfono de cabina 474-5945. Solicita la canción que desees, Chato Wii.
1: Entonces, teléfono en cabina disponible, ¿sabes? Dobleteado nada más por audio o llamada. Este es el momento donde puedes reportarte. Así que teléfono disponible, 639-474-5945. ¿Quién será el valiente? Que entre con nosotros, presente su canción. Ya sabes que puedes pedir de todo. ¿De quién tenemos disponibles? A ver, ¿de quién tenemos a continuación?
2: Mira, Ángeles Azules, Ricky Martin.
1: Ay, yo quiero escuchar eso.
2: Lo más nuevo de Yuridia tenemos por
1: con
2: acá.
1: Tiny.
2: Huracanes del Norte. Son las canciones que siguen a continuación.
1: Ok.
2: Entonces, locutora, presente la de Los Ángeles Azules con Ricky Martin.
1: Vámonos con él.

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0: 5945. Teléfono de cabina, Carlita.
1: Clarines Guillés. Oye, fíjate que está investigando acerca de las generaciones. Que ya no estoy tan actualizada. O sea, yo me quedé con los millennials, generación Z, y ya, ¿sabes? Ya después de la vida son generación Z.
0: Ajá.
1: Pero bueno, generación Z sigue después la generación Alfa. Y en este año, en el 2026, inicia una nueva generación de personitas que pues van a estar ahí haciendo de las suyas, teniendo nuevas modas, nuevas canciones, nuevos artistas. Se llama, ¿no sabes cómo se llama?
0: No.
1: Se llama Beta. Inicia en este 2026 la generación Beta, que no sé, la verdad, que los caracterice ya.
0: Que son Betas, obviamente, o sea, que deben de seguir al Alfa y luego al Omega.
1: ¿Sabes qué pasa? Los millennials somos los tíos que a muchos ya se quedaron solterones con mil gatos y mil plantas. La generación Z, pues ahí la lleva como que unos divididos y otros no. Ya saben que tienen que chambear para toda su vida. La generación Alfa, que son los que están entre los 13, a lo mejor 16 años, son los que quieren volver a la, al matrimonio tradicional, a esa vida, ¿sabes? O sea, okay, de que volver a casarse y todo, como que soñar con todo eso. Ya vieron a los millennials y saben que como que algo no está funcionando y dicen, no, eso no nos sirve.
0: Las pensiones, yo sí me quiero pensionar, por favor. O sea, yo sí quiero mi pensión. Ya tengo más de 500 semanas cotizadas.
1: Sí, de hecho, la otra vez estaba platicando con alguien y decía, es que los millennials nos pesa más porque nosotros vivimos entre dos mundos donde nos tocó ver a los papás que les toca jubilación, pensión y demás, y a los que les tocó ver que tampoco van a recibir.
0: ¡No! ¡No! ¡Ah! ¡No! Oye, saludos a mi amigo, Don Prisi González.
1: Tenemos locutor y ya sabes que las dobleteadas únicamente con audio. Manda tu audio por la vía del WhatsApp 639-159-7600. Le escuchamos play.
2: 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Una dobleteadita, por favor, vamos a hacerla sonar con el grupo Pegaso. Arráncame y otra oportunidad. Aviéntela.
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0: tenemos por acá locutor, sí, así es. Pero ya sabes que puedes brincarte la lista si marcas en este momento y solicitas tu tema. Teléfono en cabina disponible. Ranita, ¿cuál es el número?
1: 474-5945. Línea telefónica directa, disponible, sensible, auditoria, llamativa.
0: Hacemos tiempo para que te comuniques en este momento, ya a las 5:33. Ya merito, nos vamos. Y casi siempre cuando ya vamos a cerrar, nos piden como 10 canciones.
1: Es correcto. Ya empezamos con

0: Tenemos locutor.
1: Oye, ¿tú sabías cómo le decían a Luis Juárez cuando estaba ahí chiquillo, cuando iba ahí en la secundaria?
2: No, ¿cómo le decían?
1: Mira, la va a puchar.
2: A ver, púchale play.
3: Saludos, amigo, ranita. Carlita, la más bonita. A ver, mi copa, mi dedo, suaves. Ponme la de Apache, por favor, la de Ponca se puede ser abusado. Y compartirles que a mí en la secundaria me decían el tucanazo. Porque como me salió el bigote primero, no sé si sea por la panza o por quién sabe por qué. El enano me decían también, todavía me dicen. Pero ahora me dicen el sabro, broso. Saludos.
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0: de ni se case ni se embarque, porque después lo dejan bien embarcado y luego, pues a pagar.
1: No, mañana miércoles ya se hace todo, martes nada.
0: ¿Cómo?
1: O sea, el sí, hoy no te embarques.
0: ¿Es día cabalístico el martes?
1: Mañana, ¿es día qué?
0: O sea, ¿y qué pasa entonces cuando una persona en el registro civil dice, pues me voy a casar hoy? ¿Será que su matrimonio lo anulan por las de la ley?
1: No creo.
0: Doctor.
1: Ahora que me acuerdo, yo me casé un martes.
0: Ay. ¡Anúlemelo! ¿Y qué pasó?
1: ¡Anúlemelo!
0: Fíjate que yo cuando me case, yo todavía no estoy casado. O sea, civilmente ni ante Dios todavía no estoy casado. Pero cuando me case, sí, pero cuando me case, sí va a ser un miércoles o un fin de semana, pero martes no creo.
1: Mira,
0: la verdad.
1: Por favor, de nuestra siguiente locutora.
0: Ah, ¿sí? La siguiente locutora se va a casar en sábado y le van a dedicar una canción bonita de Leo Dan.
1: A ver, vamos a darle play.
2: Hola, hola, chicos bellos, buenas tardes. Para poner a sonar, por favor, María es mi amor de Leo Dan. Muchísimas gracias y como siempre, escuchándolos.
3: Josi, soy Leo Dan y quiero decirte que te quiero mucho, cantas como los dioses, que el Señor te bendiga y bendiciones para todos.

0: antes, continuamos con más de Hazlo Sonar, aquí en Fiesta 94.5.
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0: ser, puede ser. La verdad es que sí, 6 minutos nos quedan para irnos.
1: Ya merito, ya merito. Ok, saludos para Marían, gracias por haberte comunicado. Ya extrañábamos escuchar esa bonita voz, Marían. Nosotros pasamos a despedirnos, amigos. Mañana tenemos miércoles de tiro de rolas.
0: Es correctirijillo. Tenemos por ahí una nota de audio. Vamos a ver si podemos ligar la última canción. O a través de llamada 639-474-5945, 639-159-7600, a través del mensaje. Ok, entonces, nos vamos, nos despedimos con la canción de voz de mando, Carlita, porque esto no es un adiós.
1: Es un hasta mañana.

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